0: Torino en la Argentina, con 4 juegos en 2 horarios. A las 7 de la tarde, Mendoza, Independiente Rivadavia con Huracán y Talleres en Córdoba con Vélez. 21:15, Independiente en Avellaneda con Newell's. Y a la misma hora, en Santiago del Estero, en la madre de las ciudades, Central Córdoba contra Atlético Tucumán.
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2: Alerta por tormentas en Entre Ríos. Desde Radio Nacional Gualeguaychú, el informe de Lidmar Otman.
3: Si bien la crecida actual es ordinaria y típica de la época, las precipitaciones podrían complicar la situación en algunas ciudades costeras. El jefe del área de hidrología de la Comisión Técnica Mixta de Salto Grande, Guillermo Colazo, advirtió sobre las consecuencias.
4: Vamos a tener precipitaciones que van a ir barriendo la cuenca de sur a norte. Que precipitaciones sean más intensas o menos intensas, la situación puede cambiar un poco. Esta crecida de ahora, invernal, no tiene en principio mucha vinculación con el Niño, pero en los meses venideros pueden pasar otros episodios que sean crecidas ya extraordinarias, que son las más importantes, las que pueden provocar mayor nivel de río y por lo tanto mayores afecciones.
2: Vuelven las lluvias a Lamba y advierten por una ciclogénesis en el final de las vacaciones de invierno. Tras varios días con abundante nubosidad, humedad elevada y temperaturas moderadas, el servicio meteorológico prevé precipitaciones para mañana. También podrían registrarse ráfagas de viento de hasta 50 kilómetros por hora y, de manera aislada, caída de granizo. Presos que hicieron un streaming desde la cárcel fueron trasladados a un penal de máxima seguridad. La medida fue dispuesta por el Servicio Penitenciario de Mendoza tras detectar el uso de teléfonos celulares en el penal de San Felipe. Hasta el momento fueron identificados 3 internos, mientras la investigación sigue para determinar si hubo más involucrados. Hasta aquí Panorama Federal de Noticias.
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Buenas tardes, ¿cómo les va? Bienvenidos a Pasión Nacional. Aquí estamos comenzando la fiesta de la radio en un horario que tanto nos gusta. Estamos entrando en el vehículo, estamos entrando en tu casa, en tu departamento, en la ciudad, en el campo, en el río, en el mar. Estamos en Nacional y estamos en todo el país a través de la M870, las 48 radios de Nacional en la República Argentina y el canal de YouTube de la radio. En la operación técnica, Natalia Liubarov. Me acompañan Damián Zárate, Javier Vicente, en la locución Hernani Exmayer, en la producción Juan Ignacio Gijón. Mi nombre es Nicolás Álvarez. El domingo, en el Monumental, va a haber un cabildo abierto. Hacia el mejor estilo, como fue en la Revolución de Mayo en 1810, el 25 de mayo. Allí va a estar Mariano Moreno, Cornelio Saavedra, todos los virreyes, para ir a examinar al medio.

0: técnico de cabecera, que es Eduardo Coudet. Otra derrota de River, lamentablemente en el campeonato, es la tercera de manera consecutiva y se encienden las alarmas, teniendo en cuenta que el próximo rival es Central. Creo que River no debiera estar preocupado por el rival. El problema de River pasó a ser River. Bueno, y otra derrota, no encuentra el juego el equipo de Coudet. Creo que ha perdido la esencia de alguna manera Eduardo Coudet. A mí me pareció correcta la contratación de Coudet por parte de los dirigentes. No me voy a desdecir ahora. Pero Coudet tiene que volver a las fuentes, precisamente. ¿Por qué? No le está encontrando la vuelta a este River. Ganó bien Gimnasia. Fíjense que no le alcanza ni con la inserción de Otamendi ni tampoco de Correa. Hoy a partir de las 20, atención, a partir de las 20 estamos con la transmisión de O'Higgins Boca por Copa Sudamericana. Ayer lamentablemente fue eliminado el Lanús al perder con Cienciano. Fue contundente la derrota del equipo granate. Y hoy sigue la segunda fecha del torneo clausura, 7 de la tarde Mendoza, Independiente Rivadavia, Huracán, en Córdoba, Talleres Vélez, a las 21:15 Independiente Newell's, y en Santiago del Estero van a jugar Central Córdoba frente a Atlético Tucumán. Venimos del triunfo de Barracas 1-0 frente al Aldosivi. Riestra, que el otro día le hizo 3 goles a Boca, perdió. Mirá lo que son las cosas. Riestra perdió con Defensa 2-1. En La Plata, lo dicho, Gimnasia le ganó a River 1-0 y en Alta Córdoba, Instituto derrotó a Platense 2-1. Lo saludo a nuestro locutor Hernán Itzmayer. ¿Qué tal, Hernán?
1: Muy buenas tardes, Nico. Buenas tardes para todos. 13.9 la temperatura en la ciudad de Buenos Aires. Cielo cubierto, Nico. Mañana llegan las lluvias a la ciudad autónoma de Buenos Aires y alrededores. Y tenemos un WhatsApp, el 11-3870-7485.
0: Muy bien, lo saludo a José Luis Romero, nuestro periodista, con su participación especial en el centro del país. Hola, negro.
2: Hola, querido Nico, abrazo para vos, los compañeros, la audiencia en todo el país. Cielo cubierto en la capital cordobesa. Los meteorólogos saben distinguir qué es uno y qué es otro, ¿no? Si es niebla, neblina, bruma. Lo cierto y concreto que a esta hora la temperatura en la capital mediterránea, 14 grados 4 décimas, y la humedad asciende a la 87%.
0: Bien, hoy ayer River, hoy Boca. A Boca no le queda, mi querido Damián Zárate, otra que ganar. Es el único objetivo que tiene, ganar para seguir con vida en la Copa Sudamericana.
3: Hoy sí, siempre es hoy, dice la canción. Bueno, Boca tiene que jugar contra O'Higgins, el partido de vuelta, ganó 1-0, es una diferencia mínima, corta, exigua, si no mirá a Lanús, que iba con un 2-0, es verdad, ayer lo contó Javier, altura con Cienciano, que de manera categórica eliminó al campeón, eliminó a Lanús, que sigue siendo el campeón, hasta que haya otro que se corone, con formación no confirmada por el Vasco, pero en un rato, si querés, la repasamos, con la vuelta de Lozano, y con un 4-3-1-2, la formación, no te voy a decir histórica de Boca, pero que muchas veces...
0: ¿No con un 4-2-3-1?
3: Para mí es un...
0: ¿Con Merentiel como único delantero y ahí adelante la línea de 4, Paredes y Milton Delgado?
3: Van a jugar en la mitad de la cancha Paredes con Delgado y con Ascacíbar. Y para mí por delante de ellos va a jugar Aranda.
0: Bueno.
3: Y arriba Villa con Merentiel, simulando lo que en algún momento fue Guillermo Compañero.
0: Claro, a ver, no interesa tanto el sistema, yo no le doy demasiada importancia. Acá interesa que gane Boca, digo para la gente de Boca, no para la continuidad. Los saludo a Javier Vicente en la apertura de nuestro programa.
4: ¿Cómo te va, Nico? Buen mediodía. Bueno, seguramente en ese cabildo abierto que habrá el domingo, según tu caracterización del momento de River, más que Cornelio Saavedra, va a estar el Chacho de Saavedra, ¿no? Y el pueblo le va a preguntar, ¿de qué se trata, Chacho? Porque él, yo me acuerdo, ¿te acordás cuando apenas llegó a River, pocos días que llegó a River, dio una sentencia sobre el momento de River que a muchos nos dejó, y sobre todo a los hinchas milloneros, los dejó casi que azorados. Dijo, River era Vietnam. Entonces la pregunta que me hago es, ¿este es el Vietnam del Chacho Coudet?
0: Bueno, alguna responsabilidad tiene, no es el único responsable, negro, cuando tanto en los éxitos como en los fracasos están los futbolistas, el cuerpo técnico y los dirigentes.
3: En este caso ibas con el negro. Si tanto tiempo, y hasta hace 15 días nombrábamos a Gallardo, este monstruo lo armó principalmente Coudet. Por supuesto que Cozza di Carlo, Longoria, Francescoli, Trezeguet, Poncio, todos responsables. Ahora, el principal responsable que el equipo juegue tan mal como anoche en La Plata Es Coudet.
0: Bueno, vos lo viste en cancha.
3: Un desastre el equipo. Sin muy alma, mal. Sin alma.
0: A ver, Negro.
2: No, digo, por una cuestión de edad, celebro, valoro, subrayo, la aparición de dirigentes nuevos que le den frescura, que se adapten a estos tiempos, a la tecnología, a la nueva metodología. Hasta ahora estoy viendo más de lo mismo de esta conducción millonaria. Digo, como para abordar uno de los puntos que siempre se dice, de las patas que conforman una mesa, que te llevan al fracaso o te llevan al éxito. Y después, bueno, ya voy a hablar del técnico, del Chacho Coudet. Pero me quiero detener, porque hace unos días el amigo Damián Zárate puso a consideración pública, lanzó al aire un referéndum, algo así como una consulta popular. La pregunta también creo que era si Messi sí. jugaría en cualquier club del fútbol argentino, ¿lo sacaría campeón?
3: Sí.
2: Bueno, era esa, ¿no?
3: Sí.
2: Perdón, porque en su momento no respondí, digamos. Bueno, ahora te lo digo. No, de ninguna manera. Por más que sea Messi, en sus mejores tiempos o ahora con 39 tan vigente. Y lo mismo Mbappé, y lo mismo... A ver, si McAllister, Alexis McAllister, jugar en el fútbol argentino hoy es figura ya. Lo más de lo más. Acá sería... el McAllister que jugaba en Argentina jugó en Boca.
0: Bueno, ponele.
2: A ver, lo que pasa es que allá son aceitadas piezas de un engranaje, de un juego mecanizado,
3: sí.
2: Todo guionado, toda una partitura, no es que meten notas, ¿sí? Acá estamos hablando de un fútbol anárquico, caótico, cortado, difficult, dirían los ingleses, ¿no? Y bueno, le cuesta a Otamendi, le va a costar también a Angelito, Correa y a tantos otros. Porque es otro fútbol, otro escenario, otro contexto. Allá juegan bien y en la selección también, porque se juega con la letra, la composición y la autoría del fútbol de élite. Por eso es que llegado el momento, como pasó recientemente en el Mundial, los argentinos llegan sin jugar bien. ¿Por qué? Porque vuelven a sus orígenes y sacan... eso indómito, el salvaje, el indio, como dijo, que los otros de pronto no tienen. Pero acá les cuesta, tienen problemas para demostrar la jerarquía que valoramos desde allá.
0: Bien, vos sabés que me quedé pensando porque hay un antecedente inmediato. En el torneo pasado, creo que fue en las semifinales, jugaron River y Central en el Monumental y River lo anuló. Al equipo rosarino, le ganó muy bien, pero claro, era otro River, venía bien en ese momento el equipo del Chacho Coudet, que lograba la clasificación a la final del campeonato. A mí me parece que el contexto juega en contra, la llegada de Longoria, la pérdida de peso específico de Francescoli, este Coudet que no termina de ser el mismo entrenador de siempre, y esta decisión de los dirigentes, de la cual Coudet se despegó, de que se vistan en un container.
3: ¿Sabes por qué? Eso es terrible. Porque en términos tenísticos, que a vos tanto te gusta, River cometió muchos errores no forzados. Tener a 14 jugadores entrenando en un container, uno de ellos campeón del mundo y nacido en la cantera riverplatense, vos decís, pero ¿quién armó esto? ¿Un contra de River?
4: ¿Cómo sí, puede pero tener... además pasan cosas raras en River. Ayer, en las esperando a los jugadores a la salida del vestuario del estadio Tripero, Pablo Longoria... saludando a los jugadores. ¿Cuál es el rol que ocupa?
0: Bueno, el responsable de esta situación es el presidente del club, Stefano Di Carlo.
4: Claro, pero lo que sería bueno que nos señale Di Carlo, o que por lo menos se lo manifieste a los socios de River, ¿cuál es el rol de Pablo Longoria? Porque ayer, en este caso, estaba en un rol como formando parte del cuerpo técnico. Si está esperando a la salida del vestuario a los jugadores para saludarlo más allá de la derrota, ¿no? Me parece que el Chacho, la rebelión la tiene en la granja.
3: Sí, y ayer, no solamente es lo que se dice, sino cómo se dice. Ayer lo escuché, creo que como nunca, a Coudet abatido. Que es un tipo chispeante.
0: La verdad que sí.
3: Vivaz.
0: Yo le iba a decir, vamos a escucharlo en conferencia de prensa,
3: sí,
0: pero estaba con el rostro
3: desfigurado,
0: entiéndase bien lo que digo. Y con el tono muy bajo. Mirá que él es un tipo festivo, alegre. Perdió la alegría, como la perdió Robarrena en Boca también, que tiene esa cara, viste, que No nos gusta ver esas caras, no nos gustan. Queremos verlo a Coudet sonriente, claro, el momento no da, y al Vasco también. Vamos a escuchar al Chacho Coudet sobre lo que le costó el partido a River.
5: Sí que es una de las situaciones más difíciles, no solo de acá en River, obviamente, sino que también a nivel personal es de las veces que más me ha costado poder hacer jugar a un equipo como quiero que juegue. Y bueno, por eso siempre digo que es tiempo y trabajo, que se están completando un grupo, que están llegando jugadores buenos, que seguramente van a llegar muchos, River va a traer muchos jugadores más, muchos. Necesitamos 3-4 jugadores más en distintas posiciones.
0: Bien, hasta ahí una de las respuestas de Coudet. Ahora, sobre los apartados del plantel de River, volvió a decir Coudet.
5: Yo ya opiné del tema, ¿no es cierto? Y no es un tema de que quiero retomar. No soy yo el indicado. Así que eso simplemente te puedo decir. No sé si querés otra pregunta, porque no te hago. ¿Estamos?
6: Buenas noches.
5: Bueno, muchas gracias. Buenas noches.
3: ¿Sabes qué? Además,
4: bueno, ahí le equivó al bulto, a la responsabilidad que le cabe. Porque él puede decir, la decisión no la tomé yo, pero que él es responsable frente a todo el plantel, incluyendo los jugadores que están.
0: No, porque él se podría haber negado, creo.
4: Está bien, pero ponele que no, que acató las órdenes de la directiva. Pero hacete cargo, porque son jugadores del plantel, son jugadores tuyos.
3: Habla de su debilidad en todo caso.
0: Esto se lo hacen a Coudet, a Gallardo esto no se lo hubieran hecho.
4: Pero más vale que no.
3: Por decisión o por omisión, él permitió que algunos futbolistas que hoy le podrían dar soluciones, o por lo menos estar en el plantel, estén entrenando en un container.
4: No, que además tiene al resto del plantel, los que están comprendidos en el equipo, enojado porque ven como juego mal y me mandan al container.
0: Claro, a ver otra respuesta de Coudet. Él dice que River no te da tiempo.
5: No estamos acostumbrados a esta situación. Podemos hablar de un montón de cosas, pero la realidad es que sí que la planificación está tardando o nos está llevando más de lo que todos pensábamos, pero bueno, tengo claro el lugar donde estoy y que River no te da tiempo y poco margen. Hay que ganar y ganar mucho.
0: Me pregunto si con esta respuesta él no se empieza a despedir de la dirección técnica.
3: Pero es que lo hizo, salvo que haya un cambio de...
4: Pero si sigue pidiendo jugadores, ¿cómo se va a despedir de la dirección técnica si que quiere 3 jugadores, 4 jugadores?
0: Sí, pero te dice que River no te da tiempo. Y
4: bueno, pero eso él lo sabemos
0: está diciendo,
4: todo.
0: Está bien, pero
4: eso
0: él te está diciendo todo. Implícitamente que él sabe que si no le gana River a Central el domingo, a lo mejor el que toma la decisión de irse de River es
3: él. Ya entró el Chacho en el partido a partido. Lo puede confirmar Agustín.
4: Todos los técnicos están partido a partido, salvo que tengas unas espaldas gigantes.
3: Partido a partido, digo, el domingo perdés, te vas. A eso le llamo partido a partido. Cuando vos entrás en la dinámica, el domingo o ganás o no seguís, no hay manera que salga bien. Hay muy pocos casos. El primero que se me ocurre es Eduardo Domínguez en Estudiantes, que estuvo a punto de irse.
0: Sí.
3: Y después concatenó algunas victorias y terminó siendo campeón.
0: Negro, ¿cómo lo ves? El domingo, además de ser un cabildo abierto al Monumental, ¿crees que puede ser el último partido de Coudet, que los dirigentes pueden llegar a tomar una decisión o que tiene que seguir el entrenador?
2: A ver, los viejos maestros del fútbol, lo primero que te decían cuando se daba Onda Brochet, una sucesión de derrotas, cuando ya te empezás a acostumbrar a perder, lo primero que hay que hacer es tratar de no perder. Entonces te decían, primero voy a pensar en la defensa y después de a poquito voy a ir trabajando y optimizando el mediocampo y después el ataque. Pero primero y principal, voy a defender el cero en mi arco. Y después te decían los viejos maestros, mirá, cuando tenés tanta disponibilidad y entonces echa mano, en este partido pones a este, en este pones a este. No. Entrás en la confusión y también lo confundís al jugador. Es decir, voy a mantener por 3 o 4 partidos, aún con derrotas, el cero en mi arco y tratar de darle confianza a 11 jugadores. Después voy a ir corrigiendo de a poquito. Y digo, y si yo, en vez de ser un periodista deportivo, fuera

0: un economista en cuanto a la dirigencia, una dirigencia que llegó en campaña diciendo que iba a achicar el gasto, que iba a controlar el déficit fiscal, que iba a evitar la malversación de fondos. Y resulta que ahora lo tiene a Coudet pidiéndole la maquinita para seguir emitiendo.
1: Claro, ¿sabes lo que creo? Que esta dirigencia, yo lo vengo diciendo, no le tembló el pulso a Stefano Di Carlo para echarlo a Gallardo, mucho menos le va a temblar para echarlo a Eduardo Coudet.
2: Vos te vas quedando sin margen, ¿eh? Porque si entras en el cada 20 partidos cambiamos el entrenador, ¿quién se sube a hacerse cargo de un plantel que no eligió? Pongamos el escenario, el domingo no gana River o pierde con Central, está más que adentro de las posibilidades, ¿y quién viene? ¿Quién se hace cargo de tener en el plantel 5 campeones del mundo, algunos entrenando afuera?
1: Bueno, porque
2: afuera.
1: tampoco es la solución traer a Ramón Díaz.
3: Lo primero que va a pedir cualquier técnico que llegue es que se reintegre
2: algunos que vuelvan
3: a los jugadores, claro, que están en el container. ¿Y cómo hace la dirigencia para dar marcha atrás con eso?
1: No, quedan muy dispuestos. O te digo, si llegaran a dar marcha atrás con esa decisión que vos planteás, pierden el poco caudal político que ya les va quedando de a poco.
3: Yo creo que igual lo tienen que hacer porque esa decisión es un mamarrancho en sí misma. Es una falta de respeto a los profesionales que vos mismo contrataste y a los que vos le firmaste los contratos onerosos que muchos pueden llegar a tener.
2: Lo vine contando Agustín.
3: Pero además, cualquier técnico que llegue, lo primero que va a querer hacer es integrar al plantel, no seguir dividiéndolo.
2: Pero
3: si vos tenés jugadores que están...
2: Tiene dos planteles.
3: Claro, tiene dos planteles, pero los dos quieren estar juntos. Ese es el problema.
1: Claro. A ver la opinión de nuestro amigo Agustín Domper.
4: Sí, bueno, lamentablemente para River, la crisis anoche se aumentó mucho, muchísimo más de lo que parecía en la previa. Gimnasia le ganó bien. Y ahora, vuelvo a repetir lo que dije ayer, Nico, recién lo confirmaba. A mí me dicen que el domingo, si no gana, no hay vuelta atrás, con

0: Stefano Di Carlo es el presidente más votado en la historia de River.
1: Sí, sí, yo creo que ahora, recién ahora,
2: Nico... Bueno, pero con una promesa que no cumplió. Porque sí, él Gallardo, dijo que ¿verdad? Gallardo iba a ser el CEO del fútbol.
3: Está bien, y, ese,
2: y nunca fue eso.
3: Y a esa estadística que está bueno, que vos, a esa estadística también hay que hacerle preguntas, Nicolás. Porque fue el más votado, porque a medida que pasa el tiempo, en los clubes cada vez el presidente va a ser el más votado, porque los clubes socios, cada vez tienen más claro. socios. Entonces el sí. próximo va a ser más votado, pero no es un dato per se... No, que defina también porque que es un gran
1: acá
3: presidente.
1: En este programa de Pasión Nacional, Nico, hicimos una muy buena cobertura de las elecciones. Salió un Kipper, vino Lunati.
3: ¿Sí?
1: La realidad, Nico, también es que no había, vos lo dijiste varias veces, bueno, no, una lista fuerte opositora.
0: Y además la oposición toda fragmentada.
1: Claro, vos le preguntabas a todos los candidatos por qué van divididos. Bueno, y pasó esto. En los números, que la estadística igual es importante, Di Carlo fue muy votado. Ahora, la realidad es que la gente no tenía a alguien, por lo menos de la oposición, que lo enamore. Y ahora sí, como yo te anticipé ayer, las elecciones de River, que falta mucho, van a ser muy picantes, porque ahora sí va a haber fuerzas importantes de la oposición. Y hay que ver qué pasa con Di Carlo. Los, si querés, más negativos dicen que no llega a terminar
0: el
1: mandato.
0: Tiene que cumplir su mandato, bueno, porque fue elegido con el voto popular de los socios.
1: Pero, increíblemente, se votó en River hace 6 meses y hay una crisis que no la frena, porque se fue Gallardo, como dice Javier. Él prometió el CEO era Gallardo, ya se fue Gallardo.
0: Fíjate que River...
1: Se va Francesco, él se va todo.
0: Fíjate que River se está copiando de Boca. Yo le digo a los candidatos, a los opositores, yo tengo buena relación de, tanto de un lado como del otro. Les aclaro que me encantaría que Riquelme hable en este programa, siempre tiene el micrófono abierto, pero Román elige hablar con el canal de Boca o darle notas a sus amigos, tiene todo el derecho, pero... Yo le quiero decir
1: bueno, pero Di Carlo tampoco,
0: al socio y al hincha de Boca puntualmente que a mí me encantaría que Riquelme hable en este programa. Yo le he dicho a Veraldi, a Paolini, a Marcelo Londo y a tantos otros, si ustedes van todos divididos, gana Riquelme caminando la elección. ¿Sí? Y bueno, lo mismo pasó en River. Fue toda la oposición dividida y ganó Stefano
1: Di
0: Carlo.
1: Sí, pero a favor de lo que decís, también es cierto que hace rato que lo venimos buscando en su momento a Brito y ahora a Di Carlo. Tampoco el actual gobierno de River es puertas abiertas con todos los medios. Hablan con quien ellos quieren.
0: Muy bien, tenemos la primera pausa que pone en el aire la señorita Natalia Lyubarov.
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0: Muy bien, 24 minutos después de la una de la tarde, recordamos las vías de comunicación de Pasión Nacional.
1: 11-3870-7485.
0: Muy bien, un beso muy grande para la querida Elizabeth Bernacchi. Qué genial lo que hizo un día con los auriculares. Que, ¿quién pudiera, no? ¿Quién pudiera? La amo a la negra Bernacchi. Bueno, lo viste en cancha arriba. En realidad fuiste a ver a River y terminaste viendo a Gimnasia. Nah.

0: Yo fui a ver a gimnasio igual. Siempre que se juega en La Plata voy a ver a gimnasio. Claro.
1: ¿Fue sí, claro, sí. Fernanchín?
0: No.
2: Fernanchín.
1: No. Fernanchín siempre va también a ver a gimnasio, Fernanchín.
3: ¿Nuestro productor de hoy estuvo también?
0: También, sí. Estuvo productor. Sí. Se lo vemos. Vimos contento. La gran victoria de Gimnasia, que de todas maneras tuvo situaciones River. No es que estuvo ausente, ¿eh?
1: Es que River siempre tiene, por el propio peso de los jugadores, no tiene juego. Pero
0: ahora,
1: sí,
0: el mejor futbolista de River, para mí, por escándalo, fue Freitas.
1: Sí, es que sí. Es el delantero más picante que
0: el único
1: hoy.
0: Que da la cara.
2: ¿Tú un encontronazo Nacho Fernández con Otamendi?
0: No lo vi, no lo tenía.
1: Sí,
0: en la
1: le
0: cancha.
1: Dijo, no te hagas el pillo. Algo, nada grave. Nada
0: un cruce, no, pero sí. No, creo que quedó ahí.
1: Sí. No lo que es verdad también, Nico,
0: no
1: está
0: compartieron
1: bueno.
0: River.
2: Sí, no,
1: River no. Pero...
2: A ver, Nacho ya no estaba para jugar en River hace mucho tiempo. Para Gimnasia está bárbaro.
1: Sí, totalmente. Pero
2: para River no estaba.
1: No, y veremos si está Otamendi, eso iba yo. En estos dos partidos, el fútbol argentino le dijo Otamendi, vos sos campeón del mundo, vos sos crá, lo que vos quieras, acá. Acá nos
2: matamos, es otra cosa.
1: Acá nos matamos por un pancho. Acá nos tiramos de cabeza por una hamburguesa.
0: En el comienzo lo
2: no
0: vi.
2: No te quepa la menor duda de eso.
0: ¿Cómo lo vi en el comienzo? Auzmendi, en la primera jugada, pelotazo largo, Gimnasia jugó largo con Gianpaoli y lo fue a topetear. Sí. Acá no hay Otamendi.
1: Se la bosquearon todo el partido. Acá no hay, en Barraca lo traía lo mismo.
0: No hay Otamendi que valga, no hay Montiel que valga, no hay Acuña que valga.
2: Además, te digo algo.
0: Al revés.
2: Menzana incorpora el sano con ese estadio hermoso que tiene Gimnasia, pero Otamendi acostumbrado a los mejores estadios del mundo. Es un estadio pequeño el de Gimnasia, de capacidad reducida.
0: Sí, había más de 30.000 personas.
2: No, pero yo te hablo del campo de juego.
1: Sí, y pero el otro día le pasó también en el Monumental, Nico, con Barracas. Los jugadores a los campeones del mundo los idolatran en su rol de jugador de selección.
0: Si
1: como rivales.
0: Si pueden, le ponen agua fría en el vestuario.
1: Tal cual.
0: El fútbol argentino es eso.
1: Es eso.
2: Habló Nacho Fernández.
0: Nacho Fernández ganó Gimnasia ayer en el Estadio del Bosque.
4: Soy un agradecido a River, a toda la gente. Viví 8 años maravillosos y nunca tuve ninguna queja. Y yo respeto muchísimo tanto a la gente de River como a los que salieron campeones del mundo. Así que, pero hoy me tocaba defender esta camiseta y lo hago a muerte.
0: Bueno, ahí está Nacho Fernández.
5: Bueno, mucho no lo respetó a Montiel. Le metió.
0: Es que te lo,
5: le
0: te lo
5: metió
0: dije,
5: con todo. Montiel estaba enojadísimo.
0: Te lo dije recién. No se, en la Argentina no se respeta a los que vienen. Yo recuerdo, primer partido, Claudio Vivas era entrenador de Racing. Pone línea de tres con el Ratón Ayala de líbero. Lo retiró Franco Jara, sí, jugador Franco de Arsenal. Jara. Se retiró el Ratón Ayala. Porque la Argentina no te perdona. Después,
1: si querés, es la mística o laura de nuestro fútbol. ¿Te puede gustar o no? ¿Te acordás que vos lo vas a recordar? Le pasó a Diego Maradona dirigiendo a Gimnasia.
2: Sí.
1: La Gata Fernández, en un clásico, en un contexto que uno lo entiende del lado
0: no
1: del futbolero,
0: se respeta nada.
1: Pero no lo respetaron ni a Diego. La Gata fue, le dijo, a vos te salí en las cámaras, no sé qué.
2: No, terrible.
5: Yo creo tener en cuenta...
2: La Gata, que buena gente, además.
0: Sí, buena gente. Sí,
1: pero tener adentro en cuenta de la casa se transforman.
5: Lo dicho del Negro Romero antes de que Otamendi llegara River, cuando él ponía una duda por la edad del jugador, por el tipo de juego que tiene River, que expone mucho a los defensores.
1: Pero ahí te voy a hacer un paréntesis. No tengo nada contra mi amigo el querido Negro Romero, pero a Martínez Cuarta le pasó lo mismo y vino con 10 años menos. Martínez Cuarta vino con 28 de la Fiorentina. Hoy a cualquiera le cuesta jugar en River.
2: Negro, hay que darle tiempo, estamos sobre el info. Hay que darle tiempo también en River, también se tiene que adaptar.
6: No, indudablemente, pero lo que decía al comienzo del programa, digo, a ver, no es lo mismo jugar allá que jugar acá, Ustedes recién enumeraban distintos episodios, acá se va fuerte, se entorpece, se entrecorta, se ensucia, se pecha, allá juegan más de galera y bastón, y demuestran que están para ese fútbol VIP. Pero acá no, allá es sushi, allá es salmón, acá es choripán, acá es falda,
2: sí.
6: Y tenés que bancártela. Digo, y también hay algo, y no es por hacerme que me la hacía toda, si vivo pifiando a cada rato. Digo, les dije, en River hace falta un arquero, Beltrán va a ser el futuro arquero de la selección, pero le falta un arquero, pobre, no quiero caer sobre él. A River le falta un arquero.
2: Sí, estamos de acuerdo, ya seguimos. Ayer vi particularmente fragmentos del partido que Defensa le ganó a Riestra. Había sido figura el otro día Arce, el arquero de Riestra, en el partido frente a Boca, sacó 2 pelotas, dio mucha seguridad. Ayer se hizo los 2 goles.
0: Sí, y otro dato de la Argentina, Nicolás.
1: ¿Fue figura con San Lorenzo también en Copa Argentina?
0: 8 partidos van de la fecha, 7 locales. Acá en la Argentina
2: ganan los locales.
0: La localía es fortísima.
2: Muy bien, nos queda 1 hora y media de programa. Vienen las noticias de la 1:30 de la tarde en Radio Nacional y en todo el país.
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8: 1:30 de la tarde en la República Argentina. Nuevas autoridades en el ENRGE. El gobierno puso en marcha el proceso para la selección del nuevo presidente del ente regulador del gas y la energía. Esta convocatoria es para un concurso público abierto de antecedentes para ocupar ese cargo, en el cual se tendrán en cuenta trayectoria y capacidad técnica. Podrían clausurar el geriátrico del horror en Mar del Plata. El Hogar David, en el que se investigan maltratos propinados por Nicolás Sichero, ya detenido por lesiones, está en riesgo de clausura, según trascendió. Las autoridades provinciales indicaron que los responsables del lugar acumulan denuncias desde hace varios meses y no renovaron la habilitación provincial, un requisito indispensable para continuar operando. Ola de calor en Europa. Autoridades sanitarias del Reino Unido informaron acerca del registro de 2.877 fallecimientos entre mayo y junio. En tanto, Francia difundió una cifra estimada de 5.764 muertes adicionales esta temporada. Rige un aviso a muy corto plazo del Servicio Meteorológico Nacional por tormentas fuertes con lluvias intensas y ocasional caída de granizo para El Dorado y Monte Carlo en la provincia de Misiones. Mientras, en la ciudad de Buenos Aires, 14 grados 2 décimas la temperatura, humedad 82%, la presión 1017.6 hectopascales, el cielo cubierto.
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0: Estamos en la continuidad de Pasión Nacional, 1:33 PM. Me da mucho gusto saludar a Jorge Godoy para hablar de Independiente, Independiente de América. Jorge, querido, un gran abrazo.
1: ¿Qué haces, Nico? ¿Cómo estás? Un abrazo grande, un saludo para todos. Mira, me diste un pie totalmente fortuita fue esta situación.
0: Sí, pero, porque no está arreglado esto, para nada.
1: Claro, pero alguien dijo siempre que todo tiene que ver con todo.
0: Sí.
1: Y fíjate vos cómo son las cosas, ¿no? Porque hace pocos días ha partido uno de los históricos periodistas de Independiente, como Eduardo González.
2: Motoneta
1: González, de tantos años realmente, con un programa que ha sido uno de los pilares de los programas partidarios de Independiente de tantos años, ¿no? Uno de los pioneros ha sido realmente Independiente de América, que ha pasado por tantos medios, por tantas radios, décadas y décadas. Y justamente desde hoy, la sala de prensa de Independiente va a llevar el nombre de Eduardo González. Y justamente vos decías Independiente de América. Independiente de América es el nombre del programa que tantos años condujo este periodista, al que Independiente homenajea de esta manera, poniéndole su nombre a la sala de prensa. Pero, dicho esto, Nico, hablamos de lo que va a ser el partido de hoy, sin dejar de mirar de reojo lo que es el mercado de pases, sin novedades respecto al pase posible de el Mónaco al fútbol español, al Oviedo. Estaba trabado esto en las últimas horas por algunas discrepancias con el grupo Pachuca, con el grupo de México, pero yo creo que se van a destrabar, porque no está del todo... Así como hemos dicho muchas veces que el Mónaco quería jugar en Independiente antes de ir al fútbol mexicano o ir a la segunda del fútbol español, esto de que el técnico lo alterna en la primera, que ya no es aquella figura que era en la defensa de Independiente, quizás le ha hecho dudar un poco esa inicial mirada que tenía y esa postura que tenía el zaguero central, y entonces esto se ha transformado en una posibilidad concreta de venta de lo Mónaco al exterior, aunque está estancado por estas horas, pero creo que se va a terminar dando esto, y eso hará que Independiente vaya a buscar un zaguero central, que ya lo ha pedido hace rato el entrenador, pero todavía no hay absolutamente nada al respecto de una llegada.
0: Vos sabés que me dejaste pensando con lo de lo Mónaco, porque la verdad que tiene tantas cualidades desde el punto de vista técnico. Creo que tanto vos como yo pensamos que por el nivel que mostró en algún momento nos habíamos ilusionado con la posibilidad de que él fuera el último mundial.
1: Sí, eso es verdad. Pero viste que el futbolista tiene que ser futbolista 100% del tiempo.
0: Las 24 horas del día.
1: Las 24 horas del día, los 7 días de la semana. Eso es quizás un poco lo que le ha jugado en contra a los Mónacos. No estoy diciendo que no haya tenido una entrega total y absoluta, no estoy diciendo que haya tenido algún problema extra futbolístico, pero hay algunas cuestiones que no son bien vistas por ciertos entrenadores, caso Gustavo Quinteros, por ejemplo, y entonces eso lo ha relegado un poco también de la consideración del técnico. Insisto, no vamos a descubrir las cualidades futbolísticas de lo Mónaco, que ha sido el jugador a vender en los últimos 2 o 3 mercados de pases de Independiente. No se ha concretado nunca esa venta y se va a hacer ahora casi por un tercio de lo que Independiente pretendía en principio, que eran unos 20 millones de dólares, después bajó a 15 y ahora se está hablando de unos 6 o 7 como mucho en la venta de lo Mónaco. Nombres posibles para reemplazarlo, si es que se da finalmente esta salida, se busca en el fútbol de Hungría a Mariano Gómez, zaguero central, lo conoce y lo tiene visto el entrenador Gustavo Quinteros, no tengo más referencias que esas, pero es el nombre apuntado. Y fue ofrecido en las últimas horas Rodrigo Schlegel, que hace bastante tiempo juega en el fútbol mexicano, está jugando en Atlas. Yo lo tengo como en un recuerdo vago por algún paso por la academia, por Racing, justamente hace unos cuantos años, pero no más que eso. Son los nombres que se están manejando por estas horas por un posible arribo por la salida de lo Mónaco, que hoy también va a estar seguramente sentado en el banco de los suplentes. El equipo para jugar frente a Newell's hoy a la noche en el Estadio Libertadores de América, 21:15, va a ser el mismo que le ganó a Estudiantes el otro día, con solamente la vuelta de Arias al sector derecho de la defensa en lugar de Godoy, que ha tenido una actuación quizás tanto más baja que el resto del equipo. Rey, Arias, Sedorco, Valdés y Zavala, Pérez Cursi, Marcone, el doble cinco, Montiel adelante de ellos, Gutiérrez, el chileno por la derecha, Abaldo por la izquierda y Ábalos, el número 9 para jugar hoy frente a Newell's Old Boys de Rosario. En el banco de suplentes va a estar Blázquez como arquero, no Mele todavía, llegó ayer, se hizo la revisación médica y obviamente muy pocas horas de reconocimiento con sus nuevos compañeros, apenas un par de prácticas ha tenido y va a estar seguramente para el fin de semana en el banco, pero hoy lo mantiene a Blázquez en esa posición, el técnico de Independiente, para jugar frente a Newell.
0: Muy bien, Jorge, nos vamos a reencontrar esta noche porque vamos a hacer el partido de la Copa Sudamericana entre O'Higgins y Boca con tu relato. La transmisión comienza a las 20, a las 8 de la noche, para el partido que está previsto 21:30, y hoy también se espera la palabra del presidente de la Nación, Javier Milei, en cadena nacional allá por la hora 20. Así que nos estamos reencontrando hoy con el placer de siempre.
1: Tenemos que partir rápidamente a Rancagua, Nico.
0: Está muy bien. Un gran abrazo, Jorge. Abrazo. Gracias. Ahí está, Jorge Godoy con todo el panorama de Independiente. Bueno, te llevaste una buena impresión de Gimnasia, entonces.
2: Sí, que además había jugado mal el primer partido contra Racing en Avellaneda. Un partido bastante particular porque tuvo la chance de empatarlo, erró un penal el Chelo Torres, se desgarró. Pero el equipo mejoró ayer con Jeremerlo, que es un pibe de la cantera, con Auzmendi como centro delantero y con Nacho Fernández. Y ayer jugó los primeros minutos en el campeonato Nicolás Barros Schelotto, que para el Pata Pereira es el suplente de Nacho Fernández.
0: Vos lo venís pidiendo permanentemente.
2: No van a jugar.
3: Entonces, ¿cómo es Bautista Schelotto? ¿Qué es?
2: Bautista es el sobrino de los mellizos, hijo de Pablo, el cirujano.
3: El lateral derecho.
2: Nico Barros Schelotto es hijo de Guillermo.
3: Había otro lateral que era Barros Schelotto que jugó en Platense. ¿Ese
2: es el mismo?
4: Es el mismo, fue a préstamo. El bueno es el zurdo.
2: El bueno es el hijo de Guillermo.
4: Claro, lo raro es que no lo puedan jugar juntos, ¿no?
2: Jugaron juntos.
3: No, pero ese Bautista cumplió igual.
2: Cumplió.
3: Le dio a los jugadores.
4: Lo que pasa es que el otro hizo un gol de zurda, ¿te acuerdas? En la cancha de Banfield.
2: Bautista parece que le ganó el puesto a Steinbach, que ayer metió el gol. Lo que pasa es que Steinbach jugó
3: Más adelante.
0: Bien, vuelvo a Córdoba porque hoy se va a encontrar con la gente de Talleres, con el público local, Jorge Sampaoli, a propósito del partido entre Talleres y Vélez, le digo al Negro Romero.
5: Bueno, no, a ver, Nico, no, escuchaba atentamente lo que decía Jorge, ¿no? De Kevin Lomónaco. Al Real Oviedo, Grupo Pachuca.
0: Sí.
3: Ah, claro.
5: No sé por qué me da un piletazo, 2027, 2028, capaz que Lomónaco termine jugando en Talleres.
3: Ahora, te diste cuenta una cosa, Romero, porque sí. Lo contó Godoy, ¿no? La cotización era de 20 y lo terminan transfiriendo en 6, 7 millones de dólares. Porque, en definitiva, los jugadores no valen lo que se pide por ellos, vale lo que se puede pagar por ellos. Entonces, la única oferta que tuvieron, finalmente, fue la del Real Club Oviedo.
5: No, sí, tal cual. Dicen que ya fácil con el Grupo Pachuca no tiene más nada que ver. Pero bueno, es decir, lo trae a Sampaoli, y ahí está la pregunta de Nico, bueno, precisamente por paso por el Pachuca. Y donde en el Valencia logró un vínculo amistoso con el actual técnico de Talleres. Digo, no sé, todavía lo de Valencia está en veremos, pero digo, me parece que todo tiene que ver con todo, como decía Jorge hace un ratito. Y bueno, está la expectativa, porque la gente de Talleres lo vio con Newell's en el primer tiempo, y se agarró la cabeza, dice, fácil, ¿cómo lo vas a traer a Sampaoli? Qué desastre, mirá, esos inventos, el disruptivo, el distinto, el diferente, no le podemos ganar a Newell's, que tiene sus dificultades, sabido es, con el máximo de los respetos para el club del Parque de la Independencia. Vamos a ver hoy con Vélez, que no vengan con algo raro, así que veremos, la noche está media, va a estar media fría, con neblina, con alguna posible garúa. Que no sea una noche de jueves, hoy este taller es de San Paolo.
2: Me voy a convertir en abogado del diablo, porque
4: pero para San Paolo. El negro está queriendo decir que no. Se puede visibilizar hoy entre las nubes la salida de San Paolo y tan rápido si pierde.
3: No. Lo que pasa es que es especialista en cláusulas de rescisión. No.
4: Claro, San Paolo se raja.
2: Lo que estoy diciendo es que San Paolo se ha convertido en un enemigo público del futbolero argentino y él mismo a veces atenta contra su carrera. Pero Sampaoli no se pudo haber olvidado de dirigir porque ha armado algunos equipos de autor y
4: Chile,
2: es un buen entrenador. Lo que pasa es que, reitero, él propio atentó contra su carrera.
0: ¿Alguna vez maltrató a un empleado así en la estación de peaje? Pero yo no me puedo olvidar de eso.
2: Estoy dejando al margen las cuestiones extrafutbolísticas. Reitero, no se puede haber olvidado de ser un buen entrenador como en algún momento lo fue.
0: Para mí no fue una buena decisión de Fassi llevar a Sampaoli. Lo dije antes, lo digo antes. No lo digo con el resultado opuesto, lo dije antes de que asumiera. Yo, si hay un técnico que no hubiera llevado, es a Sampaoli.
3: Pero te digo, con poquito ya mejora lo de Tevez.
0: No, está bien.
3: Con poquito.
0: Por supuesto. Pero Tevez tendrá que seguir aprendiendo. Sí, no fue bueno desde lo técnico. Bueno, quiero contarles que hoy está cumpliendo Paul Anka 85 años, un artista extraordinario. Lo mejor que hizo fue comprar los derechos de la canción A Mi Manera, My Way, y entregársela a Frank Sinatra. Lo peor que hizo fue cantar, obviamente. Bueno, hoy está cumpliendo años Neri Pumpido, campeón del mundo con River, con la selección argentina, uno de los grandes arqueros de todos los tiempos en el fútbol argentino. Mariano Andújar está cumpliendo 43 años hoy.
2: Creo que es un mojón en la historia de Estudiantes de La Plata.
3: Si no me equivoco, hoy es el aniversario de dos finales de Copas del Mundo. La del 50 en Maracaná, con el triunfo de Uruguay.
0: No, fue hace unos días.
3: Hace unos días.
0: Sí, pero en estos días.
3: Y la del Mundial 30.
0: Eso puede ser.
3: De jugar Argentina-Uruguay.
0: Eso puede ser, que ganaba Argentina aquel partido y lo dio vuelta Uruguay.
3: Y Gardel fue a cantar a las dos concentraciones previas a la final.
2: Que ganaba Argentina 2-1 y en el segundo tiempo le cambiaron la pelota.
0: Sí, 4-2 terminó. Pero parece que en el entretiempo pasó de todo.
3: Ahí se inauguró el Estadio Centenario.
0: Claro.
3: Para quienes no lo conocen, mantiene esa fachada de aquel tiempo y que va a ser escenario de la final de la Copa Libertadores de América este año y va a ser sede inaugural de la próxima Copa
2: del
3: Mundo.
2: Hablando de la Copa del Mundo, a los que están en contra de los mundiales con más cantidad de equipos, tenemos que tener también la idea que si son 64, una fase completa se juega en la Argentina.
4: Sí, Nico, es acertado el dato. 30 de julio del 30.
0: Bien.
4: Hoy se cumple aniversario. Lo más curioso es que pasaron casi 100 años y sigue habiendo gente que entra a los vestuarios en las finales.
0: A mí me gustaría que el próximo Mundial se juegue dentro de 40 años. El último me dejó con 15 años más.
2: ¿Y eso que te quedaste acá?
0: Lo sabe el bueno de Fernando. Escuchá, en el primer
4: fue una brigada el Mundial. ¿Explotó todo? ¿Fuiste a comer o todavía no?
0: No,
4: ¿en serio? ¿Sí?
0: Está Daniel Moyo, pero todavía está con el tiempo.
2: ¿Cómo se dilata?
4: Explotó el Mundial,
0: Sí, pero lo que él no sabe es que se termina una amistad de 33 años. No hay una comida.
2: No, tiene que resolverlo este fin de semana.
0: Mañana tengo salida. Sí, tenemos la pausa.
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0: bien, estamos en Paseo Nacional, 1:48 PM.
1: Buenas tardes, muchachos. Una lágrima, River, qué mal que te hace verlo jugar. El hincha hace todo para verlos, para ir a la cancha, alienta desde el lugar que le toque. Es una falta de respeto lo que hacen. Y ojo con el Chacho, nos dice Willy desde Tucumán. Es una falta de respeto. El Chacho pierde el próximo partido y chau, ¿eh?
0: Pablo Barovero en Santa Fe. Pablo, qué gusto saludarte.
2: ¿Cómo te va, Nico? Buenas tardes. Estamos con la actualidad de los equipos de Santa Fe. Recordemos que Unión esta fecha, la segunda, la va a jugar recién en una semana, porque Lanús ayer cayó derrotado 4-0, quedó eliminado de la Sudamericana, pero por su participación en el torneo continental debió postergar su partido que jugará en el 15 de abril. No obstante, el sábado a las 3:30 de la tarde en Mendoza juega el equipo de Madelón, tercera fecha sí. de esta liga profesional ante Gimnasia, y ha levantado las inhibiciones la institución santafesina. Ayer se le pagó a Juventud Las Piedras de Uruguay, hoy a Sol de Mayo de Paraguay, y el técnico Madelón puede utilizar los refuerzos. Si te parece, Nico, repasamos cuál sería el 11 ya con las incorporaciones habilitadas.
0: Dale, por supuesto, claro que sí.
2: Mancilla en el arco, Lautaro Vargas, ahora te voy a hacer una aclaración al respecto del lateral derecho, que sería titular, Tomás Fagioli, Ludueña y Ayala, Palacios, Menossi, Mosqueira, Malcorra, Luna Viale y Tarragona, que si bien ayer no entrenó con normalidad, hoy sí estuvo junto a la par de sus compañeros. De Lautaro Vargas llegó una oferta de Dubái, del fútbol extranjero, para comprar la mitad del pase, la está evaluando la comisión directiva. Ya llegó Juan de Dios Pintado, lateral derecho de Gimnasia de La Plata. Me parece que se veían venir que por Vargas podía aparecer alguna oferta tentadora, importante desde lo económico y desde lo deportivo, le podía sumar a Vargas la idea de emigrar del fútbol argentino. Me parece que por ahí viene esto de haber contratado un lateral derecho proveniente de Gimnasia. Creo que van a terminar por aprobar la venta de Vargas de un momento a otro. Por el lado de Colón, también juega el sábado, pero a las 3 de la tarde, visitante ante Acassuso, en el estadio La Quema, por la fecha 23 de la Primera Nacional. Son 5 los cambios que implementará por ahora Ezequiel Medrán, es el entrenador que tiene Colón, no hay reemplazante a la vista.
0: ¿Vos crees que, crees por lo que venís diciendo y te venimos escuchando, que puede llegar a ser el último partido de Medrán como técnico de Colón?
2: Todavía se sigue manejando la misma información, sí, que Medrán dirigiría su último partido ante Acassuso, que es Leandro Gracián, el ex técnico de Quilmes y de Deportivo Madrid, en el que pica en punta. No hay mucha más información que la de ayer, solo que Medrán continúa firme en el cargo, por lo menos hasta el sábado, repito, va a dirigir ante Acassuso, me parece, pero esa información que manejamos, que sería su último partido, es la sí. que todavía tiene asidero. Veremos si esto se transforma en realidad después del partido del sábado. Sigue trabajando el técnico para enfrentar a Acassuso, decíamos, con 5 modificaciones, con Pierre Barrios por Olmedo, Allende por Rizzo Patrón, Muñoz en lugar de Sarmiento, la vuelta de Nacho Lago por García, Lago es el jugador más desequilibrante que tiene, y la ausencia de Bonancea por lesión, en su lugar jugaría Garate. Si esto se confirma, Colón saldrá a la cancha con Budinio, Peinipil, Pierre Barrios, Rasmussen y Allende, Antonio Lertora, Muñoz, Marcioni, Lago y Garate. La sensación que tengo también es que si Colón logra una victoria de visitante, creo que más fuerte todavía será para aquellos de los integrantes de la comisión directiva que no encuentran un entrenador que les garantice o les asegure estar por encima de la capacidad de Medrán y que les dé algún argumento como para cambiarlo, porque Colón se mantendría entre los 3 primeros. Sigue siendo una campaña más que correcta desde lo estadístico. Es cierto que golpeó mucho la derrota con Chaco Forever del último fin de semana como local, pero esto ya es una opinión, es a título personal. Creo que sigue siendo precipitada la salida de Medrán por un par de partidos en esta reanudación, porque además tampoco se entiende demasiado para qué le dieron continuidad al proyecto, con pretemporada incluida, con mercado de pases de invierno, si luego de perder 2 partidos se van a deshacer del contrato con Medrán.
0: Sí, ah, lógico.
3: Pablo, ¿es el regreso de Malcorra a Unión? ¿Él ya había jugado en Unión?
2: Sí, claro, 10 años pasaron.
3: Claro.
2: Tuvo un gran momento en Primera División, venía de jugar en Aldo Civi de Mar del Plata, la Primera Nacional, llegó a Santa Fe, se convirtió en una pieza clave para el equipo que también dirigía Madelón en aquel momento, ha marcado un gol en el Clásico contra Colón de visitante, tiene goles muy importantes realmente Nacho Malcorra, que se fue de Unión como una figura, como un jugador muy querido por la gente, después se fue al Solos de Tijuana, él es de Bragarnig, en ese momento, no sé si actualmente, pero el Solos de Tijuana era una entidad mexicana donde iban muchos jugadores de Bragarnig, así fue Malcorra, que después pasó por Central, lo último en Independiente, pero evidentemente una etapa muy, muy buena desde lo deportivo, donde muchos conocimos esa pegada maravillosa en pelota parada de Malcorra, fue aquí en Unión con su participación en Primera División.
0: Muy bien, te mandamos un gran abrazo, muchas gracias.
2: Abrazo grande.
0: Pablo Barovero desde Santa Fe, Pasión Nacional, recorriendo el país con concepto federal. Vuelvo a Córdoba para la despedida del Negro Romero en el centro del país.
4: No es el único problema, pero creo que una de las razones, motivos por el cual a ciertos clubes del fútbol argentino, particularmente los grandes, no les están saliendo las cosas bien. Y creo que muchas veces tiene que ver con ese loco berretín, esta pretensión de lo nostálgico, el revival, con los hinchas, con los socios, que vuelva a jugar al club aquel jugador que lo sacó campeón, ¿te acordás?
0: Sí.
4: Hace 15 años que hizo el gol, ¿te acordás el técnico ese? Qué bien que jugamos hace 20 años. Obviamente que los técnicos no se olvidan de dirigir, obviamente que esos jugadores, qué sé yo, a ver, Cavani no se olvidó de hacer goles, pero ya su edad no estaba para ciertos trotes, y Ever Banega, qué jugador, ¿no? Ever Banega, Newell's, y viste, se fue sin pena ni gloria, y él quería cerrar con gloria su etapa en el fútbol. ¿Cuándo fue el último hit de San Paoli, diría la gente de la música? El último éxito, el último
0: gol. Hace mucho tiempo, allá lejos y en el tiempo, Negro.
4: 2015 en Chile. Claro. Ha pasado mucho tiempo.
0: Más de una década.
4: Vos
0: recién ponías el ejemplo de Ever Banega. También hay que decir que varios de los futbolistas que se consagraron en el exterior y que tuvieron una carrera brillante, cuando vienen a jugar al fútbol argentino, ya vienen reventados de lo físico y muy grandes también. Entonces, les cuesta muchísimo porque el fútbol de nuestro país es muy exigente.
4: No, y yo los entiendo, los jugadores, y entiendo a la familia, que en su momento les iba bien, una vida acomodada allá en Europa, y que te vas a ir a la Argentina, a meterte en problemas, quedémonos acá que estamos bien, y el jugador quiere cerrar en el club que lo vio nacer, que le dio la oportunidad, le sirve más a él que a la entidad, que a lo deportivo. Y bueno, viste, es así. El tiempo nos pasa a todos. Así que bueno, veremos, obviamente. San Paoli ha demostrado que tiene cualidades como técnico. Y por ahí, en una de esas, lo saca a flote, ¿también?
0: Bueno, ojalá, porque la verdad que si hay un equipo que necesita recuperarse futbolísticamente es Talleres de Córdoba. Negro, la seguimos este viernes, ¿te parece?
4: Excelente, un abrazo grande para todos. Gracias.
0: José Luis Romero desde Córdoba, recuerden que hoy estamos con los playoffs de la Copa Sudamericana a partir de las 20 con el relato de Jorge Godoy, O'Higgins frente a Boca, frente al equipo del Vasco Arrobarrena.
3: Bueno, en materia de fútbol internacional, hoy parece ser la tarde de los expedientes, ¿eh? Como aquella chacarera del Cuchi Leguizamón, la chacarera del expediente. En España, vamos al primer expediente. Después hablamos del expediente AFA, que tal vez cause más revuelo. Pero hoy se conoció la apertura del expediente Julián Álvarez en el marco de la Real Federación Española y la denuncia que le hace el Atlético Madrid al Barcelona por procedimientos irresponsables, no cumpliendo con las normas y actuando de mala fe. Entonces, abre el expediente la Real Federación Española y le da curso y vista al Barcelona, que tiene 5 días para responder. Una vez que el Barcelona ofrezca la respuesta, va a tomar una decisión la Federación Española. Hasta el momento, con denuncias similares, ha pasado poco y nada. Pero esta no es una más, ¿eh? Esta pone en vilo, yo te diría, dos instituciones muy importantes del fútbol español, donde, de alguna manera, la Real Federación Española va a tener que resolver, porque está en juego el pase de Julián Álvarez y un Atlético Madrid que no lo quiere vender, y un Barcelona que, la verdad, que se aprovecha de la circunstancia de que el jugador quiere jugar sí o sí en el Barça y, de alguna manera, juega al gato y al ratón.
0: Hoy estamos hablando de uno del mejor delantero del mundo junto a Kylian Mbappé. Julián Álvarez y Mbappé, de lo mejor, junto a Haaland, y sí, se me escapará Harry algún Kane, otro. Harry Kane, por supuesto.
3: Dio Bandé, el muchacho de Costa de Marfil, por supuesto, el Mundial y va a jugar al Real Madrid.
0: Pero con esta particularidad, tanto Mbappé como Julián Álvarez son campeones del mundo.
3: Sí, Harry Kane no lo es.
0: Ni lo va a ser.
3: vaya a saber, nunca se sabe, ¿no?
0: No, no lo va a hacer. Hace 60 años que Inglaterra no gana un mundial. Bueno, y con relación a la causa AFA en Estados Unidos, no se presentó el testigo clave en el día de hoy.
3: Esto es lo que informan los medios, ¿no es sí. cierto? Así que bueno.
0: Veremos cómo sigue.
3: Veremos, sigue.
0: Sí, sigue.
3: Sí, sigue.
0: Veremos cómo sigue esta situación. Bueno, les quiero contar que hoy en la continuidad de la segunda fecha del torneo clausura, a las 7 de la tarde, Independiente Rivadavia Huracán, en Córdoba Talleres Vélez, 21-15 Independiente Newell's, y en Santiago del Estero van a jugar Central Córdoba frente Atlético Tucumán. Viste que lo decíamos con Damián hace un rato, el predominio de los locales que han ganado en esta fecha. Barracas 1-0 Aldo Civi. Ah, Aldo Civi va a recibir público visitante en el
3: con
0: partido
3: Gimnasia La Plata. Ahora, hasta el momento, si vos te guías por los resultados y la tabla anual, que también da un título y clasificación a la Copa, el mejor equipo del fútbol argentino es la Asociación Atlética Argentinos Juniors.
0: Claro, es el que tiene más puntos.
3: Ganó los dos partidos impecablemente, está primero ya porque lo alcanzó a la Lepra Mendocina en lo alto de la tabla anual, así que en este momento, Argentinos.
0: Bien, Hernán y Exmayer con los mensajes de los amigos.
1: Oscar escribe desde Neuquén Capital, dice que está lloviendo, que hace frío, y aclara, por ahí zafa River el domingo, Almirón va a salir a no perder. José Sosa nos escribe, felicita por el programa desde Río Grande, Tierra del Fuego.
3: A propósito de lo que dice el oyente, la última vez que Central visitó el Monumental, el planteo de Almirón fue...
0: No, fue terrible, lo fue dijimos, terrible. Fue terrible, ganó un partido muy bien River, sí. Che, qué pena lo de Lanús, goleado por el Cienciano 4-0 en la altura de Cusco. Sí. La verdad que yo le tenía fe al equipo de Pellegrino.
3: Se lo vio mal a Pellegrino, sí. Porque evidentemente el equipo no tuvo respuesta, lo pasó por arriba al Cienciano, le dio vuelta el resultado y clasificó a la próxima fase. Se queda Lanús fuera de una copa que ganó el año pasado, fue campeón de la Sudamericana.
0: La verdad que sí, es una tristeza porque además el Lanús es un club de fútbol, pero no es solamente un club de fútbol, es un club que le ofrece a la comunidad allí en el sur de la provincia de Buenos Aires muchísimas actividades. Tenemos mucho más para la próxima hora, vamos a hablar de Central Newell's con Omar Sapienza, del Racing Club de Avellaneda con Fabián Codevila. Nos quedamos hasta las 3 de la tarde, vienen las noticias de las 14.
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6: Las 2 de la tarde en la República Argentina. Compás de espera en la causa AFA. La justicia de Estados Unidos postergó definiciones en torno a la situación procesal de los dirigentes Claudio Chiquitapia y Pablo Tobillino. Es que en la audiencia de hoy, un testigo clave de identidad reservada decidió no presentarse en el marco de la investigación por presunto lavado de dinero y fraude. Estaría negociando un acuerdo con las autoridades judiciales. Alejandra Monteoliva visita la provincia de Santa Fe. Desde Radio Nacional Rosario, informa Ivana Mikovsky.
7: La ministra de Seguridad Nacional, Alejandra Monteoliva, se encuentra en la ciudad de Rosario, donde participa en un encuentro con empresarios organizado por la Fundación Libertad. En esta visita, que bueno, se busca justamente desde el gobierno nacional ratificar el impacto del Plan Bandera sobre la recuperación de la ciudad. En diálogo con Nacional Rosario, anticipaba lo siguiente.
8: Visitamos y hacemos una reunión con el Comando Unificado, y en esta oportunidad la intención también de reunirnos con distintos grupos de empresarios, de sectores productivos, contar cómo estamos, cuáles son los resultados que venimos logrando en la provincia en términos de reducción de homicidios.
6: Rosalía ya está en Buenos Aires. En medio de un fuerte operativo de seguridad, la artista española aterrizó en un vuelo de madrugada tras la polémica por su reposteo viral sobre la selección argentina. El estado del tránsito ahora con Ernesto Arriaga.
9: Atención, se cerró el camino Siete Lagos por una intensa nevada de Villa Angostura a San Martín de los Andes. El paso internacional Pino Achado, informan que hay muy pocos camiones que pudieron pasar y ahora están cerrándolo. El Cardenal Zamoré está habilitado para autos y camionetas con uso de cadenas. Por favor, suma precaución.
6: En Bariloche, Río Negro, donde escuchás Radio Nacional por AM590 y la 95.5 MHz, hay alerta naranja por nevadas intensas. La sensación térmica es de 1 grado 1 décima bajo cero y el cielo está cubierto con nevada débil. Aquí en la ciudad, 14 grados 2 décimas la temperatura, 82 el porcentaje de la humedad, el cielo cubierto.
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0: Estamos en la segunda hora de Paseo Nacional. Venimos hablando de este tema desde hace unos días ya, un tema que tiene que ver con esta decisión de la FIFA de querer privatizar el próximo Mundial, o por lo menos un porcentaje. Y hay una decisión de la Unión Europea de Fútbol Asociado, estamos hablando de la UEFA.
1: Así es, Nico, de último momento, la UEFA acaba de tomar la determinación de no participar más de campeonatos, eventos de fútbol organizados por la FIFA, mientras la FIFA continúe con su idea de privatizar el Mundial. Esta es una decisión que acaba de tomar la UEFA en su sede de Suiza, a través de su presidente Alexander Seferin, el esloveno, y se ha hecho el comunicado oficial. La UEFA no participa más de torneos FIFA mientras siga la idea de Infantino de privatizar parte de la organización de la Copa del Mundo con el famoso programa FIFA Forwards Enterprise.
0: Bueno, este es todo un inconveniente porque en la inmediatez, pensando en el próximo Mundial, tenemos las eliminatorias.
1: Tenés las eliminatorias, tenés torneos juveniles por disputarse. Evidentemente, todo esto va a producir, en principio produce un cisma en el mundo del fútbol, sí, y una complicación para todo lo que ya está programado, ¿eh?
2: Es algo también, Nico, que se palpitaba, ¿no? Es algo que ya hace rato Javi lo cuenta siempre, la UEFA está distanciada de la FIFA, y si vos los escuchás a los protagonistas, en algún momento fue Mbappé, este Mundial fue Cristiano Ronaldo, para ellos la Eurocopa es su Mundial, para ellos la Nations League es lo que corresponde, y solamente vienen a disputar la Copa del Mundo. El resto de las competencias europeas es lo único que le interesa.
0: Omar Sapienza en Rosario. Hoy juega Newell's con Independiente. Todas las novedades con el número uno de la ciudad, con el querido Omar. Hola, Omar.
3: Hola, Nico. ¿Cómo te va? El gran abrazo para vos, para Javier, para Agustín, para Natalia, para todos los compañeros. Rosario. Bueno, no hay pronóstico de lluvia. Aparece por momentos el sol, por momentos no. 17 grados la temperatura, 87% la humedad en este momento. Y por supuesto, partido importante, trascendente. A ver, si hablamos de Ñul, arrancó el torneo clausura, la verdad que a pie firme, ganando como local ante Talleres de Córdoba. El equipo de Kudelka se mostró bastante bien para arrancar este exigente torneo. El técnico, que ya tiene algunos problemas, que es lo que hablábamos ayer, tendrá que acudir a cambios obligados para el encuentro de esta noche. Condolencias, no podrá contar ni con Gómez Matar, ni con el marcador lateral derecho Martín Ortega. Ambos tienen problemas musculares y serán reemplazados por Franco Escobar. Martín Ortega sale, ingresa Escobar, y por Lautaro Gianetti, que es una de las opciones que tiene el técnico Kudelka. La posibilidad, sí, como te decía, del ingreso de Lautaro Gianetti por Nico Goitea, o la salida, Nico, de algún mediocampista, o por qué no, de alguno de los dos delanteros, porque uno es Cócaro y el otro es Walter Mazzanti. Lo de Mazzanti es imposible, te digo que juega. Cócaro creo que también, pero tendrá que acudir, si es que quiere que ingrese Gianetti, a que salga algún mediocampista o algún delantero. ¿Por qué? Porque en algunos momentos quiere formar o una línea de 5 defensores o la línea de los 4 defensores con Gianetti adelante, o con Gianetti encargándose directamente del paraguayo Ábalos, que es un peligro con cada pelota que viene por las alturas, ¿no? Entonces, ahí está lo que no sabemos todavía, que al que implementará Frank Kudelka para el partido de esta noche. El probable equipo de Newell's: Reinati en el arco, la línea de fondo Escobar, Cabrera, Goitea y Jerónimo Russo. Sotelo, Regiardo, Gianetti, Guts o Walter Núñez. Y adelante, Mazzanti y Cócaro. Bueno, todo puede cambiarse. Algunos seguramente serán reemplazados si es que se decide por Gianetti, o si Gianetti espera en el banco y lo decide utilizar en el segundo tiempo. Yo pienso que se va a ir a cuidar en el comienzo y que Lautaro Gianetti va a tener un lugar en el equipo. Recordamos que Newell's lleva 3 partidos sin perder ante Independiente. Y que el árbitro de esta noche, ustedes seguro lo habrán dicho, va a ser el señor Pablo Echavarría. Esto es todo lo que viene para este partido, lo que se está esperando por aquí, por el lado de Newell's Old Boys, Nico.
0: Muy bien, perfecto, Omar. Te mandamos un gran abrazo y nos encontramos este viernes.
3: Va a ser un gusto como siempre. Abrazo para todos.
0: Chao. Omar Sapienza desde Rosario. Lo saludo ahora con el concepto federal que nos caracteriza en todo el país, a Gerardo Murúa en Córdoba. Gerard.
4: ¿Qué tal, Nico? El gusto de saludarte, el gran abrazo para vos, los compañeros y toda la audiencia. Como muy bien les contaba el negro, jornada gris en Córdoba, lluvia por la madrugada, esta hora no, pero se prevé también a la tarde, cuando jueguen Talleres y Vélez, probablemente alguna llovizna, a las 19 en el Kempes. Un San Paoli que si para el mismo equipo del otro día, seguramente la gente le va a tener poca paciencia. Te escuchaba preguntarle eso al negro Romero. En general fue bien recibida la llegada de San Paoli. Ahora el primer tiempo que jugó el otro día y sobre todo el planteo que puso, no gustó nada de parte del público de Talleres. Obviamente es el primer partido, pero de local, más allá de la jerarquía del rival, que Vélez es un rival jerarquizado, es muy probable que tenga que cambiar hoy para no volver a repetir eso de un Talleres casi sin posesión y sin mirar el arco rival. Ayer venimos de la victoria de Instituto, que de local se ha hecho muy fuerte, le ganó 2-1 a Platense. 15 de los 21 que ha jugado desde que está Diego Flores en la institución de Alta Córdoba, ha ganado Instituto como local, lo que hace una muy buena campaña y se ha hecho fuerte, indudablemente, en su estadio.
0: Muy bien, ya vuelvo contigo, Gerardo. Juega Boca hoy por Copa Sudamericana Playoff. Aquí el único objetivo que tiene el equipo del Vasco Rabarrena es ganar para seguir con vida a nivel continental. Es que
5: lo charlábamos al aire y fuera de aire. Está absolutamente condicionado porque si no gana se le va a hacer complicado el semestre. Es verdad, tiene la Copa Argentina todavía, pero el gran objetivo es seguir ya a jugar la Copa Sudamericana. Lo decís siempre vos, hay una competencia casi exclusiva, que es la Copa Libertadores para Boca, y bajó a jugar la Copa Sudamericana. Ahora vamos a repasar las formaciones, pero también Boca por ahora se baja de las negociaciones por un centro delantero, por los costos, por Romero, por Pacerini. Pacerini pidieron 5 millones de dólares por el Haaland sudamericano, se bajó de las negociaciones. Montero, Lozano, una de las variantes, ingresa por Gorosito, Figal, Ayrton Costa Blanco, Ascacíbar, Paredes, Delgado, por eso para mí el 4-3-1-2, Aranda por delante de ellos y arriba Merentiel con Villa.
1: ¿Pero qué me querés decir? ¿Que no va a traer un 9 entonces?
5: No, por ahora no.
1: ¿Y quién va a ser el 9 de Boca?
5: Merentiel. ¿O Milton Jiménez o Vareiro? ¿Vareiro?
1: ¿Cuándo vuelve Vareiro? ¿Le falta chico, todavía? ¿No tiene algún chico en las inferiores? Bueno, está Flores, pero no es 9.
5: No es 9.
0: Lo que pasa
5: es
0: que Vareiro hace como 3 meses que está lesionado, es una barbaridad. Bueno, tiene la edad de Cavani. No, Cavani uno podía entender, está al borde de los 40 años, que conviviera con la lesión. Pero Vareiro tiene otra edad.
2: Lo que pasa es que se rompió todo Vareiro. Yo me acuerdo del partido. Una tijera que cayó y se rompió toda la zona pélvica.
5: ¿Es en el partido contra Huracán? Creo que cuando sí. Boca queda fuera sí. En los playoffs.
2: Claro, exacto.
5: Sí, y contra los palcos.
0: Una pena porque Vareiro había entrado bien con la gente de Boca.
5: Sí.
1: Hoy Boca puede conocer su rival en la próxima fase de la Sudamericana.
0: Lo va a conocer.
1: Porque juega.
5: Primero tiene que clasificar, ¿eh?
1: Sí, claro. Juegan Gremio Bolívar en Porto Alegre. Gremio abajo 3-2 frente al Bolívar. Pero claro, el partido de ida fue en La Paz. Así que el tricolor puede llegar a dar vuelta el resultado. Y también va a conocer rival River. Porque hoy juegan Caracas, Independiente Santa Fe en Venezuela.
5: Está casi resuelta esa llave.
1: La ida fue para Independiente Santa Fe 2-0.
5: 2-0.
1: Bueno, también la tenía resuelta Lanús y se la dieron vuelta.
5: Sí, no, pero Lanús ayer fue tremendo. Pero Caracas no es cienciano con la altura.
1: Hay que ver.
0: Ahora, tenés razón en algo. Por supuesto que los partidos hay que jugar. Ahora, si Boca no le puede ganar a O'Higgins.
2: Todo lo que no le tiene que ganar, tiene que empatar.
0: Claro, bueno, pero si Boca no puede conseguir la clasificación, ya entra el cuadro en una gravedad total.
5: Es que es grave.
1: A mí me parece un partido chivo para Boca.
5: Es bravo el partido de hoy, ¿eh? No. Sí. Hoy lo relata Godoy, lo comentás vos.
0: Sí.
5: Es un partido complejo, ¿eh?
0: ¿Vas a mirar el partido, Javo, y vas a escuchar Nacional?
1: Sí, no sabés qué atento que voy a estar.
2: Para mí lo toma con una copa de whisky al partido. Sí. Lo disfruta.
0: El negro. No, el rojo porque es
1: que
0: es
1: ver
0: más
1: a River
0: barato.
1: Ayer te da un dolor de ojo, te da un dolor de cabeza.
5: Bueno, aparte, siguen entrando algunos jugadores, pensé que se habían ido yo, que estaban en el container. Por ejemplo, Colidio.
2: Colidio fue uno de los que recuperó Cobete el primer semestre.
5: No, como dijiste, ¿qué hizo?
1: Ahora va a tener que jugar el pibe González.
0: Bueno, espera, le pregunto a Murúa en Córdoba. Gerardo, una línea de lo que viste de River y una línea de lo que esperás de Boca. Una línea. La pausa.
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0: Muy bien, estamos en la continuidad de Pasión Nacional. Se ríe mi amigo Damián Zárate. Yo les voy a contar después el porqué. 17 minutos después de las 2 de la tarde. Esta era una costumbre que la aplico de Cerasolo, cuando él decía 20 minutos después de las 9 de la mañana. Y lo correcto es decir 2 de la tarde, 17 minutos, ¿no? Está aceptado 14, también la...
1: 14:17.
0: 14:17 en este momento, Hernán Exmayer.
2: Es correcto. Matías nos está escuchando y viendo por streaming desde Bahía Blanca.
3: ¡Qué grande!
2: Y dice que nos felicita y que le gustaría pedir algo.
0: Bueno, a ver...
2: Que Damián vuelva a relatar en AM870.
3: Le mandamos un abrazo a Matías.
0: ¿Mm? Es lo que nos gustaría a todos.
2: Lionel,
0: difícil, ¿eh?
2: Lionel desde Corrientes, no sea malo, viajando por Corrientes, Lionel dice, el domingo River empata o pierde, se va el Chacho, traen a otro DT que rescate a los jugadores colgados y River vuelve a ganar, dice Lionel.
0: Mariano Carabajal en Tucumán, ahí en el Jardín de la República, Mariano.
4: Nico, querido, ¿cómo te va? Partiendo rumbo a Santiago del Estero para el partido de esta noche. Un partido que va a tener un duelo de necesitados, porque si uno mira la tabla de los promedios y la tabla anual, son ambos equipos que están muy comprometidos en la zona baja y cada punto que se sume en el segundo semestre va a ser importante para engrosar promedios y para ir escalando en la tabla anual. Noticias positivas para Atlético en esta semana: se levantó la inhibición, pero todavía no llegó el transfer de Canelo, de Alexis Canelo, por eso no se sabe y va a estar a disposición esta noche, pero por la duda el delantero viaja. El que por ahí sí tendrá chances de jugar desde el arranque por la ausencia de Nicolás Lamendola es Ramiro Ruiz Rodríguez, porque Lamendola finalmente, por esta situación que está dependiendo si se va o no a Newell's, no viajó, decidió con una reunión que tuvo ayer con Falcioni de no viajar y esperar. Los dirigentes quieren definir hoy la situación porque tampoco no le gusta para nada esta postura del jugador que también exige la transferencia. Los dirigentes quieren definirlo hoy por sí o por no al tema Lamendola. Debería llegar una nueva oferta de Newell's por el 100% del pase de Lamendola. Si es que la acepta Atlético, habrá trato y Lamendola será jugador de Newell's. Si no la acepta Atlético, Lamendola se quedará una temporada más el Atlético Tucumán y veremos cómo se van por ahí de nuevo tejiendo las relaciones entre la comisión directiva y el jugador, porque el jugador le exigía a la comisión directiva una transferencia. Dos modificaciones para hoy: lo de Ramiro Rodríguez, creo yo, por Lamendola que no viajó, y también en el sector izquierdo de la defensa, para mí juega Nacho Galván, sale Ramiro Paunero, las dos modificaciones de Atlético Tucumán para enfrentar a Central Córdoba en Santiago.
0: Muy bien, Mariano, ¿cómo está el tiempo allí en Tucumán?
4: Fresquito, llovizna de por rato, más o menos como ayer, y el pronóstico extendido más o menos da lo mismo para toda la semana, así que de una primavera anticipada a un invierno con llovizna en Tucumán. Así que esperando que salga el sol nuevamente en el Jardín de la República.
0: Bien, Mariano, nos comunicamos mañana, ¿te parece?
4: Listo, abrazo grande, Nico.
0: Mariano Carabajal con nosotros desde Tucumán. Mirá, el querido

0: paciencia hasta la totalidad de la semana que viene.
1: O sea, decirle, Juan, ¿eh? Hoy es jueves, o sea, tiene mocho hasta el viernes
0: damos,
1: que viene.
0: Le damos hasta el viernes de la otra semana.
1: Upa, está.
0: Si no, se termina una amistad de 33 años. Una pena, ¿no?
1: Una pena.
0: Una pena.
1: Pero aparte, él se comprometió al aire con vos en invitarte a cenar.
0: Sí. ¿Qué le vamos a hacer? Bueno, Javier, dale.
2: Bueno, seguimos con el tema expedientes, ¿eh? En la tarde de los expedientes, porque se supo ayer que en la FIFA se abrió el expediente AFA. El expediente AFA, ¿qué contiene? Contiene la investigación acerca de los siguientes, las siguientes situaciones que se produjeron en derredor del equipo argentino, sobre todo en los partidos finales, ¿no? Por un lado, los insultos racistas y la bandera de Malvinas que mostraron los jugadores. Ese es un expediente que abre la FIFA para ver si se violaron las reglamentaciones o no. Lo mismo va a ocurrir con Paredes, Almada, Thiago Almada y Molina, que son investigados por la pelea al final del partido. En este caso, el partido contra España. Además, el Comité Disciplinario de la FIFA analiza los objetos arrojados por los hinchas y los cánticos, ¿eh? Los cánticos de hinchas y jugadores argentinos. Por ejemplo, el famoso... el que no salta es un inglés, puede ser llegado a ser considerado un canto racista. Por
0: pero tiene que ver con lo folclórico eso.
2: ¿Viste? Es lo que todos sabemos, suponemos, pero la FIFA lo toma como un posible canto xenófobo.
0: Se equivoca para mí la FIFA.
2: Totalmente.
0: En esto puntualmente.
2: Totalmente. Y mirá hasta dónde escaló la situación, sobre todo en la relación entre el fútbol argentino y el español, por ejemplo, que en España... han solicitado a algunas organizaciones sí. sociales, que no le entreguen a Messi el premio Príncipe de Asturias, mirá, para el que está justamente nominado y que en el mes de octubre él iba a asistir allí al norte de España, a la ciudad de Santander, donde se entregan anualmente los Príncipes de Asturias, perdón, a la ciudad de Oviedo, donde se entregan los Príncipes de Asturias. Entonces estas organizaciones piden que le sea retirado el premio a Lionel Messi.
0: Bueno, vamos a ver cómo termina esta situación. Vuelvo.
2: ¿Sabés por qué? ¿Cuál es la excusa?
0: ¿Cuál es?
2: Que él no respetó la celebración de los campeones. En el momento en que España levanta la Copa del Mundo y demás, vieron que Messi y los demás muchachos se van hacia la tribuna argentina, ¿no? Incluso ahí la imagen se queda con Messi medio
0: a mí me
2: lloroso,
0: parece que el plantel argentino...
2: Bueno, en España lo tomaron como una falta de respeto.
0: A mí me parece que el plantel argentino fue muy respetuoso para con España.
2: Sí,
0: fueron a recibir la medalla del segundo lugar y
1: principalmente
0: ninguno se la sacó.
1: Lo que hicieron fue quedarse de cara a sus hinchas.
0: Claro.
1: Y los españoles toman que le dieron la espalda para
2: exacto,
1: mí.
2: Exacto, eso es lo que toman en consideración.
0: Los españoles también son muy particulares.
2: Sí, sí, son bravos.
0: Vos lo sabés, viviste
2: aparte,
0: allá.
2: Vos no te olvides que Messi es residente español.
0: Claro. Vuelvo a Córdoba, la participación especial de Gerardo Murúa desde el centro del país. Gerard.
3: Sí, Nico, ya repasamos la formación de Talleres, solo vos lo decías, al final también hay mucho de Madrid-Barcelona ahí en esa clase.
0: Sí,
3: de
0: por supuesto, por supuesto.
3: Indudablemente. Bueno, Nico, me meto con Talleres a las 19 con el arbitraje de Nazareno Araza, Juan Pablo Lustó en el VAR. Primera presentación oficial de Jorge Sampaoli en Córdoba. No es el primer contacto porque ha habido un par de prácticas abiertas con el público en el predio Amadeo Nucetelli, por lo cual ha recibido el cariño de la gente. Jorge Sampaoli ha sido bastante amable con aquellos socios que estuvieron en ambos entrenamientos. No ha tenido ninguna clase de reproche. Obviamente la derrota no gustó. Esa formación que podríamos denominar un 5-4-1 con apenas Ronaldo Martínez como referencia de ataque fue pobre en cuanto a lo futbolístico porque Talleres tuvo la pelota pero no atacó nunca. En el segundo tiempo, cuando puso los extremos, cambió totalmente el partido. También Newell's ya ganaba 1-0 y se había replegado un poquito en el campo. Se especuló aquí en Córdoba con que podía llegar a repetir la formación, ingresando Augusto Echot por el expulsado Riquelme. El ex argentino debutó y se fue viendo la roja por doble amonestación. Lo cierto es que entiendo yo que no va a poner la misma formación, la misma estrategia Sampaoli, porque si no sería ganarse el encono de la gente desde el principio. Una probable con Onsain en el arco, en la línea de fondo es Chot, Santiago Fernández, Fassendini y Gabriel Báez, en la mitad de la cancha Galarza, Fattori, Cristaldo. La duda, Baroni o un delantero más, y adelante Rick Lima Moraes y Valentín De Pietri, esa dos de Baroni sería Dávila o Ronaldo Martínez, pero va a ser una formación más ofensiva la de esta tarde en Córdoba, Nico.
0: Bien, perfecto, perfecto. Ya vuelvo contigo. En Reconquista, además de Batistuta y de Comiso, vive el hombre récord del fútbol mundial.

0: Eduardo Maglione hizo 3 goles en 1 minuto 50 segundos en el 74 en el partido de Independiente frente a Gimnasia Grima de la
1: Plata. Gran ídolo de Independiente.
0: Gracias a Juan por el dato.
1: Gran ídolo,
0: ¿no?
1: Gran ídolo de Independiente, de aquel equipo de Independiente que lo ganaba todo.
0: Sí, claro, aquel equipo multicampeón. Bueno, y en el mientras tanto, más allá de Gimnasia, también está Estudiantes de La Plata.
2: Que el próximo sábado va a recibir en el estadio Jorge Luis Hirschi a Defensa y Justicia, que ganó ayer. Despidió a Mikel Amondarain en las redes, una transacción que le va a representar a Estudiantes alrededor de 10 millones.
0: Extraordinario,
2: ¿eh? No, Estudiantes es un club vendedor fantástico. Va a ir a buscar a Joaquín Correa, tantas veces buscado por River y por Boca. Pero es el mismo caso de algunos futbolistas, se rompió eso con Ascacíbar, que finalmente sí llegó a Boca, de pibes que se van a Europa y vuelven a Estudiantes sin pasar por los grandes colosos.
0: Qué bueno lo que contás, porque hay un futbolista que fue buscado por Boca durante años y nunca lo pudieron convencer,
2: Guido Carrillo.
0: Sí. Que tiene un potencial, por supuesto le han pasado los años, pero qué potencial que tiene Carrillo.
1: Y vos sabés que un ex estudiante que vos lo querías para el arco de Boca va a dar un salto muy importante.
2: Rulli
1: va a ser contratado por el Manchester City para ser suplente del arquero titular del equipo que ahora dirige Enzo Maresca.
0: Por supuesto que Boca y River no pueden competir contra el mercado europeo, pero ese era el arquero que necesitaba Boca.
2: Y el mundo Estudiantes hoy se vio ilusionado, lo pongo hasta en términos coloridos.
0: ¿Otra vez Verón para el jugador?
2: Porque Verón subió un video entrenándose y un hincha le pone... preparándose para el partido de los 100.000 socios.
0: Claro. Oímos una cosa.
2: Ahora, ¿cómo le gusta a Verón?
0: Claro, lo hace muy bien. ¿Qué edad tiene Verón?
2: 51, si no me equivoco.
0: Ya tiene 51.
1: ¿Y Dylan Verón? ¿Qué se sabe de Dylan Verón?
2: Sé que le perdí el rastro. Le perdí el rastro. Ahora lo buscamos.
0: Pero entrenando, ¿le da para jugar un tiempo, aunque sea?
2: Él dijo...
0: Con la categoría que tiene, por supuesto.
1: Juani dice que va a ver el partido, ¿no?
2: Ya.
1: De los 100.000 asociados.
2: Recordemos que Verón se retiró 3 veces. No estoy exagerando. Se retiró y volvió, se retiró y volvió, se retiró y volvió.
0: Bueno, pero ahora va a jugar un tiempo, un partido entero.
2: Él dijo un partido, pero viste como Verón dice, juega un partido, vuelve, le pide la cinta, le dice a Carrillo, dame la cinta, y le dice casi que de Medina, yo juego, después vemos quiénes son los 10 restantes.
0: Claro,
2: y sí. Es Verón, es el magnánimo.
0: Me gustó siempre ese término.
2: Es el magnánimo.
0: Y además, ¿sabés lo que...? Mira que uno no tiene relación.
1: El magnánimo no tiene mucho.
0: No, bueno, yo tengo un respeto y un cariño muy grande por la figura de Verón, porque es uno de los pocos futbolistas que en la cresta de la ola... volvió al fútbol argentino para ponerse la camiseta de Estudiantes.
2: En la cresta de la ola fue el que mejor volvió. Para mí, por sobre Tevez.
0: Y por sobre Riquelme.
2: Volvió con 30 años, Verón, ¿eh?
1: No, sobre Riquelme, ¿te parece?
0: Riquelme había vuelto en el 2007.
2: Pero se volvió a ir.
0: Claro, ese es el tema. Le dio la Copa Libertadores a Boca y se fue.
2: No, Verón volvió en el 2006 y se
0: volvió,
2: quedó.
0: Volvió y se quedó.
2: Campeón 2006, campeón de la Copa Libertadores de América, campeón 2010.
1: Sí, me lo vi, que lo relaté la final y esa en la cancha de Quilmes, acá para Radio Nacional.
0: Viste que es uno de los...
1: La que ganó... ¿Quién estaba entrenador de ese equipo?
2: No.
1: ¿Sabela?
2: La primera vez que sale campeón es en el 2006 con el Cholo Simeone, 2010 con Sabela.
0: Viste que es uno de los futbolistas que nos hubiese gustado que sea campeón del mundo junto a Batistuta, Canilla, Redondo. Sé que mucha simpatía no le tenés.
2: No, porque podría haber jugado 4 mundiales, jugó 1.
0: Y bueno.
2: Por el pelo.
0: Y bueno, pero la culpa fue del Kaiser, no fue de Redondo.
2: Reitero,
0: Mirá si yo te digo, relatás a Boca pero sin la barba.
2: Para mí es uno de los jugadores... Nada, no lo voy a decir, deja.
0: ¿No lo vas a decir? Bueno, recuerden que hoy a partir de las 20 estamos con el relato de Jorge Godoy, con los amigos de Fútbol Show Nacional. Ahí lo vamos a estar acompañando.
1: ¿Tengo una fe a Godoy hoy?
0: Mira vos, a Jorge.
2: A Godoy o a Boca.
0: Y con la participación de Gonzalo Ordóñez Ojeda para el fútbol de la Copa Sudamericana. Es bravo, Vicente. Es bravo el jabo, ¿eh? Recordamos las vías de comunicación, Hernán.
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0: Bien, ya anticipamos que la UEFA se retira de las competiciones internacionales mientras la FIFA...
1: insista con el proyecto de la privatización de la organización de la Copa del Mundo.
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5: 2:30 de la tarde en la República Argentina. Alerta por lluvias y tormentas. El Servicio Meteorológico Nacional anticipa para mañana nivel amarillo para el fenómeno que estará acompañado de ráfagas severas, caída de granizo e intensa actividad eléctrica. Afectará al sur de Santiago del Estero, sudeste de Córdoba, Santa Fe, noreste de La Pampa, Entre Ríos y Buenos Aires. Según el meteorólogo Marcelo Madelón, estas tormentas son generadas por el fenómeno climático conocido como Super Niño.
3: que es el Niño, es una corriente de agua. Produce una gran evaporación, genera tormentas, esas tormentas trasladan también en la media y alta atmósfera humedades a lugares donde normalmente no ocurre, sí. Y genera también el corrimiento de centros de alta y de baja presión en todo el mundo. Por consiguiente, la corriente del Niño produce un descalabro climático a nivel mundial, y es totalmente natural, no la produce el hombre, nada. Okay. Solita ella aparece cada tanto. Esa corriente del Niño ya se está vislumbrando, ya está apareciendo, pero de acuerdo a todas las investigaciones, vendría el agua más caliente que en eventos anteriores. En consecuencia, le están llamando Super Niño.
5: En España reclaman cerrar la frontera con Marruecos. La ciudad de Ceuta sufre un colapso frente a lo que denominan una avalancha de migrantes. La entrada de miles de extranjeros en pocos días generó movimiento de policías y las autoridades piden al ejército y la declaración de una emergencia nacional. En la ciudad autónoma de Buenos Aires, temperatura 14 grados 8 décimas, humedad 79%, el cielo cubierto.
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0: Muy bien, estamos en la continuidad de Pasión Nacional. Lo tenemos a Chiquito Profili, subcampeón del mundo. Qué grande, Chiquito. Un aplauso para Chiquito. Qué grande, Chiquito, que la rompió en el Mundial. Ahí se toma su merecido descanso Natalia Liubarov, que está con nosotros en la operación técnica todos los días, y lo tenemos a Chiquito en este momento. Mensajes, Hernán, a este número de WhatsApp de Nacional.
9: 11-3870-7485. Repetimos, 11-3870-7485. Mario desde Corrientes está escuchando. Hola, amigos de Nacional. ¿Qué le pasa a Riquelme? ¿Trae jugadores que no están a la altura de Boca? Pregunta.
0: Creo que sí.
9: Fernando de Resistencia dice, ¿qué tal, amigo? Yo opino que Coudet tendría que haber renunciado anoche. ¿Qué quieren que les diga? No va como técnico de River. Creo que el traje le queda grande.
0: Bueno, muy enojada la gente de River en términos generales. Voy al encuentro de Fabián Codevila. La mejor información de Racing, la news in the Racing, aquí en Pasión Nacional.
10: Ah, bueno.
0: Qué gran. ¿Qué presentación te hice? Así que no rompa los pelotitos después.
10: La influencia de Frank Sinatra te está, convirtiendo, no sé qué pensarán los compañeros.
0: No, por supuesto, vos sabés que a veces estoy a la noche viendo un espectáculo de tango disfrutando y llega algún mensaje de algún amigo, ¿viste? Sí, sensacional, eso,
10: sensacional. Hay cositas que hay que ir
0: viendo,
10: ¿no?
0: Pasa a ver, salgamos enseguida de esto que te digo. Y estamos acostumbrados a la época de Morales y García Blanco, ¿viste? Dale con Racing, dale.
10: Vamos a hablar de la academia. Por estas horas se negocia, y de hecho hace un rato le mandé un mensaje al presidente y me devolvió una foto con el escudo detrás y dice, estoy en reunión, me pone.
0: Y bueno, está reunido, déjalo tranquilo.
10: Y tiene que ver, por eso digo, están desacostumbrados a cómo se trabajaba o cómo se trabajaba como periodista. Inclusive los periodistas de hoy no saben trabajar de periodista. Perdónenme que les diga esto, digo, porque teníamos otras armas, es verdad, y había otra posibilidad. Hoy ya el periodismo prácticamente no existe, ¿no? El de investigación, el de ir a preguntar.
0: No, existe, pero hay que buscar otro tipo de recursos porque es cada vez más difícil acceder a los protagonistas.
10: Los protagonistas ya no te hablan, prensa de los clubes determina indiscriminadamente con quién deben hablar, de la manera en que deben hablar, te ponen cuatro vallas delante de la puerta del vestuario, ya no hay relación con los jugadores. pero uno se la rebusca bastante, decía Almedo en aquel personaje.
0: Pero mira, es tan perfecto lo que decís. El otro día nuestro amigo en común, Julito Pavoni, en una buena nota que le hizo a Riquelme en la televisión, le preguntó por la remodelación del estadio y Riquelme le dijo que estaba muy feliz de ser hincha de Boca. Esa fue la respuesta.
10: Por eso. Bueno, y a ver, a quien queremos muchísimo, pero también condicionado, Pavoni, ¿no? Teniendo en cuenta que habla con el que le está dando la posibilidad de...
0: Entendelo.
10: De ejercer, claro, de ejercer el periodismo y hacer la audición de Boca. Pero te decía, Racing por estas horas, Nico, está manejando el tema de la salida de Sosa. Mañana hay una nueva reunión, la que se llevó hoy, y mañana sería la última. 8 millones limpios, 4 en el primer pago, la otra mitad en cuotas. Santi Sosa, de llegar a un acuerdo, el sábado ante Tigre se despide jugando, ¿o no? El director deportivo de Vasco da Gama, Admar López, por las dudas, preguntó condiciones por Kevin Castaño ya, ¿eh?
0: Bueno.
10: Así que vamos a ver cómo sigue esta negociación. Y uno repasaba hoy con algunos colegas de Racing, ¿no? Los libros de pase de Javier Wainer como secretario técnico junto al chino Saja y a la gestión Milito, y comparaba, porque se le han dicho barbaridades, sí, al Mago Capria, barbaridades,
0: ¿Pome?,
10: al Mago Capria. Y yo les voy a recordar simplemente a algunos jugadores de los que trajo el Mago para que comparen, no sé si está Santi en la mesa, para
0: no,
10: que comparen.
0: Andasa.
10: Lo que es el mercado de pases, o lo que fueron los mercados de pases del Mago Capi, y lo que son los de Racing hoy. El Mago Capi atrajo, entre otros, a Martirena, a Mura, a Colombo, a Gaby Rojas.
0: Sí, a todos buenos futbolistas.
10: A Nardoni, Almendra, Juanfen Quintero, Roger Martínez, Carbonero, Chancalay, Copetti, Aníbal Moreno, por solo nombrar algunos, ¿no?
11: Pome. Sí. Hace un punto ahí, porque nombraste a Castaño y hemos hablado aquí en River de la banda del Container, ¿no? Que entre,
10: sí,
11: ocho,
10: claro,
11: entre otros tiene a Salas, un ex Racing, ¿no? Que evidentemente fue el mejor negocio que hizo Milito de que llegó, la venta de Salas. Y además me contaban que
10: se la gastó entre
11: bueno, sí, ni hablar.
10: Richard,
11: después la gastó mal, sí. Después la gastó mal. Yo te digo como venta que fue buena. Lo
10: sí,
11: que,
10: sí, claro que sí.
11: Lo que además me contaban, Pome, que por ejemplo Salas firmó un contrato en River hasta 2029 a cambio de 6 millones de dólares más. Por eso Salas es una locura que esté en el Container. Sumo un poco también de información de River, porque ya que me das el pie. Y Castaño, Nico, Castaño no volvió a River. Está en Colombia entrenando solo. Por eso digo que lo de River...
0: Qué prolijidad todo.
11: Exactamente. Y volviendo a Racing, Pome, yo creo que hoy, más allá de que River gastó una fortuna, hoy si Castaño interesa en Racing, yo no sé si por 4 o 5 palos no se lo llevan, o un préstamo con cargo.
10: Racing apunta hoy a, yo lo decía ayer, a Andrés Cubas, paraguayo en el fútbol de Canadá, en la Major League Soccer, aunque me dijeron que lo que gana, imagínate cómo debe haber salido el príncipe volando.
0: Sí, me imagino.
11: ¿No? Aparte, Cubas tuvo un gran mundial con Alfaroneta, con Paraguay.
10: Exactamente. Y el otro, y sobre todo aún más hoy, después de haber quedado eliminado de la Sudamericana, es Cardoso, por el que ya habían iniciado gestiones, por el que Nico Russo en la Lula había pedido 3 millones de dólares, y por el que Racing podría hacer un nuevo intento. Por ahora, siempre y cuando se vaya Santi Sosa. El que se quedó, para alegría, Nicolás Álvarez.
0: Mi amigo Marcos, claro.
10: Es Marco Rojo.
0: Qué grande Marquito,
10: escuchame,
0: qué grande.
10: ¿Qué decía Marco Rojo después de volver?
0: Qué capitán, qué comprometido, siempre leal a la hora de jugar. Qué notable, Marco, dale.
10: Compromiso total con la academia. Marco Rojo, un referente, esto decía.
0: Un amigo, dale.
12: Yo creo que sí, que venimos a jugar en una cancha difícil, con un gran rival, que tiene muy buenos jugadores, jugadores de jerarquía, y creo que nos plantamos, hicimos nuestro partido. Muy inteligente, tuvimos las chances en el primer tiempo, no las pudimos concretar, y bueno, tocó aguantar y sufrir. Como te digo, son un gran equipo, pero hicimos nuestro trabajo y creo que las cosas nos salieron muy bien. Lo que propone Juan Pablo es un equipo que esté en bloque medio, bloque alto, presionando. Tratamos de hacerlo, pero como te digo, es un buen rival. Como te digo, el primer tiempo tuvimos otras chances, nos agarramos mal parados. También sabíamos que ellos atacaban con muchos delanteros y por ahí, si salíamos de la presión, lo íbamos a encontrar con espacio en las espaldas de ellos. Creo que fue así. Las chances que tuvimos, no, la mala suerte que no nos pudimos meter. El grupo se encuentra muy bien, muy unido. Hicimos una gran pretemporada donde las cosas nos salieron. Fuimos trabajando en muchos aspectos que el técnico nos fue pidiendo y creo que de a poco se está viendo dentro de la cancha. Creo que eso es lo más importante y como te digo, este punto para de hoy nos da mucha confianza para lo que viene de cara al futuro.
10: Marco Rojo, hombre importante para Juan Pablo Voivoda. Cierro con esto, porque la Secretaría de Comunicación y Medios acaba de hacer oficial que Racing se queda sin jefe de comunicación, sin gerente de comunicación.
0: ¿Qué pasó?
10: Porque Leandro Cano fue designado como a cargo de la Secretaría de Prensa y Actos de Gobierno de la Secretaría de Comunicación y Medios de la Presidencia de la Nación. Así que Leandro Cano, un muy buen tipo, un tipo con muchas condiciones y que a nosotros los periodistas nos ayudó mucho, deja su cargo en Racing, hincha fanático de Racing, y se va junto a Fernando Subirat a la Secretaría de Medios. Así que Racing intentará buscar a alguien que lo reemplace. Será difícil, sobre todo si el que tiene la misión es el chino Leuni, que la verdad, muchacho, llegó a Racing y no sabemos dónde está.
0: Bueno, gran profesional, tanto en la radio como en la televisión.
10: El chino Leuni.
0: Sí, claro.
10: Pero en Racing, viste, no bueno, es fácil, ¿eh?
0: No se puede todo, Pomelín.
11: Pomelín, no habrá... Eso,
10: vos tenés que saber si estás... Si
11: claro.
10: En condiciones,
11: no habrá lugar para la vuelta de un reconocido periodista que alguna vez ocupó ese espacio, que le dicen el cítrico. No vuelve el cítrico.
10: No hay posibilidad. Soy más mirá, si Milito no paga Cuba, difícilmente pueda pagar lo que yo valgo. Mirá lo que te digo.
0: Está muy bien, ¿eh? Hay que hacerse valer.
10: Bueno, además estuve al lado de un gran... Difícilmente pueda volver a tener la posibilidad de estar al lado de un grande como fue el Coco Basile.
0: Sí, sí, el número uno. El número uno, Pomelito Coco.
10: Sí.
0: Qué grande Coco.
10: Que he vivido al lado del Coco. Las
11: ¿Cómo
10: veces
11: fue el amistoso ese Poma que te dijo, Pomelo, ganamos 4-2?
0: Vos sabés que...
10: El partido, había perdido 3-2 con Huracán Corriente, un partido amistoso, y todos los periodistas viendo desde afuera, iba saliendo y me dice, Pomelo, el partido terminó 2-2.
0: Digo, claro, y el partido había terminado 2-2, claro.
10: Y me dijo, yo mañana quiero ver en los diarios que el partido terminó 2-2, si no aparezca por acá.
0: Claro,
10: y al otro día había otro amistoso en cancha de Español, y los medios pusieron lo que habían visto.
0: No,
10: había
0: por supuesto. Claro.
10: Y yo me hice el gil, me iba acercando a la cancha auxiliar de Español.
0: Con un poquito de temor, ¿no?
10: Claro, y el Coco me miraba de reojo, ¿viste? me relojeaba, y cuando llegué me dice, quedate del otro lado del alambrado, le dije, te ocurra cruzar para dentro de la cancha.
0: Qué grande el Coco. Le mandamos un gran abrazo, si llegás a hablar con él.
10: Hablo permanentemente con Claudio Codina.
0: Bueno, mandale de todo el grupo deportivo de Radio Nacional, sí. Un gran abrazo, sí. Se lo quiere, se lo respeta. Si hay un técnico que nos hubiese gustado mucho que fuera campeón del mundo con la selección argentina, ese era Coco Basile.
10: Le cuento algo para su ego personal, Álvarez. En la noche de ayer llegaron mensajes al programa Día 2,
0: sí,
10: con Sonia Ferrari, de gente agradeciendo el recuerdo que habíamos tenido en el mediodía de ayer con respecto a Horacio García.
0: Claro, la figura de Horacio. Bueno, te cuento que hoy, cuando terminemos con la transmisión de O'Higgins Boca junto a Jorge Godoy, vienen Sonia Ferrari y Fabián Codevila para hacer Día 2. Así que nos damos un abrazo por la noche, Pomelito.
10: Un beso grande para todos, muchachos.
0: Te espero, un cariño.
10: Sí, ahí voy a estar.
0: Sí, sí, claro.
10: Voy a estar. Ahí está. Usted sabe que...
0: Sí, sí.
10: Hoy cuando no usted está ahí, sí. Como dice Fran.
0: No, pero hoy no aparece. Sí. Fabián Codevila con nosotros, sí.
2: Hablando del partido de hoy, un dato para dimensionar. Siempre marco esto de a la estadística y hacerle preguntas, pero terminaron 5 cruces de...
0: Todos locales.
2: No, eso en
0: el... Ah, en el torneo local. Sí, ¿a dónde ibas?
2: En la Copa Sudamericana, 16avos, hasta aquí van 5 llaves que se definieron. Por ahora ganaron los 5 equipos que vienen de la Sudamericana. ¿Qué quiero decir con esto? Boca viene
0: de la Libertadores.
2: De la Libertadores. Le sumo otro dato estadístico que no es sencillo incorporarse a una competencia.
0: Mucha gente que va a estar mirando el partido, Agustín, hoy, escuchando Nacional, Javier Vicente, Ladio Arregui.
11: Sí, varios. Es que yo te lo decía antes fuera de micrófono, Nico.
0: Mucha gente.
11: Lo que viene sucediendo es que después de un papelón de River, no sé si un papelón, pero lo de ayer contra Gimnasia fue algo negativo de River. Viene algo negativo de Boca y hoy justo juega Boca, ¿no? No sea cosa que Bober, River y Boca, que siempre se miran,
2: se retroalimentan.
11: Se retroalimentan. No sea cosa que hoy lo de Boca sea peor a lo de River ayer.
2: Y hoy para River, para Boca
11: quedará... No es un deseo, aclaro, es solamente una descripción de lo que está pasando últimamente.
2: Porque además te condiciona el rival, ¿no? Que sea O'Higgins en Chile. Así claro. Que, bueno, veremos qué termina sucediendo hoy, el partido 21-30, lo va a retar Jorge Godoy con tu comentario. Boca lleva una diferencia, está ganando. Estamos
0: Boca va con la diferencia mínima.
2: Estamos en un entretiempo de una semana, pero la llave la está ganando Boca. Sale a la cancha ganando. Tiene que sostener lo que consiguió en la Bombonera. Pero... 90 minutos por delante. ¿Querés 100.
0: ¿Querés la pausa? Vos tenés que decir que sí. ¿Querés la pausa?
2: Por supuesto.
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0: lindo el tema, si yo fuera Maradona. Qué lindo, qué musicalidad que tiene. La verdad que lo dejaría hasta las 3 de la tarde. Bueno, estamos pasando un momento bárbaro con Damián, con Agustín, con Hernán, con ustedes que están del otro lado y que son lo más importante que tiene la radio, los oyentes, siempre, Damián. Siempre. Sabiendo que están del otro lado con esa complicidad.
1: Los protagonistas.
0: Claro, claro. Bueno, vamos ahora a Santiago del Estero. Ahí está nuestro amigo Daniel Carranza. Vamos, Daniel, todavía. Daniel,
2: querido.
0: Daniel, querido, estás en el aire, Dani, vamos.
3: Nico, querido, el placer de siempre saludarte a vos y a todos los chicos y a todos los compañeros. Un placer de saludarlos a ellos también. Aquí estamos realmente bien, disfrutando de este día gris que tenemos en Santiago del Estero con un 18 grados de temperatura y esperando lo que va a ser el partido de esta noche. Clásico del Norte, se podría decir.
0: Sí,
3: frente.
0: Y clásico, frente Atlético. Clásico del Norte de fútbol, pero clásico de empanada, las santiagueñas contra las tucumanas, ¿eh?
3: Así es, las santiagueñas contra las tucumanas.
0: ¿Qué tienen las empanadas con el hambre eso que me agarra hasta ahora? ¿Qué tienen las empanadas santiagueñas? A mí me gustan las tucumanas. No queda, políticamente no es lo correcto, pero tengo que ser honesto. ¿Pero qué tienen, Daniel, las santiagueñas que no tengan las tucumanas?
3: Lo que pasa es que generalmente, bueno, las empanadas tucumanas sí se hacen al horno, pero son más fritas y ellos le dicen empanada. Aquí se la hacen al horno de barro.
0: Claro,
3: justamente las empanadas.
1: Y se define por tamales, no por penales, por tamales.
0: Por tamal, por muy tamal. Bueno, muy bueno.
3: Con los tamales lo ganamos con los tamales.
1: Claro, ganaste Santiago, pero cómodo con los tamales. Es como tener al Dibu Martínez para Santiago los tamales.
3: Agustín sabe los tamales.
1: Totalmente.
3: Son espectaculares aquí en Santiago. Y bueno, y esta noche 21:15 el partido frente al Atlético Tucumán, Central Córdoba, que va a tener una baja importante, la de su capitán Alan Aguirre, que no va a estar por un desgarro. Va a debutar como titular, pero ya ingresó el otro día Javier Vallejos, este joven arquero que hoy va a ser titular en el conjunto que va a dirigir Sebastián Domínguez, que recordemos también va a ser su debut como técnico de Central Córdoba. Va a cambiar el esquema Sebastián Domínguez, lo que paró Central Córdoba, que el otro día frente a Gimnasia jugó con un 4-4-2, ahora va a jugar en un 4-2-3-1. Vallejos decía en lo que va a ser en el arco, en la parte defensiva va a estar Santiago Moyano por derecha, Alejandro Maciel, Facundo Mancilla y Marchi, Leo Marchi, serán los cuatro defensores. Delante de ellos estarán Matías Vera y Thiago Cravero, y después estará Martínez, Saltita González y Barrera, de lo mejor de Central Córdoba, y adelante va a estar Michael Santos, justamente como único punta para lo que va a ser este partido de esta noche, un Central Córdoba que necesita sumar, teniendo en cuenta que va a tener dos partidos local seguidos, será este y el día lunes recibiendo nada más y nada menos que a San Lorenzo de Almagro, ¿no?
0: Bien, tiene esa posibilidad. A ver, el ser local no te asegura ganar los dos partidos, pero es un incentivo justamente jugar allí en el Madre de Ciudades, Daniel.
3: Exactamente, Nico, y sobre todo teniendo en cuenta que debuta el nuevo entrenador y se le va a hacer un poco más fácil, digamos, si gana hoy, trabajar medianamente tranquilo en lo que es el fin de semana para esperar lo que va a ser el partido de Lanús. Como bien decías vos, que sea local no garantiza que va a ganar los dos partidos, pero bueno, sería un triunfo, sería importantísimo para el debut de Sebastián Domínguez, para agarrar confianza junto a sus jugadores, ¿no?
0: Claro, ¿qué te parece? La juventud, por un lado, de Sebastián Domínguez, que tiene poco rodaje como entrenador, y del otro lado está Julio César Falcioni, con toda la experiencia, Julio al borde de los 70 años. Así que tenemos promesa de buen fútbol en el Madre de Ciudades.
3: Y es un partido clave, Nico, por el tema del promedio.
0: Seguro.
3: Y el descenso, porque Central está arriba por un punto y si gana hoy le puede sacar 4 puntos de diferencia, ¿no?
0: Muy bien, perfecto. Daniel, te mandamos todos un gran abrazo de la mesa y te queremos mucho, Daniel.
3: Un abrazo grande, el aprecio y el respeto es mutuo para todos los que están allí en la mesa.
0: Muy bien, Daniel Carranza desde Santiago del Estero, la producción de Juan Ignacio Gijón, en la operación técnica Natalia Liubarov. Concepto Federal, con ese espíritu transmite pasión nacional en todo el país. Otra de Boca, pensando en el partido de esta noche, Damián.
4: Lo que marcábamos hace un rato, con los precios que maneja el mercado por los 9 que buscaba Boca, se queda con el plantel que tiene. Romero, seguramente el delantero de Tigre, se vaya a Europa. Pacerini se va a quedar en Belgrano, porque por 5 millones Boca decidió retirarse de las negociaciones. Y buscaba a Gondú. ¿Se acuerdan aquel delantero de la Sub-23, de Argentinos Juniors? Bueno, por los precios que maneja el mercado, Boca se queda con lo que tiene.
0: Bueno, le preguntamos a Gerardo Murúa en Córdoba, ¿se queda Pacerini en Belgrano entonces, Gerard?
2: Bueno, en un principio, Nico, acá se decía que la cláusula de Pasarini era 3,5 millones. El rumor, como muy bien comentaba también, es que Boca había ofrecido 3 millones, por lo cual la distancia no era tan grande. Pero al surgir la idea de que Belgrano pidió 5 millones, la verdad que parece imposible cualquier clase de negociación. Lo que tratamos de averiguar era si la cláusula estaba realmente y no nos han contestado hasta ahora. Entiendo que por cómo se dio la situación, la cláusula que en algún momento se manejó no está. Por otro lado, sí, José David Romero se dice en Córdoba y gente de Talleres que lo conoce desde siempre que Romero va a terminar jugando en el Sevilla por cerca de 10 millones, claro, entonces de euros, por lo cual es abismal la diferencia, Nico, indudablemente, ¿no?
4: Ahora es interesante lo que planteaba hace un rato Javier, ¿eh? Y de hecho el partido de esta noche lo demuestra. Con las lesiones que tiene Boca, termina jugando Merentiel, que por supuesto lo puede hacer porque mucho tiempo de su carrera lo hizo ahí, pero es más un segunda punta o un acompañante de 9 que centro delantero faro. Lo puede decir Agustín, sí, que es entrenador.
0: No lo tenemos como centro delantero.
4: No, a él le gusta partir desde afuera hacia afuera, adentro, claro, y no comenzar él pivoteando, como hablábamos de Carrillo. Yo lo vi a Carrillo, sí, que le tiren un bochazo de 70 metros y él bajarla y pivotear hacia los costados. Eso Merentiel no lo va a hacer.
1: No lo tiene. Arranca siempre afuera, hacia adentro. Quizás sí Vareiro. Por eso yo creo
4: Vareiro, sí,
1: que Boca lo está esperando a Vareiro.
4: Bueno, pero Vareiro no es solución inmediata. No. Puede ser mediata.
1: Pero puede ser para octavos si River pasa, si Boca pasa hoy.
4: No lo sé. Para,
1: no voy a decir tampoco llega.
0: No, que sí, está el tema de la lesión.
4: No, y además no decidieron si se hace el tratamiento con el bloqueo. Claro. En el mundo Boca hablan de una posible operación. Hay un tema ahí, como pasaba con Cavani, que no se dice bien. Y aparte, Arruabarrena habla mal de los médicos de Boca.
0: Y es una pena porque había entrado bien Vareiro en Boca. Gerardo, ¿dónde se juega el partido entre Talleres y Vélez hoy?
2: En el Kempes, claro. Por supuesto.
0: Vamos a tener un estadio repleto.
2: Sí, vos sabés que indudablemente habrá que ver la respuesta de la gente de Talleres, que siempre es multitudinario, teniendo en cuenta el enojo, el cambio de técnico, los jugadores que se fueron y demás. Y el jueves, jornada laborable, pero uno imagina mínimamente 45, 50 mil personas, como suele ser habitual. Sumarle el estacionamiento, que es un poco caro, Talleres cobraba menos, la provincia hizo un estacionamiento que la verdad que está bárbaro para los recitales y demás, 2.500 vehículos, pero sube a 20.000 la tarifa y no deja de ser un agregado a fin de mes, sobre todo. Me da la sensación que hay una combinación de cosas que puede atentar contra un estadio repleto, más allá de que sea el debut de esta noche, Nico.
0: Bien, me quedé pensando, vamos a ver cómo recibe el público de Talleres entonces a Jorge Sampaoli en la jornada de hoy.
4: Pero ¿por qué lo puede, lo contó Gerardo, por qué lo puede llegar a recibir mal? ¿Por todo lo que pasó con el seleccionado?
2: No, pero por lo que planteó el otro día ante Newell's, porque la verdad que gustó poco y nada eso de ser tan conservador ante un equipo con el respeto que nos debe Newell's, que había sido de lo más flojo el campeonato pasado. Y otro detalle, algunos movimientos en el mercado van restando. Es probable que sea la dirigencia de Fassi, no Sampaoli, pero Valentín Dávila, uno de los máximos proyectos de Talleres, que apareció con goles en el Apertura, ha ido quedando de lado. Y esto también suma un enojo más a la gente. Da la sensación que el entorno del jugador le busca al club para que salga préstamo, tenga continuidad, y era uno de los preferidos de la gente, y si Sampaoli lo descarta, también suma un puntito con respecto a la gente.
0: Muy bien, Gerardo, te mandamos un gran abrazo.
2: Dale, fuerte abrazo, nos reencontramos mañana.
0: Gerardo Murúa desde Córdoba, la última de River.
1: Sí, mientras ya está el hombre de Joe Walker asomando, si algo faltaba de malas noticias cuando lo vemos al gran relator Eladio Arregui, es que hay dos lesionados, Acuña desgarro, y Aaron Barry tiene un esguince en el tobillo izquierdo. Seguramente no esté en el domingo frente a Rosario Central.
0: Bueno, vení, que salude Eladio Arregui. Estamos en el final del programa. Hoy dije que vamos a tener dos oyentes de lujo en la transmisión de Boca. Uno, Javier Vicente, y el otro, Eladio Arregui.
5: ¿Cómo estás, Nico?
0: Muy bien, qué
5: buenas
0: gusto
5: tardes
0: saludarte.
5: Bien, muy bien. Aaron Barry, fuera, próximamente en el Club Atlético Container.
1: Sí, el Container es la filial de River.
5: Yo creo que es así, ¿eh? Estuve en La Plata. El que no juega bien, al Container, una semana. Bueno.
4: Estuvimos juntos con Eladio.
5: Sí, estuvimos juntos.
4: Cabina Lindera.
5: Sí.
0: Qué grande, Eladio relatando a River.
5: La gente
0: River y Gimnasia.
5: Banda Roja Millonaria.
0: Está muy bien. Muy bien. Haciendo la partidaria, viste, que tanto yo que hice esa broma.
1: Sara te hizo lo mismo para Gimnasia.
5: Por plata hay que hacer cualquier cosa.
0: Éramos tan pobres.
5: Éramos tan pobres.
0: Bueno, Eladio, hoy tenemos tira porque estoy tan perdido con el tema de los... Hoy tenemos tira a 7 de la tarde.
5: No sé si vengo, pero tenés.
0: No, sí tenés.
4: La previa de la previa es.
0: No de me 7 a 8.
5: No, la previa, claro, la previa.
0: Empezamos a las 20 con la transmisión, más allá de que hay cadena y va a hablar el presidente
5: bueno,
0: de la Nación.
5: Bueno, nosotros vamos a la tira de 7 a 8 y después ya comienza Jorge.
0: Claro, estamos con Jorge Godoy con el partido Higgins Boca en la continuidad del certamen continental. Muchas gracias, Hernán Exmayer.
6: Hasta mañana.
0: Tenemos lluvia el fin de semana.
6: Mañana todo el día y también el sábado a la mañana.
0: Muy bien, Natalia Lugaroff en la operación técnica. Damián, gracias, qué gusto
4: verte. Nos
0: vamos,
4: verte. Mañana nos vemos.
0: Agustín, querido.
1: Hasta mañana.
0: Mi nombre es Nicolás Salves. Gracias a Eladio Rey, que pasó a saludar a todos los compañeros. A ver, y en el final Frank te dice... ¿Estás retando al espectador, Frank? ¿Qué pasó? ¿No te aplaudió? ¿Cómo no te va a aplaudir? Y tenés razón en retarlo. Viene el informativo. En la M870 viene Nora Brioso. Y en la continuidad de todo el país viene la programación habitual de Radio Nacional. Mañana a las 13 volvemos con Pasión Nacional, algo más que un programa deportivo.
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8: Las 3 de la tarde en la República Argentina. Una decisión contra la campaña anti-argentina. El decreto de expulsión y sus repercusiones en el siguiente informe de Liliana Arias desde Casa Rosada.
9: A través de un decreto de necesidad y urgencia, el gobierno anunció que expulsará o prohibirá el ingreso al país de los extranjeros que inciten o dirijan mensajes de odio, discriminación y o violencia contra el pueblo argentino. La medida la adoptó luego de que el presidente Javier Milei detectara la pasada semana que la sociedad cuestionaba la denominada campaña anti-argentina, según pudo saber Radio Nacional. Es una medida en conexión con lo que la gente está pidiendo, diciendo y pensando, argumenta una fuente en Casa Rosada.
8: Sigue interrumpida la ruta de los 7 lagos. El informe desde Radio Nacional San Martín de los Andes con Tomás Terroba.
10: La ruta a 7 Lagos permanece totalmente cortada a 3 kilómetros del centro de San Martín de los Andes tras un grave derrumbe y demandará varios días despejarla por completo. Las intensas lluvias y las heladas de las últimas horas provocaron que el agua acumulada en las grietas se congelara y expandiera, fracturando y haciendo caer enormes placas de roca. Aunque Vialidad y Protección Civil ya habilitaron la banquina para vehículos de emergencia, el paso particular sigue suspendido por riesgo de nuevos desprendimientos. El acceso al centro de esquí Cerro Chapelco continúa derivado por la ruta provincial 19 y se solicita el tránsito con extrema precaución debido al mal estado de la traza.
8: Clausuraron el geriátrico denunciado en Mar del Plata. La medida fue dispuesta por el Ministerio de Salud bonaerense luego de constatar que el establecimiento no inició el trámite de renovación de la habilitación sanitaria. Esta acción ocurre luego de que trascendiera la denuncia por un cuidador golpeador de jubiladas que fue detenido esta mañana. En la ciudad de Mendoza, donde escuchás Radio Nacional por AM960 y la 97.1 MHz, la temperatura es de 14 grados 2 décimas y el cielo está cubierto. Aquí en la ciudad de Buenos Aires, 14 grados 8 décimas la temperatura, humedad 79%, el cielo también cubierto.
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12: La temperatura en nuestra ciudad 20 grados 6 décimas, la humedad 76%, la presión atmosférica 1015 hectopascales, el río Uruguay 4 metros 81 centímetros con aguas estacionadas. El sábado comenzará el cronograma de pagos para activos y pasivos de la provincia de Entre Ríos. Ese día corresponderá a quienes cobran haberes hasta 980 mil pesos. El pago continuará el martes 4 de agosto para haberes hasta 1.280.000 pesos, el miércoles 5 de agosto hasta 1.470.000 pesos, el jueves 6, haberes hasta 1.780.000, el viernes 7 de agosto hasta 2.380.000, finalizando el lunes 10 de agosto para haberes superiores a los 2.380.000 pesos, con acreditación el sábado 8 de agosto. El pronóstico del tiempo para lo que resta de este jueves, cielo parcialmente nublado, se prevé para las 9 de la noche una temperatura de 17 grados. Tendremos un viernes inestable con la probabilidad de lluvias y tormentas hacia la tarde-noche, una mínima de 14, una máxima de 24 grados. De turno, farmacias, científica en 25 de mayo 208 y Villegas del Pueblo 4 en Uncal 605.
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¿Cómo les va? Muy buenas tardes, un gusto saludarlos en este 30 de julio, ya nos estamos despidiendo. Mañana el último día, mañana 31 de julio, último día que vamos a estar junto a ustedes, y viernes, así que ya comenzamos el sábado, comenzamos un nuevo mes. Ya estamos en agosto, ya estamos con los leoninos, mejor dicho, ¿eh? Bueno, vamos a arrancar este Solo Latinos. Te podés comunicar al 3442560768. Es técnico operador en esta tarde, allí está Patricio el Pato Verdáis. ¿Quién te habla? Daniel Cáceres. Y vos, el protagonista de esta tarde, eligiendo la música que quieres escuchar. Nos vamos entonces en el comienzo con Memphis. Memphis, la blusera. El primero de los elegidos. Memphis. Nunca tuve tantos blues.

inconfundible voz de Adrián Otero. En julio, ahí está Julio, el Piti Álvarez. Viejas locas. Y este tema. Me gustas mucho.

0: Hola, solo latinos, ¿cómo andan? Espero que muy bien, a pesar de este tiempo medio raro así.
1: Y buenas tardes y que tengan un feliz programa.
2: ¿Cómo va, Daniel? Acá estamos tratando de dormir la siesta, pero con la música espectacular no me da para dormir.
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2: Hola, Daniel, buenas tardes. Acá reaparecimos de nuevo, Oscar. El tema del mundial, después anduve viajando y bueno, pero acá estamos firmes de vuelta, como rulo estatua. ¿Me podrías pasar autopista de Piero? Bueno, que tenga una buena jornada, un abrazo.
3: Gracias igualmente para vos, Oscar, gracias por reaparecer. Piero en la música, autopistas.
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0: Hola Daniel, buenas tardes. Acá lo estoy escuchando desde el primer instante que comenzó el programa Solo Latino y lo seguiré escuchando mañana también, que es el último día del mes, como dijo usted. Buenas tardes y que tenga buen programa y muchos radioescuchas.
1: Muy buenas tardes para vos, Eduardo. Muy bienvenido, como todos los días de lunes a viernes en este Solo Latinos, en esta horita que tenemos, ¿eh? Para vos entonces, en la música elegida, Auténticos Decadentes, Simón Laferté. Uno más, vamos hasta las 16, en vivo, por Radio Nacional. Amor.

0: La temperatura es de 22 grados, con cielo parcialmente nublado, humedad relativa ambiente del 30%.
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3: Tres y media de la tarde, la República Argentina, la temperatura en Concepción del Uruguay, 20 grados 4 décimas, la humedad del 74%, la presión atmosférica 1015 hectopascales, el río Uruguay 4 metros 81 centímetros con aguas estacionadas. El sábado comenzará el cronograma de pagos para activos y pasivos de la provincia de Entre Ríos. Ese día corresponderá a quienes cobran haberes hasta 980 mil pesos. El pago continuará el martes 4 de agosto para haberes hasta 1.280.000 pesos. El miércoles 5 hasta 1.470.000 pesos. El jueves 6 haberes hasta 1.780.000 pesos. El viernes 7 de agosto hasta 2.380.000 pesos. Finalizando el lunes 10 para aquellos que cobren más de 2.380.000 pesos. El Castramóvil comenzó hoy a prestar servicios en el barrio Villa Itapé. La directora de Zoonosis, María Belén Mérida, indicó en nuestra emisora que el Castramóvil estuvo hoy desde las 8 en Villa Itapé, en la intercepción de Henry 22 del Oeste. Lo hará hasta fines de la semana que viene, con atención de martes a viernes de 8 a 12 y martes, jueves y viernes de 16 a 18. ACMER adhiere al paro nacional docente convocado por CETERA para el lunes. La entidad gremial entrerriana confirmó su adhesión a la medida de fuerza impulsada por la Confederación de Trabajadores de la Educación de la República Argentina. El paro reclama la convocatoria a la paritaria nacional docente, aumento salarial y la restitución de fondos educativos. Federal A se sorteó el fixture de la reválida. Gimnasia compone la zona A de la reválida 9, junto a equipos como Atlético Escobar, El Linqueño, Independiente Chivilcoy, Las Parejas de Santa Fe, Defensores de Vilelas y Sarmiento de Chaco, Tucumán Central y Boca de Corrientes. La primera fecha será este domingo, donde Gimnasia jugará como local frente a Tucumán Central. Los cinco primeros clasificarán a la ronda siguiente, en tanto los dos últimos, por promedio, perderán la categoría. El pronóstico del tiempo para mañana viernes, una jornada inestable con la probabilidad de lluvias y tormentas a partir de la tarde-noche. La mínima 14 grados, la máxima 24. De turno en ciudad, Farmacia Científica en 25 de mayo 205 y Villegas del Pueblo 4 en Uncal 605.
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1: Hola, solo latinos, ¿cómo andan? Espero que muy bien. Veo que estamos bastante nacional con los temas, así que quería pedirte el tema de Ella Vendrá, de Los Calzones, si es posible. Muchas gracias, abrazos.
2: Josito Mario, gracias por comunicarte. En este día donde sale el sol, se oculta, Ella Vendrá, la música elegida por vos.

bailando por los diferentes ritmos en este Solo Latinos hasta las 16 en vivo por FM Arenas, por Radio Nacional. Los dominicanos, Proyecto 1. Hasta las 16 en Solo Latinos, con tus elegidos, Proyecto 1. Uno más.

0: Hola, Daniel, ¿cómo estás? Éxitos en tu programa.
1: Hola, chicos de la radio, ¿qué tal? ¿Cómo les va? Llamaba para pedir un tema, para compartir esta magia que tiene la radio.
2: Bueno, que la pasen lindo, que Dios bendiga siempre, esta mañana y mucha gente.
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4: Y justo que Mario hablaba de la música nacional, nos fuimos a Los Dominicanos con Proyecto 1, pero volvemos a lo nacional, a esta banda de La Plata, cruzando el charco por vos.

0: Hola, solo latino, ¿cómo andan? Espero que muy bien.
1: Una hora es poco, Daniel. Tendría que estar dos horas.
2: Que pases una linda tarde.
3: 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A través del WhatsApp 560768.
4: Y estaban en vivo los Airbag haciendo este tema, por mil noches. Y nos vamos a escuchar haciendo un puente con vos, La Franela y este tema que está llegando. La música de Solo Latinos, Hacer un Puente.

Así nos estamos despidiendo con la música, con la franela, con este tema, Hacer un puente. Hasta mañana viernes, nos estamos reencontrando. Gracias a todos. Chau, chau.

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2: 16 horas en la República Argentina. El presidente graba el mensaje que dará en cadena nacional. Más información con Liliana Arias.
3: Para grabar el mensaje que será transmitido por cadena nacional en el que anunciará el proyecto de ley de reforma de Carta Orgánica del Banco Central, el presidente Javier Milei arribó pasada las 3 de la tarde a Casa Rosada. Según anticiparon fuentes oficiales, será un mensaje de unos 20 minutos que dará que hablar porque, advierte, será sanguinario contra las políticas que le robaron a la gente durante 90 años a través del Banco Central. Recordemos que la iniciativa que será debatida en el Congreso tiene como propósito prohibir el financiamiento del Tesoro por parte de la autoridad monetaria, fortalecer su independencia, modificar el tratamiento de las utilidades y eliminar las letras intransferibles.
2: Investiga analogías que llevaron a turistas a la cordillera en Catamarca. La justicia de esa provincia abrió una investigación para determinar si los guías turísticos y las empresas que organizaron excursiones al balcón del Piscis incurrieron en algún ilícito. La emergencia se produjo cuando 211 personas, que ya fueron rescatadas, quedaron varadas en distintos sectores de la cordillera catamarqueña. La fiscalía dispuso relevar los datos de los rescatados e identificar a los guías y a las empresas que organizaron las travesías. Se agudiza el conflicto entre Estados Unidos e Irán. Tras una efímera tregua, volvió la tensión en Medio Oriente y crece el temor por una escalada regional. Los bombardeos entre Estados Unidos e Irán se incrementaron y el estrecho de Hormuz vuelve a ser el epicentro del conflicto. En tanto, el precio del petróleo se dispara y el barril de crudo superó los $90. La temperatura en esta capital, 16 grados 3 décimas, humedad 73%, cielo ligeramente nublado.
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4: 20 grados, 6 décimas, actual temperatura en nuestra ciudad, 74 el porcentaje de humedad, 1014 hectopascales la presión, la altura del río 4 metros 81 centímetros con aguas estacionadas. Rige un alerta meteorológico amarillo por tormentas en Entre Ríos. El Servicio Meteorológico Nacional emitió una alerta de nivel amarillo por tormentas que afectarán de manera progresiva a diferentes departamentos del territorio entrerriano durante las jornadas del viernes 31 de julio y sábado 1 de agosto. El gobierno provincial insta a la población a extremar los cuidados ante el pronóstico de precipitaciones intensas, ráfagas de viento y probable caída de granizo. Según el informe oficial, el área será afectada por tormentas de variada intensidad, algunas de las cuales pueden ser fuertes o localmente severas. Se prevén valores de precipitaciones acumuladas de entre 30 y 50 milímetros que podrían ser superados de forma puntual, acompañados por una intensa actividad eléctrica, fuertes ráfagas de viento y eventual caída de granizo. Para el viernes, el fenómeno comenzará a impactar principalmente sobre el oeste, centro y sur de la provincia. Los departamentos bajo alerta son Paraná, Diamante, La Paz, Nogoyá, Villaguay, Victoria, Gualeguay, Gualeguaychú, Isla del Ibicuí, Tala, Uruguay y Colón. En tanto, para el sábado, el sistema de tormentas se desplazará hacia el norte y noreste provincial. Los departamentos bajo alerta son La Paz, Villaguay, Federal, Feliciano, San José de Feliciano, Concordia, Federación y San Salvador. Ante el desarrollo de este evento meteorológico, se solicita a las y los vecinos tener en cuenta las pautas de prevención. El Servicio Meteorológico Nacional está anticipando para el día de mañana inestable, probabilidad de tormentas aisladas por la mañana, luego tormentas fuertes por la tarde, una mínima de 14 grados, una máxima de 24. De turno, Farmacias Científica en 25 de mayo 205 y Villegas del Pueblo 4 en Uncal 605.
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Queridos amigos de esta LT11, la que está hablando, y ustedes ya deben saber, soy Susi Quinteros, y estoy acá en la conducción y la diagramación de un programa que tiene que ver con la literatura. Como dije yo el mes pasado, estará dedicado a los escritores de nuestra ciudad, a la difusión, y trato de hablar de ellos, de darlos a conocer, porque todos acá hermanados, la literatura de Concepción del Uruguay, habrá que entonces salir al aire hoy otra vez con la segunda parte de ese intento que yo ya les comuniqué a ustedes. El mes pasado, que correspondió al mes de junio, yo hablé de, comencé hablando de Valentina Gutiérrez, Bettina Escoto, Eduardo Galotto y Luis Alberto Salvareza. Y en esta oportunidad, para este mes de julio, voy a hablar, por estricto orden alfabético, de Ana María González, Marita Frontelli y Lía Mardón, Marco Seiler y Rubén Roude. Como siempre, aquí en el control tengo la colaboración de Teco Noir, siempre que le agradezco, porque sin él este programa realmente no saldría al aire. Y ya estoy comenzando para ustedes la literatura.

cuarto de estos libros, ya que ustedes saben que son siempre cuatro los autores que presento, uno para cada programa, en este caso del mes de julio, es de Rubén Daniel Roude, y en la solapa, brevemente, él ha decidido que figure lo siguiente: escritor entrerriano de vasta trayectoria como poeta y escritor, además de importantes premios y participaciones en antologías, ha editado los libros de poesías Poemario Cartonero, Ciruelo en Flor, Poemas de Agua, La Sola, Trabazones, Multimedios, Mi Ciudad y Yo, y los libros de cuentos Sinteticuentos, Cosas de Por Aquí Nomás, Tríptico Místico, Risas y Misterios, Mis Clases de Carpintería, de Realidad Las Cartas del Dolor. Comienza este libro con un prólogo que dice de esta manera, un prólogo bastante extenso, pero que yo, como siempre, voy a cortar por el tiempo que tengo para dedicarle. Dice: hay caminos que se emprenden cuando el sol de la vida comienza a declinar, no en busca de nuevos amaneceres, sino de una serena comprensión del crepúsculo. Son sendas tejidas con los hilos del recuerdo, la urgencia silenciosa de la libertad y el anhelo de un último diálogo con el alma, lejos del estruendo del mundo. Entre ríos, con sus cuchillas suaves como suspiros antiguos, y sus ríos que murmuran historias de tiempo y querencia, se ofrece entonces no solo como un paisaje, sino como un confidente. Sus horizontes vastos y sus silencios profundos invitan a la introspección, a medir la distancia entre lo que fue y lo que aún puede ser, aunque sea en el breve tramo que resta. Voy ahora a leer dos instantes de este libro que elegí para darlo a conocer. En esta novelita de Rubén Roude está todo lo que él ha querido expresar desde el comienzo. Por ejemplo, acá en la página 84 dice: caminó sin apuro por calles de tierra con veredas desparejas y zanjeadas, muros aromados de jazmines y macetas colgadas en las ventanas. A su paso, observó un gato sentado al borde del techo que miraba la ciudad cansada. Un kiosquero aburrido miraba fútbol por TV y un vehículo escapado del desaguace pasó haciendo barullo con las chapas aflojadas en los pozos de la calzada. También un trabajador con escalera al hombro pasó silbando una melodía y unos perros vagabundos desparramaban la basura robada de los cestos. Más adelante, en un cruce de bulevares, un harapiento que tocaba su armónica triste como oración de luna con esperanza de tener un mejor día. Ese es un párrafo que he hecho llegar a ustedes desde Pedales de Libertad, el título de este libro publicado recientemente por Rubén Roude. Y sigo leyendo un poquito para seguir los pasos de este personaje del libro, que dice de esta manera: caminó bajo la luna por calles desoladas,
donde encontró sombras furtivas entre la oscuridad, algunas embozadas, otras apuradas, inocentes o audaces. El vecindario dormía ajeno al acontecer urbano de la noche, esa ciudad de seres anónimos, de tareas nocturnas que son incógnitas. Escuchó sonidos roncos detrás de algunas ventanas, taconeos sobre veredas que hacían eco en los portales y maullidos de gatos en celo. A veces, alguna luz tardía revelaba que alguien leía alguna historia atrapante o quizás con insomnio revolvía las sábanas mientras pronunciaba un nombre.

0: Y termino diciendo lo que dice aquí en la contratapa del libro, para que ustedes tengan una idea más cierta de esta publicación. En Pedales de Libertad, la vida de Daniel Fagundes, el protagonista, da un giro profundo. Hastiado de una rutina sin respuestas, emprende un viaje en bicicleta por los caminos rurales de Entre Ríos en busca de libertad, acompañado únicamente por su gato, filósofo y confidente. Pedales de Libertad es más que el relato de un viaje. Es un canto a la sencillez, una valiente búsqueda de paz interior a la madurez de la vida y un homenaje a la tierra entrerriana con sus personajes y su inquebrantable belleza. Una invitación a descubrir que a veces en el errar se encuentra el más auténtico de los caminos. Y así, en esta segunda edición de lo que yo denomino Nuestros Escritores, he presentado, como dicho ya anteriormente, a cuatro escritores de nuestra ciudad y seguiré por este camino. Lo importante es que me hagan llegar los libros, aquellos que quieren que yo aquí los dé a conocer, los difunda, para que entre todos avancemos por esta literatura inmensa de nuestra ciudad. Hasta el próximo programa.
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0: ¿Cómo andan? ¿Cómo les va? Bienvenidos a las horas perdidas hasta las 6 de la tarde en este encuentro de la Radio Pública de Concepción del Uruguay. Hasta las 6 de la tarde los acompañamos. Hoy 30 de julio, nos queda un mes para terminar este séptimo mes del año. Ya el sábado arrancará agosto con la caña con ruda y todo lo que ya se sabe.
1: Un día nos falta.
0: ¿Sí?
1: Un mes.
0: ¿No dije un mes? No, sí. Dije el séptimo mes. Dije.
1: No.
0: El mes 7, una cosa así. No,
1: no,
0: no importa. Bueno, no importa. Después lo vamos a chequear bien en el... en el archivo, ¿eh? La gente ya ha empezado a rascarse la cabeza y desesperarse y golpearse contra la radio. Bueno, decía, mañana queda el último día del séptimo mes y después comenzará agosto en lo que respecta ya al tramo final del año. Algunos dicen, agosto dura 2 meses y los otros que faltan duran 15 minutos. Bueno, una cosa así.

0: De plato de canelones. Sí, se acabaron los canelones. Ensuciaste bueno, toda la cocina.
1: Hay que aprender a comer despacio.
0: No, pero es una manera de decir.
1: Ya sé, pero le digo.
0: Sí, no, tampoco voy a comer 4 horas canelones para compensar las 3 horas.
1: Claro.
0: Pero es una, viste que hay muchas comidas elaboradas que... Diferente, por ejemplo, es el asado, que obviamente tiene su tiempo, pero como hay rituales alrededor de la preparación del asado, y la gente se junta, ahí sí no te quejas. Sí.
2: Yo he dicho que tengo mis dotes de hacer asados.
0: Sí, estamos esperando las resoluciones. Las resoluciones de la asamblea estamos esperando.
2: Sí, ¿no? Pero es verdad. Es hacerlo despacio, lento, con tiempo.
0: Y con compañía. No todo el tiempo, viste, hay un ida y vuelta, un ir y venir. En cambio, yo recién decía canelones, pues es otra cosa de preparación.
1: Claro, no,
0: es la soledad.
1: Es una sola persona la que se encarga generalmente.
0: Yo digo siempre, el canelón lo pongo de ejemplo siempre porque son 3 preparaciones distintas.
1: Claro.
0: ¿No?
1: Usted tiene.
0: No, pero son 3 preparaciones. No, porque no es que estás haciendo una sola cosa en un solo lugar más allá de la cantidad de ingredientes. No,
1: claro, tiene que primero hacer.
0: Es el relleno, son las tapas.
1: Sí.
0: Y después la salsa, claro. Según como la hagas, si la haces más compleja, más estofadito o más salsa un poquito. Pero son 3 cosas.
1: Que mucha gente hace un día una cosa.
0: Sí, con más razón, fíjate todo lo que, y después se sientan a los Simpsons, viste, tac, tac, tac.
1: ¡Pare, cocha!
0: Y se acabaron.
1: No, y el que lo hizo se va a sentar y el resto ya terminó.
0: Bueno, eso es otra cosa fea. Uno de padre o de madre se acostumbra a comer después. A veces, ¿no? Sí. Cuando están todos así con los tenedores y los cuchillos en la mano. Y cuando te vas a sentar...
1: También, de pareja también, le digo.
0: Sí, pero los gurises son más, ¿viste?
2: Está rico, no me dijiste nada.
0: Ah, bueno, claro, sí, ¿no? Sí. Yo tengo como... Yo suelo cocinar, pero... Sí. Por ejemplo, cuando una pareja mía cocinaba... el año pasado. Sí. Solía tener la... Mira que yo soy glotón. Tenía la templanza
1: se frenaba.
0: Y esperar a que quien cocinaba
1: y servía se sienta.
0: Exacto, sí, me tengo esa.
1: Es la idea siempre,
0: sí.
1: Es la idea.
0: Pero los gurises no te esperan.
1: No,
0: es una cosa.
2: Está caliente ahora, sí. Tengo hambre ahora. Sí,
0: y me pasa de sentarme, gracias, pa. Toc, y chao. Me acabo de sentar.
1: Y quedé solo. Y quedaste solo comiendo.
0: Sí, sí, sí, tal cual, pero bueno. Pero bueno.
1: Ya se quejarán ellos cuando sean más grandes.
0: Pero sí, es el ciclo de la vida.
1: Sí, tal cual.
0: Es así.
1: Tal cual.
0: Y los mediodías a veces, bueno, hay que entender. Por ahí a la noche ya es otra cosa. Depende también del laburo de quien cocina, de todo. Pero lo normal, el promedio, el mediodía es más complicado, ¿no? Entre la escuela, colegio. Ya sea que venga del colegio o que vaya al colegio, digamos.
1: Claro.
0: Ese momento que alguien viene del trabajo, que se va al trabajo. Bueno, el mediodía a veces uno no puede ser tan... exigente de la mesa, de la compartida en la mesa, porque bueno, hay veces hay tiempo
2: sí,
0: y tiempo.
2: No, yo a la noche cenamos juntos.
0: Ese es el momento.
1: Claro, sí.
2: Nunca almorcé.
0: Claro.
2: Salvo los fines de semana.
0: Claro.
2: Pero después no es el momento
0: no es fácil,
2: del almuerzo.
0: No.
1: El de la charla viene a la noche.
2: Sí, viene ahí el.
1: ¡Ah! Cada de todo lo que me informaron
2: el resto del día.
1: A la noche.
0: A ver,
1: van a dormir.
0: Mi amor, explícame.
1: Esto
0: querida,
1: que me dijiste que habías estudiado, y viene un 5.
0: Sí. ¿Vos sabés que me crucé con Carlito, con María en la tarde? ¿Vos sabés que me dijo otra cosa lo que me dijiste?
2: Mañana rendís, ¿no? ¿Cómo que no? Sí, lo mandaron en el grupo. ¿Qué grupo?
1: El famoso te conoce todo.
2: Bueno, no, sí, capaz me equivoqué de día.
1: Claro.
2: Bueno,
1: claro.
2: Ya está.
0: Bueno, por eso uno tiene de último, te pones a hablar con la IA.
1: No,
0: qué horrible. Lo peor de todo es que hay...
2: ¿Qué comemos hoy?
0: Hay películas de hace 20 años, de hace 15 años, de 10 años, que adelantaban todo
2: muy
0: esto.
2: Muy avanzadas.
0: La que a mí más me gusta, aunque no es tan vieja, pero en ese momento ni se hablaba de la IA, es una película con Joaquin Phoenix, que siempre la recomiendo. Sobre todo que, digamos, como obra está es muy buena.
1: Sí.
0: Se llama Her, ¿no? O ella, o no es una traducción literal, Her, H-R,
1: claro.
0: Donde Joaquín Phoenix, un tipo, un solitario, muy y que bueno, empieza a tener una relación con la IA. Y año 2000 la busqué porque yo dije, no,
1: en realidad 2013, en ese momento tenía una relación con la computadora.
0: Era la computadora,
1: claro.
0: No estaba el celular,
1: y no la llamaba la IA tampoco.
0: No, era un sistema,
1: era en ese momento uno lo veía y era con una computadora.
0: Con una computadora, sí, no me acuerdo qué término usan, no sé si inteligencia artificial lo usan por ahí.
1: No.
0: es más complejo, pero 2013 la película, uh-huh, y está muy buena.

0: Porque anticipó todo lo que hoy estamos viviendo.
1: No me voy a acordar cómo se llama. Está en una de las plataformas que es una película de sobre la robotina. Pero es
0: ¿la de está... los dibujitos?
1: No. Yo digo robotina porque es física en una máquina. Pero la casa tiene inteligencia artificial. Ajá. Pero en realidad la película está hecha en el año, no sé.
0: Hicieron una parodia a los Simpsons sobre eso.
1: Sí,
0: me acuerdo. Bueno,
1: igual son en uno de los supersónicos. Te digo, los supersónicos eran.
0: Sí, me acuerdo.
1: Los supersónicos. Lo que pasa es que tenían más allá del auto que volaba.
0: Los supersónicos de Hanna-Barbera y fines de los 60. Claro. Fines de los 60.
1: Sí. Pero la casa de los supersónicos es muy parecido
0: la casa del futuro.
1: Alexa, sí. Todo esto de ahora.
0: Claro. Sí.
1: Puedo acordar cómo se llama la
0: película. No, y ahora,
1: quise buscar y no me acuerdo.
0: Y ahora la nueva versión que ha sacado casi toda la CIA de chatbot, las IAs de chatbot, de ChatGPT, Gemini o Claude, sobre todo la de ChatGPT es impresionante lo humanizada que está la voz con la que hablas. Causa mucha impresión. Después a ver si lo vamos a probar. Pero causa muchísima impresión.
1: No he probado eso, así que no lo uso mucho. Así que incluso estaba bueno porque era más o menos esa la inteligencia artificial y esta máquina que en teoría solo funcionaba dentro de la casa.
0: Sí.
1: Lograba meterse en los dispositivos, en las escuelas, en todo, perseguía a esa persona de... O sea, sería como su habitante.
0: Claro, sí.
1: No, está buena. Sí. Y termina en realidad de que la hizo, la generó, la creó un técnico. No era ni un científico, ni muy avispado. Era un técnico que en realidad lo que quería era que le solucionen esto, el mediodía.
0: Claro, lo cotidiano.
2: Buscando otra cosa parecida.
1: Otras opciones, sí.
0: Bueno, a ver, voy a hacer una. Le voy a decir que estoy con Nancy, que estoy con Belén, con Daniel, con el Pato, con el Dube, que estamos al aire en la radio. Y te voy a pedir que salude primero la audiencia y que mandes a las noticias de las 4:30 de la tarde. ¿Te parece?
3: Buenas tardes a toda la audiencia que nos acompaña en este momento. Soy Juan Manuel Pedalón.
0: Vos te llamás de otra manera, quizás. Ponete otro nombre.
3: Ah, perdón. Sí, soy Belén Ramírez. Ahí vamos entonces de nuevo. Buenas tardes a toda la audiencia que nos acompaña. Les habla Belén Ramírez. Estoy en el estudio junto a Nancy, con Daniel, con el Pato y con el Dube. Les traemos todas las novedades.
0: Y Belén también, Belén, tu tocaya.
1: No, por eso se puso otro nombre.
3: ¿Por qué no me ahí bien? Estás también. Claro, perdón, ahí voy de nuevo. Buenas tardes, les habla Nancy Ramírez.
2: ¡No, esa soy yo!
1: Déjela.
2: Es preferible decir que son las 4:30 de la tarde, tenemos noticias, con Daniel.
0: Vamos, por favor.
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5: 20 grados, 6 décimas, actual temperatura, 74 el porcentaje de humedad, 1013 hectopascales la presión, la altura del río 4 metros 81 centímetros, aguas estacionadas. Tercerización del servicio alimentario en comedores escolares. Alencu envió una nota al referente de UNICEF en Argentina. La carta enviada a Rafael Ramírez por la Asociación de Licenciados en Nutrición de Concepción del Uruguay expone con fundamento técnico y normativo la preocupación respecto a la tercerización del servicio alimentario en comedores escolares de la provincia de Entre Ríos y su potencial impacto sobre la calidad nutricional en las prestaciones, en aparente contradicción con los lineamientos establecidos en la Ley de Promoción de la Alimentación Saludable y las estrategias de educación implementadas a nivel provincial. Solicitan a Ramírez tomar conocimiento e interceder en el ámbito de sus competencias, promoviendo instancias de revisión y adecuación de las políticas implementadas. Realizaron un operativo contra el robo de motos y por extorsión. Personal policial llevó adelante una serie de allanamientos en distintos puntos de Concepción del Uruguay y zonas cercanas. Como resultado, se logró el secuestro de un automóvil Volkswagen Bora, motopartes varias, cartuchería de distintos calibres, teléfonos celulares, documentación de vehículos, prendas de vestir y otros elementos de interés para la causa. Hay detenidos con antecedentes. ATE intimó a diputados a retirar la reforma previsional y anticipa una ofensiva judicial que podría llegar a la Corte Suprema. Los trabajadores del Estado, ATE, remitieron carta documento a legisladores entrerrianos exigiendo el retiro del proyecto de forma previsional impulsado por el gobernador Rogelio Frigerio. Según el gremio, la iniciativa vulnera derechos consagrados en la Constitución Nacional y en tratados internacionales, por lo que advirtió que si la ley entra en vigencia, impulsará acciones judiciales y administrativas y gremiales. En este contexto, el abogado Horacio Velázquez Pence adelantó que los planteos podrían escalar hasta la Corte Suprema de Justicia de la Nación. Bautista Mesa fue convocado a una observación de la selección argentina U15 de vóley. El vóley de Concepción del Uruguay vuelve a recibir una importante noticia. Bautista Mesa, jugador formado en las divisiones inferiores del Club Rivadavia, fue convocado por la Federación de Voleibol Argentino para participar de la instancia de observación y captación de talentos con vistas a la conformación de la selección argentina U15 masculina. El Servicio Meteorológico Nacional está anticipando para mañana viernes inestable probabilidad de tormentas aisladas por la mañana. Por la tarde, tormentas fuertes, una mínima de 14 grados, una máxima de 24. De turno, Farmacias Científica en 25 de mayo 205 y Villegas del Pueblo 4 en Uncal 605.
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0: 16:41 minutos en la República Argentina.
1: Hubo un nuevo informe,
0: sí, señor,
1: de CARU en este caso, replicando lo que indica la Comisión Técnica Mixta de Salto Grande. Por el momento no hay variación en cuanto a lo que proyectan para los próximos días en Concepción del Uruguay, un río a 5,30 metros. Continúa lo mismo que indicaban ayer. Cambiará en sí el caudal medio diario evacuado de Salto Grande entre 15.000 y 16.000 metros cúbicos hasta las 3 de la tarde de mañana y un nivel del embalse que tenderá a los 34 metros 50. Y además hablan que estos niveles tenderán a estabilizarse en las próximas 48 horas.
0: Bien, vamos a hablar un rato de salud.
1: Sí, señor.
0: En términos generales, pero puntualmente desde el aspecto más, desde lo pediátrico, con el doctor José Cárdenas, vocal segundo de la Sociedad Argentina de Pediatría,
1: que
0: labura aquí en el Hospital de Zona, aquí en Concepción del Uruguay.
1: Forma parte del plantel del Hospital de Zona Justo José de Urquiza y también de guardia.
0: Exacto.
1: En pediatría.
0: ¿Cómo le va, doctor? Juan Pralón y Nancy Sosa lo saludan acá en LT11, en la radio pública.
2: Hola Juan, hola Nati, ¿cómo están?
1: Muy bien. Bueno, doctor, interesados en saber cómo está funcionando el área de pediatría, si estos son los meses más complicados en cuanto a la demanda de atención desde allí.
2: Sí, la verdad es que, bueno, siempre todos los años, junio, julio, agosto, son meses complicados para nosotros los pediatras, que nos abocamos a ampliar nuestra demanda de consultorio. Pero lo que siempre preocupa es, por supuesto, la guardia de los hospitales, porque siempre desborda, las consultas cada vez son mucho más frecuentes. Pero bueno, la verdad es que hemos sabido diseñar algunas estrategias como para manejarlo, por lo menos en nuestra zona.
0: Y si subdividimos toda esta etapa a la que hacía referencia, estamos ya, digamos, amaneciendo, viendo el sol, saliendo ya en esta etapa de cercana a agosto, todavía falta, digamos, para que se vaya descomprimiendo la situación respecto a las atenciones en ese aspecto.
2: Sí, la verdad es que han tenido unas fluctuaciones, ¿no? Justamente cuando los niños salieron de vacaciones, hubo una baja importante de la demanda de las consultas, porque por supuesto los chicos no se están enfermando porque no están en contacto con otros nenes. Pero bueno, sí, los próximos días sí se espera que se vuelva todo a la normalidad con respecto a la demanda de guardia, sobre todo porque, bueno, empieza de nuevo el contacto con los niños y, bueno, se contagian las enfermedades, sobre todo respiratorias. Bueno, pero afortunadamente, se han establecido estrategias a nivel provincial como para manejar un poco la situación. Lo que pasa es que se nos vino con todo, fue el virus de influenza, con complicaciones que son particulares que los otros años no habíamos tenido.
0: Esto es lo que se esperaba.
1: ¿Y cuáles son esas particularidades?
2: Sí, por ejemplo, niños con influenza y meningitis, por ejemplo, y meningitis por influenza, afectaciones en piel por influenza, cuadros autoinmunes secundarios al virus de influenza, miocitis o dolores musculares muy graves por influenza. Entonces, no es solamente que está pasando esto de, la influenza, el dolor de garganta, fiebre, tos, mocos, sino que también cuadros complicados secundarios a influenza.
1: Doctor, ¿y en ese caso con una atención domiciliaria o en algunos casos ha requerido la internación?
2: Sí, la verdad es que algunos han requerido la internación, incluso la derivación a centros de mayor complejidad.
1: Con respuesta luego favorable, pero quizás con más tiempo de evolución.
2: Claro, con más tiempo de evolución y, por ejemplo, con lesiones en piel tipo necróticas, que han necesitado, la intervención de un equipo interdisciplinario que por ahora no tenemos en la ciudad pediátrico. Entonces eso también, lo que acarrea a la familia de ser trasladada. Siempre estamos alerta, ¿no? Que cualquier paciente que tenga los síntomas de influenza, quizás también puede ser un cuadro grave.
0: Y respecto a este tiempo que estábamos hablando, en cuanto al trabajo de ustedes, ¿en algún punto se ha visto, para llamarlo de alguna manera, saturado con la impaciencia por ahí que hay que a la vez hay que, me imagino que ustedes tienen que explicar y la impaciencia también lógica de los papás, digamos, cómo venimos respecto a ese
2: sí, tema siempre, en la guardia. Siempre comento que a veces, viste, dicen, no, el pediatra atendió 10 pacientes.
0: Sí.
2: Y el clínico atendió 20, pero esos 10 pacientes que atendió el pediatra requieren una atención totalmente diferente, porque calmar la ansiedad de los padres, a veces esa consulta fue 3 veces durante el mismo día, porque bueno, en los 3 episodios que tuvo fiebre acudió a la guardia, a veces son papás primerizos, que es un bebé pequeño, menor de un año, que bueno, por supuesto, ante cualquier duda, acuden a la persona que tiene más cercana, y nosotros desafortunadamente no tenemos un centro privado o tenemos otros centros de salud a la tarde, sino todo se concentra la atención en el hospital, ya sea consultorios o la guardia. Claro. Y la guardia está de 24 horas como para responder. Pero bueno, afortunadamente no hemos tenido tanta hora de demora, viste, que eso a veces preocupa, porque a veces cuando cae un niño grave y le toca esperar, y pasan primero pacientes que no tienen la gravedad de él. Eso es lo que preocupa, ¿no? Entonces, bueno, por eso estamos tratando de también avisarle a las personas que, bueno, sí, están anotadas por orden de llegada, pero bueno, a veces un niño que viene con otras necesidades de urgencia va a pasar antes, porque, bueno, necesita la atención inmediata por parte del equipo médico y enfermería.
1: Doctor, ¿y en ese caso el funcionamiento de la posta sanitaria descomprimió un poco esta cuestión? Respiratoria, diríamos, la posta respiratoria, mejor dicho.
2: Sí, los años anteriores se hacía un poco la posta en los centros de salud provinciales. Se hizo el año pasado en el centro de salud Giacomotti y el centro de salud Bajada Grande y en el hospital, o sea, los 3 lugares. Y la verdad es que esta vez fue solamente en el hospital debido a que, bueno, a veces los centros de salud no se enteraban y todo terminaba en el hospital. Entonces este año solamente se realizó en el hospital, pero hubo sí una descompresión notable porque atendíamos, no sé, 300 pacientes por día. Entonces, hay un punto donde los pediatras solos no podían, así que hubo la necesidad de reforzar la guardia, incluso más tiempo de lo que se tenía planteado como parte de la estrategia IRAP, que es una estrategia de posta respiratoria.
0: Doctor, lo saco un poco de esta actualidad, incluso del hospital. La pregunta mía va a ser más general, como pediatra también, y que bueno, se mueve en ese mundo de lo que es la medicina. Cuando los estudiantes, los futuros médicos ingresan a estudiar, ¿hay poco porcentaje, mucho? ¿Cómo viene con respecto a aquel o aquella que dice, voy a ser pediatra? ¿Faltan pediatras? ¿Cómo ve, cómo viene la mano en ese sentido?
2: Sí, bueno, la verdad es que las especialidades médicas en general están atravesando una crisis importante.
0: Ah, mira.
2: Porque ha mermado pues el interés de los jóvenes o de los recién graduados en hacer residencia médica. Por ejemplo, lo vemos en medicina general, que es una especialidad que para nosotros históricamente alivió un montón la atención primaria en la salud, por ejemplo, en los centros de salud. Quizás este año podamos tener una sola médica interesada en nuestra ciudad, así que eso preocupa, por supuesto. Pero bueno, en pediatría los últimos 5 años aproximadamente hemos tenido residentes de pediatría. Eso, por supuesto, es un logro porque, bueno, la facultad recibe, viste, está recibiendo médicos y médicos interesados en hacer pediatría. Así que, bueno, por ahí lo celebramos. También celebramos que la facultad, bueno, por lo menos este año, va a completar los cupos en Concordia, que es un lugar donde había 6 años más o menos, donde no había ningún residente de pediatría, así que por primera vez 4 médicos van a empezar a hacer la residencia de pediatría en Concordia. Eso para una zona tan problemática como Concordia, que también tiene su número de pacientes, su número de población y unas características particulares demográficas. Entonces eso es muy importante por la participación que ha tenido nuestra Universidad Nacional de Entre Ríos, ¿no? Pero bueno, sí, a nivel nacional se vio pues reflejado año a año de que cada vez quedan más vacantes disponibles, sobre todo en hospitales grandes, como por ejemplo en el Hospital Gutiérrez de Buenos Aires, el Hospital Garrahan, a veces quedan vacantes disponibles, cosa que durante años no existía, porque antes era mucho más la demanda de de los estudiantes para hacer pediatría que la que hay ahora.
1: Claro. Doctor, ¿y qué opinión tiene usted sobre este pedido de muchos papás en cuanto a que el Hospital Urquiza tenga su terapia intensiva infantil?
2: Sí, la verdad es que es un sueño que todos quisiéramos. Nosotros cuando estamos en la trinchera, en el área de urgencias y que hay un paciente que tiene esta complejidad, nos amerita un montón de tiempo, pero también preocupación y cosas que a veces, viste, afectan la dinámica familiar, ser trasladado, y a veces es doloroso porque a veces estamos enviando un paciente que depende de la vida de un hilo, con una solución que de eso depende su vida, y tiene que atravesar 300 kilómetros para ver qué es lo que sigue. Así que sí, siempre nos unimos al pedido de la gente para, por lo menos, tener un lugar, por lo menos de cuidados intermedios, ¿viste? Como que sea un soporte seguro para esos niños.
1: Uh-huh. ¿Esa cuestión intermedia se puede llegar a dar o hay profesionales que se necesitarían y que tampoco están?
2: Sí, se necesitan. Esperemos que sí se pueda, porque aparentemente el espacio va a estar. Pero bueno, para eso también se necesita crear un servicio, necesita ser gestionado por los políticos, ¿viste? De esta parte de médicos intensivistas pediátricos, enfermeros intensivistas pediátricos, y después echar mano de los especialistas de adultos que también te den una mano a formar esta terapia. Por ejemplo, necesitarías cardiólogos, nefrólogos, neurólogos, hematólogos, oncólogos, imagenólogos, o por lo menos ecografistas, que cirujanos. Entonces, a veces no es solo el médico intensivista, también necesita, viste, todo un equipo de que también que te soporte esa terapia, porque bueno, no solamente es conectar un paciente en un respirador.
1: Es mucho más. Doctor, y en general, fuera de lo que es el trabajo de la guardia, en los consultorios, ¿hay alguna cuestión que los preocupa en cuanto a la llegada de chicos con tal o cual padecimiento?
2: Sí, no, la verdad es que, bueno, usualmente ahora estamos viendo muchísima desnutrición en nuestra zona, que durante los años anteriores eso era una cosa muy rara, pero ahora sí, ¿no? Por ejemplo, pacientes muy anémicos, pacientes con trastornos de la talla y el peso, entonces eso ha necesitado, bueno, intervenciones por parte de nutrición, inclusive servicios del COMNAF, de protección del menor, sobre todo para vigilar y controlar de cerca a estos pacientes. Y también tenemos con neonatología una tasa importante de nacimientos prematuros, que sabemos que los prematuros es un riesgo, ¿no?, para presentar discapacidad por el manejo que tienen, sobre todo estas edades muy precoces de la vida, se enfrentaron a grandes procesos complejos. Y bueno, ese es otro gran problema que tenemos en la ciudad.
1: ¿Y el tema de los prematuros, debido a que hay alguna situación en las mamás que llevan a la necesidad de un parto antes de tiempo?
2: Sí, la verdad que es multifactorial. A veces, mira, lo que nosotros siempre recomendamos es que para evitar un parto prematuro o un nacimiento prematuro es los controles seguidos, consecutivos y seguros, óptimos de calidad, para todas las embarazadas en el momento que conozcan, ¿no?, que están embarazadas. Y así nosotros aminorar la posibilidad de ese nacimiento prematuro. Porque a veces es por temas de presión arterial, a veces son por temas de... a veces no, nunca se conocen, a veces son enfermedades crónicas maternas que no lograron ser controladas. A veces también este tema de la desnutrición, otros temas de tiroides, hormonales, etcétera. Pero bueno, por eso siempre en los controles de embarazo uno se va dando cuenta de cuáles pueden ser esas cosas que podemos resolver antes de que sea una complicación verdadera para un nacimiento prematuro.
1: Y cuando habla de chicos con desnutrición, ¿en qué edades básicamente?
2: Mira, la verdad es que menores de 4 años es lo más frecuente. Sí, así que son chicos pequeños que complican el tema de la tasa de desnutrición. Estamos viendo también muchos chicos que tienen problemas de selectividad alimentaria, trastornos del espectro autista, que son muy selectivos y ahí eso también restringe la posibilidad de tener todos los nutrientes para que, bueno, los chicos se desarrollen adecuadamente.
1: Y ha crecido la cantidad de pacientes que se atienden habitualmente a los consultorios de pediatría. ¿Hay una responsabilidad real de los papás de llevarlos a los controles?
2: Sí, la verdad es que Una vez que ya se diagnostican y se comprometen, sí, obviamente. Si no, los salimos a buscar, por supuesto, pero es importante que lleguen incluso antes de que suceda el problema, ¿viste? Cuando empiezan a ver que los chicos comen menos o que empiezan a ser selectivos, y eso pasa durante las primeras consultas.
1: Uh-huh. ¿Y si habría una necesidad que usted pueda decir que tiene el servicio de pediatría en este momento, cuál sería? Más allá de la necesidad también de médicos pediatras, pero en general, ¿hay alguna situación que usted cree que demandaría un pedido o una solicitud a las autoridades?
2: No, la verdad que los últimos tiempos, bueno, desde hace un par de años, la verdad que las cosas que hemos necesitado, sobre todo, viste, cuando hay pacientes respiratorios, etcétera, hemos tenido respuesta sanitaria políticamente, pero también hemos tenido buena respuesta de parte de los equipos directivos, así que agradecidos siempre estamos de que por lo menos nos escuchen y se trate de resolver de la manera más eficiente posible.
0: Bien. ¿Ya es entrerriano, doctor? ¿O cuánto hace que está en Argentina aproximadamente?
2: Y tengo 8 años.
0: Más 8 años. Bien. Bien. Cuéntenos de dónde es oriundo.
2: Yo soy de Venezuela.
0: ¿Puntualmente de qué región, de qué zona?
2: Y nací en Mérida, que es donde empieza la cordillera andina. Y después, algo nos conecta.
0: Sí, sí, obviamente, sí, ¿no? Todo el cordón. Dijo Mérida, y bueno, recordé el terremoto, ¿tiene contacto con aquella zona, familiares? ¿Cómo la vienen remando?
2: Sí, no tengo familiares cercanos que vivan en la zona sísmica.
0: Ajá.
2: Pero bueno, sí, evidentemente es una situación muy grave que afecta, que preocupa pues a todo el mundo por las carencias y las necesidades que tiene esa población. Pero bueno, la verdad es que la ayuda y el problema no ha terminado, por claro. Supuesto necesitamos seguir, viste, aportando nuestro granito de arena, porque hay gente, miles de personas damnificadas, miles de niños que no tienen hogares o que murieron sus padres, ellos están en lugares de cuidado transitorios o están internados esperando ser trasladados a un hogar transitorio. Uh-huh. Y bueno, esto todo lo que acarrea esa situación.
0: Uh-huh. Bien, doctor, el agradecimiento como siempre por atendernos y sobre todo por el tiempo.
2: Bueno, muchísimas gracias a ustedes.
1: Muy amable, hasta luego. El doctor José Cárdenas es vocal segundo de la Sociedad Argentina de Pediatría, es pediatra en el Hospital de Zona Justo José de Urquiza, en el Servicio de Pediatría y también en la Guardia Pediátrica.
0: Uh-huh. Bueno, de todo.
1: Bueno, y para todas estar allí en alerta sobre estos casos que nos decía que han aumentado. Ajá. De desnutrición. Sí. Y el tema de la prematurez en los nacimientos.
0: Que también tiene que ver justamente con el control, con la situación de la mamá.
1: Sí, con una mamá que quizás no vino controlada en su adolescencia, juventud,
0: también,
1: y bueno, lleva a estas situaciones que se van desencadenando.
0: Noticias ahora de las 5 de la tarde.
1: Ahí vamos.

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1: Las 5 de la tarde en la República Argentina. El gobierno busca reformar el Consejo de la Magistratura, el informe de Liliana Arias.
2: Una de las iniciativas es modificar la composición del Consejo de la Magistratura, reduciendo el número de sus miembros y además excluyendo los lugares que hoy ocupa la Corte Suprema de Justicia, tal como lo solicitó años atrás el máximo tribunal. El otro proyecto es para reducir los juzgados federales de primera instancia en los tribunales de Comodoro Pi, bajando su composición de 13 magistrados a 9. Radio Nacional pudo saber que la idea del Ejecutivo es crear más juzgados federales en las provincias para así deslindarlos de la multicompetencia y ampliar los juzgados por especialización. Recordemos que en los tribunales federales de Comodoro Pi hay 5 juzgados vacantes y dada la última reforma en el ámbito judicial, la idea del Poder Ejecutivo es cerrar esos espacios y que las causas que se tramiten pasen con el personal a los 9 juzgados que quedan en pie.
1: El gobierno de Córdoba ofrece 10.000 puestos de trabajo, el informe de Eduardo Galfrén.
3: La iniciativa se denomina Empleo Más 26 y tiene como objetivo generar oportunidades de trabajo de calidad, promoviendo para sus beneficiarios su incorporación al mercado laboral y favoreciendo tanto su desarrollo personal como el crecimiento económico en la provincia de Córdoba. El programa está dirigido a personas mayores de 26 años que residan en Córdoba y se encuentren desempleadas o no cuenten con un empleo registrado. En primer lugar, tendrán preferencia las personas mayores de 45 años. El programa ofrece un total de 10.000 vacantes con dos opciones, 5.000 puestos formales en empresas privadas y 5.000 cupos para prácticas laborales pagas que incluyen también capacitación.
1: La policía fronteriza en España reforzó la custodia en Ceuta. Más de 2.000 personas cruzaron desde el norte de Marruecos al enclave español en territorio africano y agravó así la crisis migratoria en Ceuta. Las autoridades locales denunciaron emergencia humanitaria y social. El presidente del gobierno español, Pedro Sánchez, aseguró que prepara junto a Marruecos las medidas necesarias para recuperar la normalidad y acelerar la expulsión de quienes entraron ilegalmente al territorio. La información deportiva con Agustín Domper.
4: La UEFA manifestó su rechazo y acordó con todos sus países miembros boicotear a la FIFA y al Mundial si el presidente Gianni Infantino continúa con su propuesta de reestructuración comercial que cambiaría la administración de los negocios y eventos en la Copa del Mundo, el Mundial de Clubes y otros torneos regulados por la organización de la FIFA.
1: La información del tránsito con Ernesto Arriaga.
5: A esta hora, totalmente habilitada la General Paz con demora de 10 minutos hacia el puente La Noria. La de Lepiane con pequeñas demoras y la Riccieri, 80 kilómetros por hora. 90 para combis al aeropuerto de Ezeiza, con pasajeros. La ruta 3 y 205 de Cañuelas, con bastante tránsito de camiones, para ellos máxima a esta hora, 60 y 40 en la rotonda de Cañuelas. El puente de Brazo Largo y la autovía al Mercosur, normal.
1: En la ciudad de Buenos Aires, la temperatura es de 16 grados 6 décimas, humedad 74%, cielo ligeramente nublado.
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7: 20 grados 6 décimas, actual temperatura, 74 el porcentaje de humedad, 1013 hectopascales la presión, la altura del río 4 metros 81 centímetros con aguas estacionadas. El municipio realiza nuevos controles de salud en las escuelas. Estos exámenes integrales están destinados a estudiantes del ingreso escolar e incluyen las fichas sanitarias correspondientes, además de controles clínicos, odontológicos, visuales y auditivos. Evaluación del estado nutricional mediante medición del peso y talla y revisión del esquema de vacunación. En esta oportunidad, el equipo de salud municipal asistió a la escuela número 36, Esteban Echeverría. A partir de los resultados obtenidos, los estudiantes que lo requieren son derivados a las especialidades correspondientes para garantizar un seguimiento oportuno y el abordaje integral de la salud. Recientemente, este operativo también se desarrolló en la escuela número 114, Octavio Paoli. Estas acciones forman parte de una política de prevención y promoción de la salud que busca acompañar el crecimiento de niños y niñas, facilitando el acceso a controles periódicos dentro del ámbito escolar. El pronóstico está anticipando para el día de mañana, inestable, tormentas aisladas por la mañana, por la tarde tormentas fuertes, 14 grados de mínima, 24 de máxima. De turno, Farmacias Científica, 25 de mayo 205 y Villegas del Pueblo 4, Uncal 605.
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0: 17 y 13 minutos. Recordemos que hoy, 19 horas, está convocada la asamblea informativa en la sede del sindicato municipal. Tuvieron ayer la reunión con el intendente Laurito y parte de su gabinete, y hoy estarán los dirigentes de la OEN contándoles a los trabajadores los alcances de esa reunión, las propuestas que surgieron, o algunas iban a surgir en el mediodía de hoy, y a partir de allí alguna decisión en relación a si se encaran nuevamente medidas o se considera importante, suficiente, lo que pueda otorgar la Municipalidad de Concepción del Uruguay en cuanto a aumento salarial y otras cuestiones que han sido reclamadas por los trabajadores.
1: Bueno, denunciaron colapso en la salud mental en la provincia, se exigen respuestas integrales, esto desde la Asamblea Feminista de Paraná. Vamos a hablar con alguien que integra la asamblea, Luciana Basso. Luciana, gracias por atender a LT11, la radio pública. Juan Bralón y Nancy Sosa te saludan acá en Concepción del Uruguay. ¿Cómo te va?
0: Hola, Luciana.
2: Hola, muy buenas tardes, Juan y Nancy. Un gusto charlar con ustedes.
0: Bueno, contanos, ¿cómo surgió este documento? Seguramente por una cuestión que no es de este último tiempo, sino que hace un tiempo largo venimos con graves problemas en el tema de la atención en salud mental.
2: Como vos lo dijiste, tal cual. Hace tiempo que desde la Asamblea venimos pensando, discutiendo, trabajando estas cuestiones, estos temas. Hemos hecho público en otros momentos comunicados en espacios de la militancia, en espacios de abiertamente públicos, como han sido los de Agenda Feminista, el 8M, el 3J, los 25N. En ocasión de este decreto que declara la urgencia, En salud mental, decidimos que poner una voz pública respecto de lo que venimos pensando era una cosa que hacía falta, porque entendemos, entre otras cuestiones, que tampoco queda claro a qué se está refiriendo el gobierno provincial cuando habla de emergencia. No sabemos qué va a implicar. Parece que semánticamente fuera lo mismo emergencia que urgencia. Sabemos que no, porque a nivel de lo concreto implica otras cosas, implica que haya coordinación interministerial, implica mayor presupuesto, implica reforzamiento de equipos. Nada dicen de todo esto. Y sí sabemos que en los territorios, particularmente en los espacios de atención de salud mental, las compañeras que trabajan allí, lo sabemos porque recorremos esos espacios, porque acompañamos a mujeres víctimas de violencia en esos espacios, están completamente estalladas. Que un turno dentro de lo que es la salud mental pública en la provincia puede demorar, para una mujer que tiene la denuncia de violencia hecha y que está en proceso judicial, quiero decir, no que tiene todos los papeles, como para ponerlo en términos más coloquiales, puede demorar hasta 3 meses un turno de atención. Y que sabemos que en una situación de desborde de salud mental, eso puede llegar a costar vidas.
0: Sí. Y además, duro y claro. Con un reclamo de pedido de declaración de emergencia que se dio desde varios sectores. No es que un solo sector estaba reclamando esto y el gobierno dijo, no, es uno solo y no tomamos en cuenta la declaración de emergencia y solo vamos por urgencia, sino que todos los sectores, hemos hablado aquí con profesionales que también han reclamado esto y que creen que es necesaria la declaración de emergencia, pero más allá de eso, decidieron hablar de esta urgencia, que si uno lo piensa, la urgencia debería ser, bueno, tratamos el tema ya y mañana buscamos soluciones, pero no está claro si esto va a ser así.
2: No hay nada claro. La verdad es que no hay nada claro. Tampoco, bueno, creo que sí deja clara la intencionalidad, de algún modo, o al menos desde mi punto de vista, respecto de llevar el campo de la salud mental al espacio de lo individual. Y estamos convencidas de que no es así. Esto no es un problema de algunas personas, no es un problema individual. Esto tiene que ver con un trasfondo social y cultural que hace que esos malestares emerjan, que tiene que ver con la crisis económica en la que está la provincia, que tiene que ver con la precarización laboral en la, a la que están sometidas las compañeras, los compañeros de los espacios de trabajo, que tiene que ver con los desbordes de las escuelas, que tiene que ver con los desbordes en salud. Entonces, en esta situación, que es absolutamente socialmente producida, no se puede, tirar la responsabilidad al campo del individual respecto de las atenciones.
1: Además,
2: ni de los padecimientos.
1: Además, Luciana, y disculpa que por ahí lo reduzca a una cuestión de concepto, pero muy importante, cuando salía esta noticia, a todos nos llama, a muchos nos llamó la atención que se use el término, y yo creo que políticamente, haciendo un análisis político, no es casual que se haya optado por la urgencia y no la emergencia, porque si se pone en ese decreto la palabra emergencia, incluye ya institucionalmente requiere intervención legislativa y todo lo que conlleva, ¿no? Urgencia, y disculpa el término, parece más para la tribuna que otra cosa.
2: Es que de alguna manera creemos que algunas acciones que se han tomado en el último tiempo en relación con la salud mental en particular tienen un poco ese cariz que vos acabas de decir, porque si pensás en el sistema ORI, por ejemplo, que lo anunciaron hace un tiempito atrás, unos pocos meses atrás, con bombos y platillos, es una inteligencia artificial que orienta, ¿no? Sí. A teóricamente a las familias en cuestiones que tienen que ver con la crianza. Ojalá, digamos, todas las familias pudieran tener las necesidades básicas y urgentes cubiertas como para ponerse a pensar situaciones que tienen que ver con la crianza. En realidad, nos lleva puesta el día a día.
1: Claro.
2: Existir ese espacio para ponerme muchas veces, digamos, a pensar o a discutir cuestiones más bien finas, digamos, en torno a los vínculos que se establecen. A veces ni sabemos los vínculos que se establecen porque realmente la urgencia está puesta en otro lado, en comer todos los días. Hay muchas familias que están viviendo en la calle. Esas familias pueden acceder a este sistema que necesita un teléfono celular inteligente, que necesita conexión a internet, que necesita saber preguntarle a la inteligencia artificial para que le dé información, que por otro lado es simplemente una orientación respecto de teléfonos a los que se pueda llamar,
0: claro.
2: Respecto de lugares a los que se puede concurrir, pero no hay puentes facilitadores. La información es muy importante, la información hace falta, empodera, pero si no hay mediaciones entre la información y el efectivo cumplimiento de acciones para resguardar a las personas, es lo mismo que no tenerla. Es lo mismo que no saber a dónde ir, ¿no? Entonces, ese tipo de cosas necesitan pensarse previo al diseño de cualquier política pública. Porque ustedes, se gasta plata en el diseño de las políticas públicas.
1: Claro,
0: sí. Ustedes además están exigiendo la vuelta de algunos planes o algunos programas, como el ENIA, por ejemplo.
2: Sí, exactamente. Porque era un programa que efectivamente y concretamente vinculaba a la escuela con el centro de salud. Espacios que necesitan trabajar en conjunto cuando se trata de prevención, de una prevención bien entendida, ¿no? De una prevención que no es simplemente saber a dónde tengo que llamar, es trabajar en torno de las condiciones que hacen que el malestar emerja, de las condiciones que hacen que se presente, de cómo se tramite ese malestar. Eso también es prevenir, ¿no? Entonces, Elenia trabajaba entre la escuela y el centro de salud produciendo contactos, puentes, idas y vueltas entre la escuela y el centro de salud que tenían que ver con salud sexual y reproductiva, con la cuestión de los vínculos, con la prevención de la violencia basada en género, con el trabajo en torno de las emociones. Entonces, eso es lo que nos hace falta, digamos, ¿no?
0: ¿Y qué evaluación hacen del tema de la ESI?
1: ¿Se viene aplicando bien?
2: No tenemos datos.
1: Ajá.
2: Sabemos que por lo menos lo que se maneja, la información que se maneja es que es muy dispar la aplicación, que en

0: espacios, ¿viste? En el espacio del aula. Entonces sabemos que eso ha quedado librado en la mayoría de las situaciones a la buena disposición que tengan las compañeras docentes.
1: Exacto, eso te iba a decir. Docentes. Y por ahí algún equipo directivo más piola que otro y que, bueno, se puede...
0: Exacto.
1: ¿No? Por, da exacto. Esa impresión, sí, por eso exacto. Te preguntaba.
0: Sí, eso es lo que se sabe, sí. Okay. Sí, exactamente.
2: ¿Y es tan difícil ponerlo en práctica?
0: Mirá...
2: O sea, es una cuestión, porque muchas veces vamos, no, es una cuestión económica. ¿Es una cuestión económica o es una decisión que pasa por buscar lo mejor para ese chico, ese adolescente, ese estudiante?
0: Y es un conjunto de cosas, es un conjunto de cosas. Por un lado se necesita voluntad política para poder llevarlo adelante. Por otro lado se necesitan condiciones materiales para poder aplicarlo, porque hacen falta materiales para trabajar la ESI. Hace falta también el trabajo de los espacios de formación de los docentes, o sea, de los institutos de formación docente. Sabemos que también ha habido ahí en los institutos de formación docente un retroceso también respecto de colocar en entredicho la ESI como una cuestión que tiene más que ver con lo individual o con esta idea de la ideología de género, ¿no? Falsa, por otro lado, hace que, bueno, verás vos qué haces con esto, si trabajás, no lo trabajás. Claro. Y que además tampoco se malentiende, porque aunque no digamos nada relacionado con los contenidos de la ESI, los estamos diciendo cuando no los nombramos. Decimos eso no importa, decimos de eso no hay nada para saber, decimos eso tiene que ver con cuestiones, digamos, oscuras o prohibidas o en el campo de lo que no hay que trabajar. Entonces, constantemente estamos diciendo cosas aunque no querramos decirlas, ¿no? Entonces es un conjunto de cosas, necesitas materiales, necesitas presupuesto para trabajarla, necesitas voluntad política, necesitas formación de los cuadros docentes para llevarla adelante, y muchísimas veces si eso queda librado a la buena voluntad de las personas es muy complejo que aparezca.
2: Luciana, esto que ustedes han dado a conocer a través de un comunicado, ¿quedará allí o hay una intención de presentarlo a algún organismo?
0: Mira, nosotras sí tenemos intenciones de presentar, en realidad lo hemos hecho ya anteriormente desde la Asamblea, pedidos de informe a distintos espacios de la provincia, lo hemos hecho con la justicia, por ejemplo, en relación a esta propuesta de la diputada Lozada, que se va a tratar, parece, también junto con Ley de Tierras y el Superrigi la semana que viene, en torno de las falsas denuncias, ¿no? Hemos pedido datos en la provincia y no existen en nuestra provincia datos, no hay denuncias, las demás denuncias falsas en nuestra provincia. Hicimos un pedido a la justicia nos envió esa información. Nosotras lo tenemos como práctica a eso, claro. ¿No? Y también a participar de los diálogos cuando abren el diálogo con los espacios de gobierno, por supuesto que sí. Uh-huh. Y por supuesto que estamos en la calle también con nuestras compañeras de los gremios y de otras organizaciones sociales, políticas y feministas que hay en la ciudad, codo a codo ahí, ¿no? También reclamando y también reclamando diálogo político, digamos, porque de eso se trata, digamos.
2: Claro. Hasta ahora la asamblea. No lo han conseguido. ¿Existe ese diálogo político? ¿Se sienten escuchadas y en la escucha respetadas y escuchadas? Porque muchas veces alguien te puede decir, sí, queremos que vengan, que nos cuenten qué es lo que ven, lo que pasan, y al otro solamente le pasa que alguien está hablando y no presta ni siquiera la mínima atención de lo que ustedes por ahí pueden llegar a explicar. ¿O lo hacen como para el clásico quedar bien?
0: En realidad hay mucho de eso último que decís, de ofrecer espacios que quedan en esa línea, ¿no? Claro. En esto último que vos decís.
2: Cumplir con lo que está establecido, de cierta manera.
0: De alguna manera, pero sin posibilidades de avance, porque yo lo pienso personalmente, pero creo que se lo comparto con las compañeras también, tiene que ver con el paradigma de cómo entendemos la política pública, de cómo se hace una política pública. Puertas para adentro, con expertos que vienen de otros lados, que no son de la provincia siquiera, que aterrizan

0: helicóptero, digamos, o construyendo con las personas que están produciendo conocimiento. Tenemos a las universidades que producen conocimiento, que producen investigación, que producen datos. Aquí está la UADER, está la UNER, está la UTN, produciendo investigación, produciendo... Bueno, o lo hacemos con esa gente, lo hacemos con nuestras organizaciones que están en el territorio, o lo hacemos con expertos que vienen de afuera. Es una decisión política, esa. Y bueno, esas decisiones después, digamos, se ven, ¿no? Luego en la calle. Hablaba recién yo con otra radio hace un momento y decía que una condensación de ese paradigma, si querés, ha sido el funcionamiento de esta app ORI, ¿no? Que es una app que ofrece información sobre salud mental y sobre crianza. Bueno. ¿Quién accede a la app? Hay que poder pensar, ¿no? ¿Quién accede a un teléfono inteligente? Con la cantidad de personas y de familias que hay viviendo en situación de calle, acceder a un teléfono inteligente, acceder a internet, saber qué preguntarle a una inteligencia artificial, realmente no es para todo el mundo. Ahí hay una interseccionalidad de clase que no se está mirando.
1: Luciana, te agradecemos el tiempo, el contacto, y obviamente que seguiremos el contacto, sobre todo para ver si hay, por lo menos desde la política, alguna respuesta del Estado, alguna respuesta a lo que se viene pidiendo desde las mujeres y diversidades. Te mandamos un abrazo.
0: Gracias a ustedes por el espacio y bueno, un gusto.
2: Igualmente, muchas gracias. Hasta luego. Luciana Basso, integrante de la Asamblea Feminista de Paraná, que han alertado sobre el colapso del sistema sanitario frente a la crisis de salud mental.
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4: Maite Ariel.
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6: Actual temperatura 19 grados 5 décimas, humedad 74%, la presión 1013 hectopascales, la altura del río 4 metros 81 centímetros con aguas estacionadas. Se hicieron las audiencias públicas por el futuro del mercado 3 de febrero. La Comisión Municipal de Iniciativas Privadas llevó adelante 2 audiencias públicas en el marco del proceso de evaluación de propuestas presentadas para la restauración, puesta en valor y explotación comercial del mercado. Las audiencias se desarrollaron luego de las exposiciones realizadas por los 2 oferentes. En Basavilbaso funciona el registro voluntario de cámaras de videovigilancia privadas. Esta iniciativa permite que vecinos y comerciantes incorporen sus sistemas de monitoreo a una red de colaboración para fortalecer la seguridad ciudadana. Pueden inscribirse quienes cuenten con cámaras instaladas en propiedades privadas cuyo campo visual alcance espacios públicos como calles, avenidas o veredas. La adhesión se realiza mediante la presentación de un formulario con carácter de declaración jurada. La CGT Paraná alertó sobre el parate económico y denunció la paralización del 80% de la obra pública. La Delegación Regional Paraná de la Confederación General del Trabajo difundió un documento en el que trazó un crudo diagnóstico de la situación socioeconómica actual en las calles y barrios de la capital provincial. Con duras críticas a la conducción política del país y a los legisladores, la entidad gremial advirtió sobre el impacto del freno en la obra pública, la proliferación de la informalidad y la creciente deuda de los hogares. Se viene una nueva fecha en el Autódromo de Concepción del Uruguay. Competición Especial Entrerriana abre su 5º episodio este viernes en la disputa por el Campeonato Río Uruguay Seguros 2026, donde se miden pilotos argentinos y uruguayos. Las entradas se mantendrán accesibles, generales 10.000, jubilados 5.000, menores 5.000, vehículos 5.000, motorhome, boxes 60.000. El evento también se cubrirá desde el día sábado por plataformas de streaming y radios. Televisación sábado y domingo por el canal de YouTube, competición especial entrerriana. El Servicio Meteorológico Nacional está anticipando para mañana inestable, tormentas aisladas por la mañana. Luego por la tarde, tormentas fuertes, una mínima de 14 grados, una máxima de 24. De turno, Farmacias Científica, 25 de mayo 205 y Villegas del Pueblo 4, en Uncal 605.
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0: 17:41 minutos, la última media hora de las horas perdidas en esta Concepción del Uruguay, que tiene una temperatura de 19 grados 3, la humedad del 81% y un pronóstico para mañana de probabilidad fuerte, sobre todo de tormentas, hacia la tarde-noche, es lo que está indicando el Servicio Meteorológico Nacional. Momento del picadito de testimonios. El primero de ellos tiene que ver con el desarrollo del primer Congreso de Educación Musical, denominado Innovación, Acción y Creatividad, que está convocando, armando, la Escuela de Música Celia Torrá de Concepción del Uruguay, y así lo cuenta su directora Natalia Francisconi.
1: Quería contarles que junto a un gran equipo de trabajo, nuestra institución, este próximo 10 de agosto estará comenzando el primer Congreso de Educación Musical, Innovación, Acción y Creatividad y la tercera edición de las Jornadas de Educación Musical Celia Torrá. En esta oportunidad tendremos espacios de encuentro, intercambio y formación con destacadas y destacados referentes de la educación musical. Algunos ya han estado compartiendo en las ediciones anteriores sus investigaciones y sus experiencias, y tenemos nuevos referentes que nos acompañarán en esta primera edición del Congreso y en esta tercera edición de las jornadas, de todas partes del país: Córdoba, Santa Fe, de nuestra provincia tendremos, Buenos Aires, La Pampa, Santa Cruz, y estamos muy contentos de poder recibirlos para poder compartir experiencias y reflexionar sobre nuestras prácticas educativas, construyendo el conocimiento pero de manera colectiva. Los invitamos a ser parte de este encuentro, a compartir con nosotros esa semana de reflexiones sobre la música y la práctica musical, y en nuestro Instagram van a poder encontrar toda la información necesaria, la programación día a día, el link de inscripción, correo electrónico de las jornadas o del congreso, donde pueden preguntar si tienen alguna duda o escriben en los comentarios la palabra congreso, la palabra jornadas, y le enviamos toda la información necesaria. Los esperamos para vivir y sentir una nueva edición en estas jornadas y congreso de educación musical en la Celia Torrá.
0: Ahí entonces la invitación, y contándonos un poco de qué vendrá este primer congreso de educación musical, Natalia Francisconi, que es la directora de la Escuela de Música, y que nos decía que estarán presentes referentes de educación musical de todo el país, algunos que ya estuvieron formando parte de la Jornada de Educación Musical, que en este caso será la tercera edición, pero que ahora encararán este primer congreso. A partir del 10 de agosto, toda esa semana, la Escuela de Música será escenario de este primer Congreso de Educación Musical. En las redes de la Escuela de Música está todo el detalle para aquellos que quieran participar, de qué manera inscribirse, cuál es el orden en cuanto a las actividades y los temas de cada uno de los días. Así que tendremos mucha música seguramente también esos días en Concepción del Uruguay. Por otro lado, el ciclo Cine y Comunidad se viene llevando adelante en Concepción del Uruguay desde hace algunos meses, a partir de la presencia en nuestra ciudad del Instituto Audiovisual de la provincia. Un área del instituto tiene sede ahora en Concepción del Uruguay. A partir de allí comenzaron a desarrollar este programa, y ahora el programa ha llegado a la unidad penal número 4, y así lo cuenta Aníbal Beorda, que es coordinador del programa Cine y Comunidad.
2: El programa Cine y Comunidad es un programa impulsado por la Dirección de Cultura de la Municipalidad de Concepción del Uruguay. Es el programa que estamos coordinando desde hace varios meses, desde que se instaló el área del Instituto Audiovisual aquí en la ciudad. Un poco las actividades que llevaban a cabo son ciclos de cine en bibliotecas, exposiciones al aire libre, exposiciones en las manos, autocine, entre otras. Hace más o menos un mes recibimos una invitación de la agrupación Pochole Prati, que es una agrupación que viene trabajando algunas temáticas de audiovisual dentro de la unidad penal número 4 con los estudiantes que están terminando el secundario. Una iniciativa extremadamente buena a la cual nos sumamos, y pusimos a disposición un poco el catálogo con el que trabajamos desde la Dirección de Cultura, el catálogo de películas, y ya realizamos la primera visita y la idea es, de acá para adelante, ir una vez al mes, en lo posible dos, llevar una temática particular, depende un poco de la temática que quieran trabajar los internos, puede ser de educación, de superación, de nuevas tecnologías, de derechos humanos, etcétera. Un poco la idea es participar con ellos y, bueno, y brindar las mejores herramientas. El cine es una herramienta fundamental que permite reflexión, diálogo, construcción colectiva. Una vez finalizada la presentación de la película, es que se hace un espacio de charla, de reflexión, donde los internos hacen una devolución y una reflexión acerca de lo que se acaba de proyectar, que es de las instancias más importantes, aparte de la proyección de la película, sino cómo lo vivieron ellos, qué sintieron, en qué les hizo pensar, en qué les hizo reflexionar, ese diálogo colectivo entre miembros de la agrupación, ahora de la Dirección de Cultura, y los internos es un poco la riqueza que queda de esta actividad. La idea es continuar durante todo el año y también seguir para adelante.
0: Allí entonces Aníbal Beorda, coordinador del programa Cine y Comunidad, que en este caso, desde hace un mes, cuenta con la posibilidad de llevar distintas películas a la unidad penal número 4 a instancias de la gente de la agrupación Pocho Leprati para los internos que están cursando el secundario. Comenzó hace aproximadamente, como les decía, un mes. La intención es llevar una película una o dos veces por mes de aquí en adelante. Recordemos que son películas que ellos tienen en un catálogo, que tienen ordenadas de acuerdo a la temática y que a instancias de lo que pidan los estudiantes secundarios allí en la unidad penal número 4, se irán llevando películas que aborden esa temática requerida por ellos.
3: Bien.
0: Interesante porque esto ya se dio a través de, por ejemplo, las películas en las bibliotecas que se ha dado, también el cine club, el autoclub, que también estuvo aquí en Concepción del
4: Siempre
0: Uruguay.
4: Siempre es un listado de películas, azar.
0: Hay un catálogo de películas que están separadas por temática, por ejemplo. Entonces puede hablar de la relación padre-hijo, puede hablar de adicciones, puede hablar de amor, de amor violento, bueno, etcétera, etcétera. Y ya fueron pedidas en algunos casos, este programa se dio en algunas escuelas de Concepción del Uruguay y ahora a través de la agrupación Pocho Leprati, el llamado que hicieron desde allí para que el programa también forme parte de las actividades en la unidad penal número 4 para aquellos que estudian el secundario.
3: Bien, no creo que tenga que ver con su situación, obviamente, de privación de la libertad, pero me hiciste acordar mucho a una película, Shawshank Redemption, Sueño de Fuga se llama en español, con Morgan Freeman.
0: Vieja.
3: Y debe ser, tendrá 20 años aproximadamente, que para mí es una de las películas más bonitas que vi. Que uno de ellos lo mandan, lo juzgan por doble homicidio, pero es inocente
0: sí,
3: él.
0: Sí, sí.
3: Y es una cárcel justamente que va
0: es
3: gente
0: más,
3: que.
0: Recuerdo muchos actores en ese momento jóvenes que fueron grandes actores la de esa película.
3: Puede ser. A ver,
0: ¿no estaba Tom Hanks?
3: No, esa es.
0: Es parecida entonces.
3: Parecida, Tom Hanks, la de Tom Hanks se llama. A ver, ya estoy.
0: También era alguien que juzgaban, pero.
3: Sí, claro que era el.
0: Era medio raro.
3: Tom Hanks era el director de la cárcel.
0: Sí, sí. Pero bueno, no sé cómo se llamaba esa.
3: Sí, esa.
4: Ah, no, la de Tom Hanks, que él es el carcelero.
3: Claro.
4: Sí. No, es la Misa Verde.
3: Ah, claro.
4: Milagros inesperados.
3: Exacto, milagros esperados. De Green Mile. De Green Mile.
0: Claro. La que usted dice es más de cárcel.
4: No, esta es sí.
3: Shawshank Redemption o Sueño de Fuga. Sí. Lo pueden buscar. Creo que está por ahí en alguna plataforma.
4: ¿No es Robert Redford?
3: No. No, es más nueva la peli. Sí, el otro actor. No, ¿cómo se llama? ¿Cómo está? Morgan Freeman.
4: Grande, claro.
3: Para dejarme buscar porque. No es un actor del.
0: 1994,
3: sí. ¿Esa?
0: Sí.
3: Sí, dije 20 años. Era
0: sí, ahí está.
3: Sí, estoy buscando el nombre del actor.
0: El actor.
3: Tom Robbins.
4: Ya sé cuál es.
3: Tom Robbins.
4: Sí. Muy Tom Robbins es el que termina
3: claro,
4: saliendo.
3: Claro. Sí,
4: en realidad se escapa.
3: Claro, sí, por eso. Sí, pero está.
4: No la voy a spoilear. No, no, 40 años tenía la película.
3: Pero bueno, por las dudas, viene gente que por ahí no la vio. No, qué bueno, sé yo.
0: Sí.
3: Pero bueno, me hiciste acordar,
4: ¿no? Y él estudia, Tom Robbins estudia, no me acuerdo cómo se llama ahí en la película, estudia estando preso.
3: Claro.
4: Y estudia también dentro de su estudio. Como
3: sí, y Morgan Freeman aparece como un mentor ahí, como
4: el claro, que lo acompaña. Claro, que él siempre lo tenía al plan de fugarse,
3: sí.
4: Pero como él era grande, no quería, claro. Ya iba a pasar.
3: Ya estaba como entregado, sí, ya estaba en otro plano ya.
0: Sí. Bien.
3: Bueno, no, un banquero disculpa.
0: Era un banquero.
3: Ajá, mira, no me acordaba. Bueno,
0: que estaba acusado de matar a su esposa.
4: Sí,
3: exacto. Sí.
0: Ahí está, sí.
4: Pero es un poquito más vieja de 20 años. De
0: 20, sí, no, 94. En marzo del 95.
3: O sea, rápido el tiempo. Yo la vi en VHS.
0: Mirá. Marzo del 95 se estrenó en la República Argentina.
3: La debo haber visto, no sé. Sí, la debo haber visto, no sé. A finales. Me acuerdo que. No sé si. Ya al final de secundario, cuando empecé cerca del 2000,
0: claro.
3: La debo haber visto por ahí.
0: Yo en 94 estaba empezando la carrera de locución. Bueno, ¿qué va a ser? El último testimonio tiene que ver con algo que ayer adelantábamos, que es esta nota que la gente de ALENCU, que es la Asociación de Licenciados en Nutrición de Concepción del Uruguay, junto con el organismo a nivel provincial, han presentado o han elevado al referente de UNICEF en Argentina. Y por eso vamos a escuchar justamente los alcances de esa nota a través de lo que nos cuenta la licenciada Marisa Salina, que es referente de la región centro de la Coalición Nacional para la Prevención de Obesidad, Niños, Niñas y Adolescentes.
5: El día martes de esta semana enviamos una nota al referente de UNICEF en Argentina, el señor Rafael Ramírez, que elaboramos de manera conjunta con la Asociación Argentina de Pediatría, filial Uruguay, la Asociación de Licenciados en Nutrición de Concepción del Uruguay, ALENCU, y la Asociación Entrerriana de Nutricionistas, además de quien les habla, que soy referente de la región centro de la Coalición Nacional para Prevenir la Obesidad en Niños, Niñas y Adolescentes. En la misma se expone con fundamento técnico y normativo la preocupación que tenemos respecto a la tercerización del servicio alimentario en comedores escolares de nuestra provincia y el potencial impacto sobre la calidad nutricional de estas prestaciones que están en aparente contradicción con los lineamientos que establece la Ley Nacional número 27.642, que es la Ley de Promoción de Alimentación Saludable, y las estrategias de adecuación implementadas a nivel provincial. Considerando la relevancia de esta problemática en términos de salud pública y garantía de derechos de niños, niñas y adolescentes, le solicitamos al representante de UNICEF que tenga a bien tomar conocimiento de esta situación e interceder en el ámbito de sus competencias para promover instancias de revisión y adecuación de las políticas implementadas en nuestra provincia.
0: Sí, entonces sí. La palabra de la licenciada Marisa, no, Marisa no.
4: Marisa Salina.
0: Sí, Marisa Salina, sí, no. Sí, sí, sí. Cuando dije Marisa, dije bien el nombre. Sí, lo dije bien. El martes fue el envío de esta nota. Ahora, bueno, esperan ver si efectivamente la gente de UNICEF Argentina toma... da alguna respuesta y sobre todo las cuestiones que gestione la posibilidad de o que se dé un paso atrás con esta resolución del gobierno de la provincia o que se abra un canal de diálogo donde los especialistas en alimentación puedan dar a conocer su parecer.
4: Bueno,
0: así que bueno, un paso atrás, más que dieron.
4: Igual estamos atrás de esa nota con la ministra de Salud, ministra de Capital Humano.
0: Capital Humano, porque antes era Desarrollo Humano, claro. Pero ahora es Capital Humano.
4: La ministra de Desarrollo Humano de la provincia de Entre Ríos, que es quien presentó este plan, esta modificación, como para que también pueda tener su versión,
3: sí,
4: sus dichos o su interpretación de por qué se debe aplicar de esta manera.
0: Sí. Pero bueno, hay varias instituciones que están... hablando de esto, y la primera, o mejor dicho, la primera fue la gente de la Asociación de Nutricionistas de la provincia de Entre Ríos, y en el caso de Concepción del Uruguay, encabezando la gente de ALENCU.
3: Viste que ya después del mediodía se puso raro el tiempo ya, ¿no?
0: Sí.
3: Ya se nota
0: sí,
3: que algo se
0: algo
3: viene.
0: Algo va a pasar, dijo
3: algo
0: alguien.
3: Está por venir, algo está
4: pasando,
3: por...
4: Algo va a pasar. Sí. Sí. Algo está por venir.
0: Sí. Una lástima que no sienta más la electricidad en la frente.
3: En el lóbulo frontal. Entre las cejas.
0: Claro,
3: ahí,
0: ¿no?
3: Arriba,
0: un poquito más arriba era. Fue ¡tum! De cabeza a un
3: caída.
0: Pilar.
3: Su herida de infancia.
0: De 5 años.
3: Claro.
0: Porque entonces le podría decir si se acerca el mal tiempo o no.
3: Sí, lo que sí es que las previsiones siguen indicando y además ya pasó un día desde lo de ayer y no se mueve el pronóstico en los diferentes modelos.
0: No.
3: Están hablando de lluvia desde la medianoche del viernes para el sábado y durante todo el sábado hasta la siesta.
0: Sí,
3: hasta la siesta. Bueno, acá obviamente que estamos hablando de caída de agua.
4: Tengo planes para el sábado, así que decime a ver. Y mañana tarde, mañana mediodía ahí.
3: ¿Al aire libre?
4: Sí.
0: Ah, se le complicó.
3: Forget it.
0: Se complicó.
3: Así te pronuncio la R y todo mal pronunciado.
4: Suspendemos los roles.
3: Sí.
0: Tan deportivo.
3: Después, como decíamos ayer, siguen adelantando.
0: Suspendemos la ida a la plaza del skate.
3: Siguen adelantando un fenómeno intenso. Seguramente es ariano. Un fenómeno intenso, pero corto.
0: También,
3: sí. Disculpe la autorreferencial.
4: No había entendido lo que había dicho. Me llegó tarde la información.
3: Mucha ropa. Y más, uno de los modelos que hoy priman, digamos, como el más certero de los 4 o 5 que dan vuelta y siempre se pone arriba el más probable.
0: Sí.
3: Yo me entiendo lo que digo. Están hablando de 30 milímetros. Es una cantidad interesante.
0: ¿30 en total?
3: En total desde...
0: Ah,
3: sí.
0: No, yo dije...
3: ¿De qué?
0: No, 30 así en una
3: hora, no. 30 milímetros como fenómeno de lluvia que iría desde la medianoche del...
0: Viernes de mañana.
3: O sábado 0 hora.
0: Sí.
3: Hasta las 3, vamos a poner un número.
0: El
3: 3 de la tarde.
0: El Servicio Meteorológico Nacional ya lo adelanta para la tarde de mañana.
3: Sí, porque vamos a... Eso le quería dar.
4: Bueno,
3: eso le quería decir.
4: Buenos Aires y en la provincia, en varios lugares de la provincia de Entre Ríos, hubo temporales y lluvias intensas, así que...
3: Bueno, si hablamos de fenómeno corto, lo novedoso, esto es lo que se repite. Sábado de la 0 hasta las 3 de la tarde, lluvia. Pero lo novedoso es que habría también ya un anticipo mañana al mediodía.
0: Ah, bueno.
3: Y con también intensidad y muy corto. Al preverse los modelos...
0: Una muestra
3: de más de 10 milímetros en menos de una hora.
0: Ajá.
3: Más de 10 milímetros en menos de una hora.
0: Sí.
3: Puede que suceda descargue, como que eso por Concepción del Uruguay también pase de largo.
4: Pase de largo.
0: Ah, sí.
3: ¿Sí?
4: Y que sea el sábado lluvia todo. No.
3: Claro, bueno. Pero mañana también va a haber... inestabilidad alrededor del mediodía y puede que tengamos algún chaparrón intenso en esa hora aproximadamente.
0: ¿Tú dices chaparrón?
3: Y que no es muy largo el fenómeno que se espera. Tiene que ver con el cambio de frente también.
0: Chapulín,
3: porque ahí va a entrar el...
0: Chapulín colorado.
4: ¿No mirabas el chapulín?
0: No. ¿El chavo tampoco?
3: Tampoco, nunca.
0: ¿No? ¿Chaparrón?
3: Nunca lo vi.
0: Ah, Juan Manuel.
3: Conozco por una cuestión
4: chaparrita
3: informativa que sé que existe y he visto cosas, pero nunca vi el chavo.
0: Lo están pasando, creo, en Telefe, creo que lo están pasando.
3: Sí, es una cosa. Yo sé que a mucha gente lo mismo que le digan, no veo los Simpson.
4: Yo te estaba por decir, ¿está casi al mismo nivel?
0: Veo que entonces cuando usted dice, ¿cómo no viste los Simpsons?
4: Bueno, está casi
0: no lo
4: al
0: puede
4: mismo
0: decir
4: nivel
0: más.
4: De...
0: No lo puede decir.
3: No
4: vio
3: pasa...
4: el chavo con los Simpsons.
3: A mí me pasa,
4: como
3: o sea, vos
4: fenómenos.
3: Me decís, a mí me decís, no, los Simpsons, la verdad que... Y a mí es una patada de pecho.
0: Ah, pero no observa la patada que usted le da cuando
3: y
0: alguien
3: Y cuando digo
0: dice,
3: que no veo el chavo. Sí.
0: Ah,
3: no, no, no. Conozco, sé los actores, sé de qué se trata, los personajes, todo, que es parte de la cultura. Pero haber visto capítulos, no.
0: ¿Sabe quién es el doctor Chapatín?
3: Uno canoso que andaba con una bolsita.
0: Ah, bien.
3: Sí.
0: De madera, de papel madera.
3: Bueno, sí, una cosita
4: de papel madera.
3: De papel madera,
4: claro.
3: Sí, pero
0: usted,
3: hasta ahí. ¿Viste todo lo que...?
0: Bueno, ahí vamos a
4: hablar. Claro, todo lo que muestra la...
3: ¿Maratoneamos el chavo? ¿Quieren?
0: Ahí
3: nos
0: está,
3: juntamos.
0: Ahí está.
3: Hago torta frita el sábado.
0: Mañana
3: vamos?
0: Nos encontramos.
3: Bueno,
0: todavía queda mañana viernes.
3: Mañana
0: ahí
3: queda
0: está.
3: Todavía.
0: Nos vemos. Chao.
3: Chao.

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3: 6:00 p.m, 2 minutos en la ciudad de Buenos Aires. La reforma de la Carta del Banco Central busca preservar el valor del peso, así lo señaló la economista Yanina Lojo en relación a la presentación por cadena nacional que realizará el presidente.
4: Lo que busca es preservar el valor del peso argentino. Y para eso no se puede financiar más el Tesoro. Si el Tesoro tiene necesidad de dinero, va a tener que fijarse de obtenerlo a través de impuestos, de deuda, bajando el gasto, pero no va a poder llamar al hermano más grande, que era el Banco Central, y decirle, necesito que me des plata. La autonomía del Banco Central en cuanto a que todas las decisiones que se tomen tengan criterios técnicos y que no respondan a la política de corto plazo de tengo unas elecciones en 3 meses, necesito que la situación se acomode a tal o cual objetivo para yo poder acomodar mis objetivos políticos.
3: La información deportiva con Agustín Domper.
5: En la continuidad del fútbol argentino, segunda fecha a las 19 en Mendoza, Independiente Rivadavia recibe a Huracán. Mismo horario en Córdoba. Talleres enfrenta a Vélez Sarsfield y a la noche 21:15 Independiente en Avellaneda recibe a Newell's Old Boys de Rosario y en Santiago del Estero Central Córdoba en el Clásico del Norte recibe a Atlético de Tucumán.
3: El tránsito con Ernesto Arriaga.
6: Hay demoras en General Paz a la altura de Liniers, debido a un choque de 2 autos y 1 moto, por favor circular a 10 kilómetros por hora con demora de 10 minutos. El camino 7 Lagos está cortado en la ruta 40 a San Martín de los Andes y la ruta 23 está cortada en el sector de los 38 kilómetros de Ripio hacia Valcheta.
3: En Tucumán, en donde nos escuchás por AM1190, la temperatura es de 20 grados con cielo despejado. Aquí en Buenos Aires, 16 grados y medio, humedad 74%, cielo algo nublado.
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7: La temperatura en nuestra ciudad, 19 grados 3 décimas, la humedad 81%, la presión atmosférica 1012 hectopascales, el río Uruguay se mantiene estacionado 4 metros 81 centímetros. Comenzará a funcionar la escuelita de crochet. Esta propuesta gratuita comenzará a desarrollarse el lunes 3 de agosto y a partir de allí todos los lunes de 15 a 17 en el Zoom del barrio San Isidro. Las que concurran deberán llevar aguja de crochet o 2 agujas y lana o hilo para tejer. Indican que será un espacio para todas las edades donde van a poder aprender desde cero, desarrollar la creatividad y compartir un momento de encuentro con la comunidad. El pronóstico del tiempo para lo que resta de esta jornada de jueves, cielo parcialmente nublado. Tendremos un viernes inestable con la probabilidad de lluvias y tormentas hacia la tarde y noche, una mínima de 14 grados, una máxima de 24. De turno, Farmacia Científica en 25 de mayo 205 y Villegas del Pueblo 4 en Uncal 605.
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8: Hasta aquí, Expreso 2230, hoy en la noticia. El resumen más completo de los hechos en la ciudad, la región, la provincia, el país y el mundo. 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
9: Juan Luis María Puchulú.
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1: Enrique Martín González. Buenas noches, Enrique.
2: Buenas noches. Es un placer para mí, señor Mario Lovisa, periodista del Sol de Concepción del Uruguay.
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0: 18:34 minutos en la República Argentina. Actualizamos los datos del tiempo para Concepción del Uruguay y la región en este día jueves 30 de julio. La temperatura en la histórica de Entre Ríos a esta hora es de 18 grados. La máxima fue de 20 grados 9, mientras que la mínima se registró en el amanecer con 13 grados. La actual humedad relativa ambiente es del 84% y la presión atmosférica 1012 hectopascales. Está estacionado, tendencia de la última hora, el río Uruguay frente al puerto de Concepción del Uruguay en la marca de 4 metros 81 centímetros.
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0: El ciclo Cine y Comunidades llegó a la unidad penal número 4. Aníbal Beorda, coordinador del programa, indicó en LT11 que el mismo se lleva adelante desde hace algunos meses a instancias de la instalación en Ciudad al área de Instituto Audiovisual de la provincia. Las actividades han tenido que ver con llevar el cine a las bibliotecas, exposiciones al aire libre y autocine. Recibieron de esta manera una invitación por parte de la agrupación Pochule Prati.
1: Dentro de la unidad penal número 4, con los estudiantes que están terminando el secundario, una iniciativa extremadamente buena a la cual nos sumamos y pusimos a disposición un poco el catálogo con el que trabajamos desde la Dirección de Cultura, el catálogo de películas, y ya realizamos la primera visita y la idea es, de acá para adelante, ir una vez al mes, en lo posible dos, llevar una temática particular, depende un poco de la temática que quieran trabajar los internos, puede ser de educación, de superación, de nuevas tecnologías, de derechos humanos, etcétera. Un poco la idea es participar con ellos y brindar las mejores herramientas. El cine es una herramienta fundamental que permite reflexión, diálogo, construcción colectiva. Una vez finalizada la presentación de la película, es que se hace un espacio de charla, de reflexión, donde los internos hacen una devolución y una reflexión acerca de lo que se acaba de proyectar, que es de las instancias más importantes, aparte de la proyección de la película, sino cómo lo vivieron ellos, qué sintieron, en qué les hizo pensar, en qué les hizo reflexionar. Ese diálogo colectivo entre miembros de la agrupación, ahora de la Dirección de Cultura, y los internos es un poco la riqueza que queda de esta actividad. La idea es continuar durante todo el año y también seguir para adelante.
0: Alencu envió una nota al referente de UNICEF en Argentina, la referente de la región centro de la Coalición Nacional para la Prevención de la Obesidad de Niños, Niñas y Adolescentes, la licenciada Marisa Salina, dijo en LT11 que el martes enviaron esa carta a Rafael Ramírez, que en conjunto elaboraron con la Asociación Argentina de Pediatría Filial Uruguay, la Asociación de Licenciados en Nutrición de Concepción del Uruguay y la Asociación Entrerriana de Nutricionistas. En la misma expusieron con fundamento técnico y normativo la preocupación respecto a la tercerización del servicio alimentario en comedores escolares de la provincia de Entre Ríos.
2: El día martes de esta semana enviamos una nota al referente de UNICEF en Argentina, el señor Rafael Ramírez, que elaboramos de manera conjunta con la Asociación Argentina de Pediatría, filial Uruguay, la Asociación de Licenciados en Nutrición de Concepción del Uruguay, ALENCU, y la Asociación Entrerriana de Nutricionistas, además de quien les habla, que soy referente de la región centro de la Coalición Nacional para Prevenir la Obesidad en Niños, Niñas y Adolescentes. En la misma se expone con fundamento técnico y normativo la preocupación que tenemos respecto a la tercerización del servicio alimentario en comedores escolares de nuestra provincia y el potencial impacto sobre la calidad nutricional de estas prestaciones que están en aparente contradicción con los lineamientos que establece la Ley Nacional número 27.642, que es la Ley de Promoción de Alimentación Saludable, y las estrategias de adecuación implementadas a nivel provincial. Considerando la relevancia de esta problemática en términos de salud pública y garantía de derechos de niños, niñas y adolescentes, le solicitamos al representante de UNICEF que tenga a bien tomar conocimiento de esta situación e interceder en el ámbito de sus competencias para promover instancias de revisión y adecuación de las políticas implementadas en nuestra provincia.
0: La Escuela de Música será sede del primer Congreso de Educación Musical, Innovación, Acción y Creatividad y las terceras jornadas de Educación Musical Celia Torrá. La directora de ese establecimiento, Natalia Francisconi, indicó en LT11 que la actividad comenzará el lunes 10 de agosto. En su transcurso habrá espacios de encuentro, de intercambio y formación con referentes de la educación musical.
3: Con destacadas y destacados referentes de la educación musical. Algunos ya han estado compartiendo en las ediciones anteriores sus investigaciones y sus experiencias y tenemos nuevos referentes que nos acompañarán en esta primera edición del Congreso y en esta tercera edición de las jornadas de todas partes del país, Córdoba, Santa Fe, de nuestra provincia tendremos, Buenos Aires, La Pampa, Santa Cruz, y estamos muy contentos de poder recibirlos para poder compartir experiencias y reflexionar sobre nuestras prácticas educativas construyendo el conocimiento pero de manera colectiva. Los invitamos a ser parte de este encuentro, a compartir con nosotros esa semana de reflexiones sobre la música y la práctica musical, y en nuestro Instagram van a poder encontrar toda la información necesaria, la programación día a día, el link de inscripción, correo electrónico de las jornadas o del congreso, donde pueden preguntar si tienen alguna duda o escriben en los comentarios la palabra congreso, la palabra jornadas, y le enviamos toda la información necesaria. Los esperamos para vivir y sentir una nueva edición en estas jornadas y congreso de educación musical en la Celia Torrá.

0: Sobre la situación que tiene que ver con la pediatría aquí en Concepción del Uruguay, los datos y registros que se obtienen desde el área de pediatría del Hospital Urquiza, habló José Cárdenas, médico pediatra de nuestro hospital.
1: Lo que nosotros siempre recomendamos es que para evitar un parto prematuro o un nacimiento prematuro es los controles seguidos, consecutivos y seguros, óptimos de calidad para todas las embarazadas en el momento que conozcan, ¿no?, que están embarazadas. Y así nosotros aminorar la posibilidad de ese nacimiento prematuro. Porque a veces es por temas de presión arterial, a veces son por temas de... nunca se conocen, a veces son enfermedades crónicas maternas que no logran ser controladas. A veces también este tema de la desnutrición, otros temas de tiroides, hormonales, etcétera. Pero bueno, por eso siempre en los controles de embarazo uno se va dando cuenta de cuáles pueden ser esas cosas que podemos resolver antes de que sea una complicación verdadera para un nacimiento prematuro.
2: Y cuando habla de chicos con desnutrición, ¿en qué edades básicamente?
1: Mira, la verdad es que menores de 4 años es lo más frecuente, sí. Así que son chicos pequeños que complican el tema de la tasa de desnutrición. Estamos viendo también muchos chicos que tienen problemas de selectividad alimentaria, trastornos del espectro autista, que son muy selectivos y ahí eso también restringe la posibilidad de tener todos los nutrientes para que, bueno, los chicos se desarrollen adecuadamente.
0: La Asamblea Feminista de Paraná hizo un llamado de atención respecto a la situación de salud mental en la provincia. Habló con LT11 Luciana Basso, integrante de la Asamblea.
3: Que entendemos, entre otras cuestiones, que tampoco queda claro a qué se está refiriendo el gobierno provincial cuando habla de emergencia. No sabemos qué va a implicar. Parece que semánticamente fuera lo mismo emergencia que urgencia. Sabemos que no, porque a nivel de lo concreto implica otras cosas, implica que que haya coordinación interministerial, implica mayor presupuesto, implica reforzamiento de equipos. Nada dicen de todo esto. Y sí sabemos que en los territorios, particularmente en los espacios de atención de salud mental, las compañeras que trabajan allí, lo sabemos porque recorremos esos espacios, porque acompañamos a mujeres víctimas de violencia en esos espacios, están completamente estalladas. Que un turno dentro de lo que es la salud mental pública en la provincia puede demorar para una mujer que tiene la denuncia de violencia hecha y que está en proceso judicial, quiero decir, no que tiene todos los papeles, como para ponerlo en términos más coloquiales, puede demorar hasta 3 meses un turno de atención. Y que sabemos que en una situación de desborde de salud mental, eso puede llegar a costar vidas.
0: ...18 grados la temperatura en Concepción del Uruguay. El pronóstico del tiempo para mañana está anunciando la posibilidad de alguna tormenta aislada durante el mediodía, luego por la noche nuevamente tormentas fuertes ya durante la madrugada y mañana del sábado, mejorando para el domingo con descenso de la temperatura. Están de turno en Concepción del Uruguay Farmacias Científica en 25 de Mayo 205 y Villegas en el del Pueblo 4 en Uncal 605. En la operación técnica, Máximo Chelo Delgado, voz de noticias del panorama, Juan Manuel Pralón.
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6: 6:45.
7: En la ciudad de Buenos Aires, la temperatura es de 16 grados 4 décimas con cielo algo nublado.
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8: A las 17:30 horas de este jueves, los cuerpos de las 7 víctimas fatales de la tragedia aérea de Valle Fértil llegaron a la morgue judicial, ubicada dentro del complejo científico forense y de criminalística del Poder Judicial de San Juan.
9: En el marco del juicio por la presunta sustracción de Loan Danilo Peña, el policía federal Fabio Alejandro Pirrone fue muy crítico con el accionar del entonces comisario Walter Maciel.
10: Visitamos y hacemos una reunión con el Comando Unificado y en esta oportunidad la intención también de reunirnos con distintos grupos de empresarios de sectores productivos.
11: Acompañado por gran parte de su gabinete y principalmente del equipo económico que lidera Luis Caputo, el presidente Javier Milei grabó en Casa Rosada la cadena nacional que se emitirá esta noche a las 20. Se trata de un mensaje de 20 minutos en el que comunica el proyecto para reformar la Carta Orgánica del Banco Central.
12: lo que busca es preservar el valor del peso argentino. Y para eso no se puede financiar más el Tesoro. Si el Tesoro tiene necesidad de dinero, va a tener que fijarse de obtenerlo a través de impuestos, de deuda, bajando el gasto, pero no va a poder llamar al hermano más grande, que era el Banco Central, y decirle: necesito que me des plata.
13: Por cadena nacional, el presidente anuncia la reforma de la Carta Orgánica del Banco Central.
14: El proyecto busca prohibir la emisión de dinero para financiar al Tesoro, reforzar la autonomía del organismo y establecer como objetivo único la estabilidad de precios.
13: Nos amplía la información Liliana Arias.
11: Acompañado por gran parte de su gabinete y principalmente del equipo económico que lidera Luis Caputo, el presidente Javier Milei grabó en Casa Rosada la cadena nacional que se emitirá esta noche a las 20. Se trata de un mensaje de 20 minutos en el que comunica el proyecto para reformar la Carta Orgánica del Banco Central. El ingreso de la iniciativa para el debate parlamentario será a través de la Cámara de Diputados y se estima que será remitido en las próximas horas. Según anticiparon fuentes de Casa Rosada, el mensaje de Milei dará que hablar porque, advierte, fue sanguinario contra los políticos que le robaron a la gente durante 90 años a través del Banco Central. Recordemos que el objetivo del presidente es introducir cambios en la normativa que regula el funcionamiento del Banco Central, que, entre otros puntos, contempla prohibir el financiamiento al Tesoro por parte de la autoridad monetaria, fortalecer su independencia, endurecer los requisitos para remover al presidente del organismo para darle estabilidad frente a cambios de gobierno y penas con prisión a funcionarios que avalen la emisión monetaria sin respaldo.
14: La economista Yanina Lojo explicó por Radio Nacional cuál es el objetivo de la reforma.
12: Lo que busca es preservar el valor del peso argentino. Y para eso no se puede financiar más el Tesoro. Si el Tesoro tiene necesidad de dinero, va a tener que fijarse de obtenerlo a través de impuestos, de deuda, bajando el gasto, pero no va a poder llamar al hermano más grande, que era el Banco Central, y decirle: necesito que me des plata. La autonomía del Banco Central en cuanto a que todas las decisiones que se tomen tengan criterios técnicos y que no respondan a la política de corto plazo de: tengo unas elecciones en 3 meses, necesito que la situación se acomode a tal o cual objetivo para yo poder acomodar mis objetivos políticos.
13: Rescataron los cuerpos de quienes viajaban en el helicóptero que cayó en San Juan.
14: El informe desde Radio Nacional Hachal de Rafael Aravena.
15: A las 17:30 horas de este jueves, los cuerpos de las 7 víctimas fatales de la tragedia aérea de Valle Fértil llegaron a la morgue judicial, ubicada dentro del complejo científico forense y de criminalística del Poder Judicial de San Juan. Allí familiares, amigos, compañeros de trabajo y autoridades los esperaron con abrazos cargados de dolor, lágrimas y un inmenso respeto para darles el último adiós. Después de un complejo operativo de rescate desarrollado en una zona de muy difícil acceso de la quebrada de la Chilca, en cercanía del Parque Provincial Ichigualasto, las movilidades de la División Criminalística trasladaron los restos de las 7 personas que perdieron la vida en el siniestro del helicóptero Bell 412. El arribo a la morgue judicial marca uno de los momentos más conmovedores de una jornada que mantuvo en vilo a toda la provincia.
13: El secretario de Seguridad de San Juan, Enrique Delgado, aseguró que los tripulantes de la aeronave eran muy experimentados.
16: Lo que se sabe es que era un piloto totalmente experimentado, los 7 ocupantes del helicóptero profesionales, cada uno en su área, y tanto el piloto como los brigadistas de la Agencia Federal de Emergencia, que es todo lo que es el Sistema Nacional de Manejo del Fuego, también personas que han estado por todo el país y también fuera del país, dando cursos de capacitación y al mismo tiempo combatiendo varios incendios bastante complejos.
14: El piloto del helicóptero, Walter Gallardo, también recordó que la tripulación era idónea para estos vuelos.
17: Él había estado acá en San Juan en otra, por lo menos en 2 oportunidades en las que nos hemos encontrado. Piloto de mucha experiencia, un tipo absolutamente centrado, muy bien. Sí, realmente una persona idónea para la actividad que he realizado.
13: Deportes. La información aquí con Eladio Arregui. Buenas tardes.
18: Hola Darío, hola Jimena, ¿cómo están todos ustedes? Bueno, lo más importante de la jornada es que continúa la segunda fecha de la Liga Profesional de Fútbol y tenemos la vuelta de los repechajes de la Copa Sudamericana, donde va a estar jugando Boca con transmisión de Nacional desde las 20. Atención, porque Boca va a visitar en Rancagua con algo de altura a O'Higgins. El partido de ida el jueves pasado lo ganó Boca por 1-0 con gol de Merentiel. Se anuncia Montero Lozano, que va a hacer su presentación en Boca en este torneo, porque estaba lesionado. Figal, Ayrton Costa y Blanco, Ascacíbar, Paredes, Delgado, Aranda, Villa y Merentiel, la probable formación de Boca en este momento, están en la charla técnica. El partido comienza a las 21:30 hora de la Argentina, 20:30 hora de Chile. Así que Boca empatando o ganando pasa de ronda, perdiendo por un gol hay penales y por más diferencia quedará eliminado. Y además continúa la segunda fecha de la Copa, de la Liga Profesional de Fútbol. Ya con tantas copas estoy mareado. A las 19 en el estadio Mario Alberto Kempes, allí en Córdoba, Talleres recibirá a Vélez, y en Mendoza, en el mismo horario, Independiente Rivadavia recibirá en el Gargantini a Huracán. Luego, a las 21:15, Independiente de Avellaneda ante Newell's, y en el Madre de Ciudades, en Santiago del Estero, Central Córdoba enfrentará a Atlético Tucumán. Así que están todos invitados para la transmisión, pero antes, a las 7 de la tarde, en minutos nada más, para escuchar la segunda parte de Pasión Nacional. Allí los esperamos para ampliar esto y muchos temas más.
13: Gracias, Eladio. Gracias. Chao.
7: La Policía Fronteriza de España reforzó la custodia en Ceuta.
13: Más de 2.000 personas cruzaron desde el norte de Marruecos al enclave español en territorio africano y agravó así la crisis migratoria en Ceuta.
7: Las autoridades locales denunciaron emergencia humanitaria y social.
13: El presidente del gobierno español, Pedro Sánchez, aseguró que prepara, junto a Marruecos, las medidas necesarias para recuperar la normalidad y acelerar la expulsión de quienes entraron ilegalmente al territorio.
7: La Ruta 40 seguirá cerrada hasta nuevo aviso.
13: Lo adelantó Matías Magallán, de Vialidad de San Martín de los Andes, que trabaja para remover los escombros tras el derrumbe de parte de un cerro.
19: Hay que ir con cuidado porque estamos en zona de donde tenemos nevadas, portación obligatoria de cadenas y con cuidado.
18: Con máximo cuidado
19: y sobre todo conservar la distancia de frenado y demás. La ruta va a continuar cerrada hasta que la tengamos en la totalidad despejada y vamos a ver y analizar los riesgos de nuevos desprendimientos. La idea un poco es garantizarlos el paso para vehículos seguros de emergencia y es un hora a hora para ver cómo estabilizamos sobre todo la transitabilidad. Pero en principio, corte hasta nuevo aviso.
7: Recordamos que la Ruta Nacional 40 permanece cortada en el tramo de los Siete Lagos entre San Martín de los Andes y Catritre.
13: Aprueban un proyecto RIGI de casi 10.000 millones de dólares.
7: Fue luego de que el gobierno destrabara un impedimento de infraestructura energética que la empresa involucrada reclamaba desde 2023.
13: De esta manera, el proyecto minero ubicado en el límite cordillerano entre San Juan y Chile será operado por la empresa Vicuña, una firma integrada por capitales locales canadienses y australianos.
7: Los operadores aseguran que se trata del mayor proyecto minero de la historia argentina.
13: Rescate histórico de turistas en Catamarca. La información la trae Roxana Sarmiento.
20: Concluyó el rescate histórico en la cordillera con 211 turistas a salvo. Así lo dio a confirmar Isaac Fernández, director de Defensa Civil del municipio de Fiambalá.
21: Todas las personas están bien, todas salieron fuera de peligro. Tuvimos dos personas internadas por principio de hipotermia, pero ya están de alta hasta estas horas. Eran 211 personas. En un principio sabíamos de 35 camionetas. Todo este rescate fue histórico en Fiambalá, y que en menos de 24 horas poder rescatar 211 personas por vía terrestre es mucho.
7: Impedirán el ingreso y expulsarán a extranjeros que promuevan discursos de odio contra la Argentina.
13: Así lo dispuso el gobierno mediante un DNU, mediante el cual se podrá expulsar a extranjeros que promuevan discursos de odio, inciten a la violencia contra la población o agravien a la nación o a sus símbolos patrios.
1: La medida no alcanza a las críticas políticas, académicas o al disenso ideológico protegido por la Constitución.
13: El decreto entrará en vigencia desde esta medianoche y luego deberá ser analizado por la Comisión Bicameral Permanente del Congreso.
1: El informe de Liliana Arias.
11: La Dirección de Migraciones ya está trabajando para la aplicación de los procesos de control y ejecución del decreto de necesidad y urgencia firmado por el presidente Javier Milei, por el cual se prohíbe el ingreso y también se puede expulsar del territorio nacional a todo extranjero que incite al odio, discrimine o genere violencia contra los argentinos. Lo señalaron así a Radio Nacional fuentes oficiales. Por otra parte, también se supo que la publicación del comunicado del decreto de expulsión de extranjeros fue de las más compartidas de la cuenta oficial del presidente de la República Argentina en redes sociales, así como también de las que más reacciones positivas obtuvo. Es por esto que las fuentes aseguran que es una medida que va en conexión con lo que está pidiendo la sociedad.
13: Advierten sobre la llegada de una ciclogénesis.
1: Un sistema de baja presión avanza hacia el AMBA para dar paso a un severo cambio de tiempo.
13: A partir de mañana por la tarde se prevén tormentas aisladas, ráfagas intensas y abundante caída de agua.
1: En Entre Ríos también rige una alerta con fuertes lluvias.
13: Desde Radio Nacional Gualeguaychú, el informe de Elidelmar Otman.
2: Si bien la crecida actual es ordinaria y típica de la época, las precipitaciones podrían complicar la situación en algunas ciudades costeras. El jefe del área de hidrología de la Comisión Técnica Mixta de Salto Grande, Guillermo Colazo, advirtió sobre las consecuencias.
22: Vamos a tener precipitaciones que van a ir barriendo la cuenca de sur a norte. Que precipitaciones sean más intensas o menos intensas, la situación puede cambiar un poco. Esta crecida de ahora invernal no tiene en principio mucha vinculación con el Niño, pero en los meses venideros pueden pasar otros episodios que sean crecidas ya extraordinarias, que son las más importantes, las que pueden provocar mayor nivel de río y por lo tanto mayores afecciones.
1: El meteorólogo Marcelo Madelón confirmó que por la temperatura del agua, en esta oportunidad la denominan la corriente del Super Niño.
23: ¿Qué es el Niño? Es una corriente de agua. Produce una gran evaporación, genera tormentas. Esas tormentas trasladan también en la media y alta atmósfera humedades a lugares donde normalmente no ocurre, sí. Y genera también el corrimiento de centros de alta y de baja presión en todo el mundo. Por consiguiente, la corriente del Niño produce un descalabro climático a nivel mundial y es totalmente natural, no la produce el hombre, nada. Okay. Solita ella aparece cada tanto. Esa corriente del Niño ya se está vislumbrando, ya está apareciendo, pero de acuerdo a todas las investigaciones, vendría el agua más caliente que en eventos anteriores. En consecuencia, le están llamando Super Niño.
13: Sigue la campaña de vacunación antigripal. La información con Diana Constanzo.
24: Ya se aplicaron más de 6 millones de dosis de la vacuna antigripal en todo el país, lo que supera la cobertura alcanzada en años anteriores. El Ministerio de Salud indicó que es el impacto de la estrategia que comenzó 3 semanas antes para que la población pudiera inmunizarse antes del periodo de mayor circulación del virus. El mayor incremento se registró entre las personas de 65 años o más.
1: La información del tránsito con Ernesto Arriaga.
25: A esta hora se despejó el choque de la General Paz, Manu Liniers. Igualmente hay demoras de 10 minutos. La autopista de Lepiana y Richieri, aeropuerto de Ezeiza, capital y 80 en toda la zona de Richieri al aeropuerto. Por favor, respetar las velocidades máximas. El paso internacional Cristo Redentor continúa cerrado y el paso Zamoré en Villa de Angostura abierto hasta las 19 horas.
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0: Hola, hola, hola, hola, pero ¿cómo les va? Qué gusto saludarlos a todos los oyentes que escuchan Pasión Nacional Segundo Tiempo. Aquí estamos comenzando un nuevo programa, como es habitual, en una noche cargada de fútbol, ¿no? Porque tenemos ahora nuestra tira deportiva para charlar con todos los oyentes, con todos los compañeros, con la gente que nos acompaña hace tantos años, y a esto se le suma luego la transmisión que va a comandar Jorge Godoy con la revancha de O'Higgins Boca por los 16avos, segunda fase, cop, repechaje, como le quieran llamar, de la Copa Sudamericana. Boca ganó el partido de ida hace una semana en la Bombonera 1-0, y si esta noche consigue un empate o un triunfo, pasa de ronda. Una derrota, habrá que ver por cuántos goles la sufre. Si es por uno, habrá penales. Si es por más cantidad, quedará eliminado de la Copa Sudamericana. Pero, lógicamente que al ganar, si bien es cierto que no es muy grande la diferencia, siempre es bueno ganar, como se dice habitualmente. Y será un partido interesante para observar qué puede hacer en este caso Boca para seguir en lo que es esta Copa Sudamericana. Y además, como es habitual, en los controles está Marcelo Chelo Marín, en la producción el gran Pato Sulce. Nosotros, para empezar a vivir esta jornada, porque sigue la actividad de la Liga Profesional de Fútbol. Y bueno, ya voy a saludar a José Luis Romero, que está en Córdoba, allí en los estudios de Radio Nacional Córdoba. Mientras tanto, Gerardo Murúa está en el Mario Alberto Kempes, porque ya está comenzando Talleres a jugar su partido de la jornada de hoy ante Vélez Sarsfield. También estaremos informando de lo que pasa en Mendoza entre Independiente Rivadavia y Huracán. Bueno, y a todos los oyentes, 11-38-70-74-85, los que quieran opinar acerca del momento de River. La verdad que es un momento impensado del millonario, con 4 derrotas consecutivas y con Eduardo Coudet, el técnico, en la cuerda floja. Otra muy mala actuación de River anoche, perdió ante Gimnasia La Plata, no genera situaciones, está muy mal el equipo millonario, institucionalmente también hay algunos inconvenientes por los jugadores que fueron separados del plantel, así que ya vamos a estar también charlando al respecto. Saludo a José Luis Romero en Córdoba. Hola, José Luis, ¿cómo te va? Bienvenido, qué gusto tenerte. A ver, se perdió. Bueno, ya volvemos entonces. Ya volvemos ya. ¿Está Gerardo Murúa? Hola, Gerardo, querido, ¿cómo te va? Bienvenido, qué gusto tenerte, qué lindo ambiente.
1: Eladio, querido, qué gusto saludarte, el placer de acompañarte en este segundo tiempo de Pasión Nacional. Ya tenemos fútbol en el Kempes esta hora, con un muy buen marco, cerca de 40.000 personas. Talleres empata 0-0 con Vélez Sarsfield, 5 minutos de la primera parte, recién con Chamorro por la derecha, un disparo que sacó Marchiori al córner desde la derecha, la única llegada hasta aquí en el comienzo del partido. Tiene un poquito más la pelota Talleres, empatan 0-0 en el Kempes. Decime si hay tiempo, pasamos las formaciones.
0: Vamos con las formaciones. Están jugando Talleres e Independiente, Talleres y Vélez, digo, en el Kempes. Ahí está Gerardo Murúa, te escuchamos atentamente.
1: Bueno, repite los 5 en el fondo, que son 3 con los laterales volantes, el técnico Jorge Sampaoli, Ezequiel González en el arco, en el fondo Chamorro, Schott, Santi Fernández, Facendini, Báez, en la mitad de la cancha la Galarza, Fattori, Cristaldo, Ronaldo Martínez y el brasileño Rick Lima Moraes, los 11 del técnico nacido en Casilda de Jorge Sampaoli. Por el lado de Vélez Sarsfield está en el arco Marchiori, en la línea de fondo, repite respecto al partido con Instituto, García, por supuesto, Silvero, Magallani, Gómez, en la mitad de la cancha, Baeza, Aliendro y Lanzini, el pibe Feller, el hijo de nuestro colega, Godoy y Pellegrini, los 11 que eligió el mellizo Guillermo Barros Echeloto. En 6 minutos la tiene Pellegrini en la puerta del área, podía ser peligroso, eligió tirar un centro que fue a ningún lado, pelota de un Sain, están igualando 0-0 el Eladio en el Kempes.
0: Me dijiste que hay mucho público, ¿verdad?
1: Cerca de 40.000 personas, tarde laborable, una noche que todavía tiene que ver con la gente trabajando. Talleres, hubo muchísima gente en el final, hace un ratito hablaba fuera de aire con el Edito Romero y le decía, no es la habitual cantidad que trae Talleres. Bueno, la gente se va sumando, ni bien ya se va jugando el partido, y a esta hora el marco está indudablemente acorde con un poco más de 40.000 personas en el Kempes.
0: Bueno, ¿está conforme la gente con lo que trajo Talleres, con el técnico? ¿Cuál es el run-run ahí en el Kempes?
1: Bueno, hoy se armó un revuelo bárbaro, Eladio. ¿Qué pasó? Se habla de que van a prestar a Valentín Dávila, el pibe, el centro delantero, que surgió con todo en el torneo de apertura, con 4 goles, con buenos rendimientos. La gente de Talleres está muy enojada por esta cuestión. Se piden refuerzos, un extremo, un volante es lo que falta. También se habló de un centro delantero y que estaba cerca el histórico Ener Valencia, el ecuatoriano. Pero la realidad es que el enojo lo provocó hoy la posibilidad de que Valentín Dávila, uno de los propios, uno de los que más pinta, se termine yendo a otro club a buscar minutos.
0: Bueno, qué curioso, ¿no? La verdad que... ¿Para qué van a hacer bien si después pueden hacerla mal, no?
1: Sí, tal cual. De hecho, Ronaldo Martínez no le ha hecho un gol a nadie. En Talleres y Ávila, y Dávila con mucho menos minutos aportó mucho más. Y sin embargo, el paraguayo parece quedarse y el chico va a salir a préstamo. Por lo menos es lo que se ha rumoreado en la jornada de hoy. Contra de Vélez, Pellegrini que se iba por la izquierda, jugó largo, después chocaron Godoy con Santi Fernández, no pasó nada. Podía ser peligrosa para el equipo de Liniers. Tiene la pelota Talleres, Vélez parado para contragolpear aprovechando los espacios. Estamos 0-0 en 7, Eladio.
0: Perfecto, ya vuelvo contigo, Gerardo, y tenés el micrófono ambiente porque si hay alguna novedad. Estamos viviendo lo que ocurre en Córdoba entre Talleres 0, Vélez 0. Están jugando en el Gargantini, en Mendoza, Independiente, Rivadavia, el último campeón de la Copa Argentina ante Huracán. El conjunto local, el conjunto mendocino, está jugando con Volcato, Gómez, Costa, Studer y Elordi, Fernández, Botari, Florentini, Ríos, adelante Arce y Sartori. Por Huracán, Galíndez, el arquero argentino que jugó el Mundial para Ecuador, Blondel, Nervo, Pereira, Palazzo e Ibáñez, línea de 5, Gil, Ojeda, Cortés, Bizanz y Caicedo, la formación de Huracán que viene de vencer en la apertura por 1-0. Están empatando 0-0. Les recuerdo que después de este encuentro, 9:15 de la noche, juegan Independiente y Newell's Old Boys de Rosario y Central Córdoba con Atlético Tucumán. ¿Cómo te va, José Luis, querido? Bienvenido.
2: Hola, dale, ¿cómo te va? 80%
0: Bueno, tenemos algún inconveniente, José Luis, para... No te escuchamos bien acá, lamentablemente. Ya vamos a hacer los ajustes necesarios para que la comunicación sea fluida. Vuelvo otra vez al estadio Kempes. Gerardo.
1: Sí, señor, en casi 10 minutos del primer tiempo lo tuvo el brasileño Rig, diagonal de izquierda al medio, típica del jugador brasileño. La pelota fue abajo al primer palo, tapó bien Marchori, me parece que no entraba igual, de todos modos la sacó el córner el arquero de Vélez, un poquito más cerca de Talleres, con un par de aproximaciones en 10-0-0.
0: Perfecto, voy en este caso a escucharlo a Damián Zárate, porque juega Boca dentro de un rato, 9:30 de la noche, hora de nuestro país, una hora menos en Chile, busca pasar a los octavos de final. Boca busca pasar a los octavos de final. Mientras tanto estoy observando que hay un córner para Huracán. Lo va a hacer Gil al córner para Huracán. 0-0, 9 minutos de juego. Veremos qué ocurre. A ver si, ojo con Caicedo, vino el centro, sacó la defensa de arriba de Independiente y contesta el conjunto mendocino que sale muy rápido. Aguardaremos esta contra de Independiente que empata con Huracán. 0-0, estamos observando la segunda fecha que no va a concluir porque hay partidos postergados. Uno de ellos es Boca Estudiantes de La Plata, porque Boca va a jugar en el estadio de O'Higgins, allí en Rancagua, por la Copa Sudamericana. Ahora sí, Damián Zárate, todo tuyo, bienvenido.
3: ¿Qué haces, Eladio, querido? Te mando un abrazo enorme. Estamos en la previa de la previa, en el segundo tiempo de Pasión Nacional, esperando la transmisión que van a comandar Jorge Godoy y Nicolás Álvarez. El partido de retorno de los 16avos de final de la Copa Sudamericana. Boca llegó a Chile, una diferencia de un gol para jugar con O'Higgins. Está ganando el partido global 1-0 con el gol de Merentiel. Está acompañado por su primer mandatario, por Juan Román Riquelme. Primero repasamos el equipo y después damos algunos datos más que no tienen que ver puntualmente con el juego de esta noche. 2 modificaciones, Ascacíbar por Flores y Lozano por Gorosito. El equipo que seguramente confirmen en un rato en la transmisión: Montero, Lozano, Figal, Costa Blanco, Ascacíbar, Paredes, Delgado, Aranda, Merentiel y Villa. Para mí es un 4-3-1-2, un molde histórico en la vida de Boca. Cuestiones que tienen que ver con el plantel actual: Carlos Palacios se queda en Boca. En algún momento existió la chance de que pudiese salir por las lesiones y por la idea de volver a Chile, pero se queda. Una que tiene que ver con Rodrigo Bataglia, que si sigue avanzando de la manera favorable que lo está haciendo, tal vez en 45 días esté trabajando con el resto del plantel. Yo lo imagino igual dentro de 45 días y con la cantidad de partidos que se dan, tal vez para los partidos definitorios de playoff, si es que Boca llega a instancias definitorias de este torneo clausura. Y se baja por ahora Boca de la negociación con los delanteros que buscó en estas últimas horas. Romero, porque se va a Europa, Gondú y Pacerini. En los términos económicos que se manejan estas tres opciones, Boca ha decidido que no sigue ninguna negociación. Veremos si esto cambia en las próximas horas, si algún resultado termina torciendo la decisión de la comisión directiva y del Consejo de Fútbol, ahora a cargo exclusivamente de Chelo Delgado, pero por ahora Boca se queda con el plantel que tiene, esperando la evolución de Adam Vareiro. Te mando un abrazo, Eladio.
0: Abrazo grande. Bien, Damián, con respecto a Boca de esta noche, le recuerdo a las 20 comienza la transmisión de Radio Nacional. Hola, Eladio. River tiene que tratar de sumar para mantener la permanencia en primera, y los que se tienen que ir, que se vayan, porque las papas están que queman, dice en este caso José Timoteo Cuellar. Bien, hola, buenas tardes. Bien, River y Boca, déjense de joder. Saludos. Gracias, Raúl. Bueno, está enojado Raúl. Hola, amigos. ¿Por qué no transmiten algún partido de la Liga Profesional? No tengo tele. Teófilo de Quijano, Salta. Vamos a estar en contacto permanente con los partidos que se vayan jugando, pero vamos a relatar Boca, que lo va a relatar Jorge Godoy, lo va a comentar Nicolás Álvarez. Boca juega a las 21:30, así que por eso no se hacen algunos partidos de la Liga Profesional, entre ellos Independiente, que va a estar jugando dentro de un rato también en el horario de Boca, así que creo que empieza 15 minutos antes Independiente, es así, empieza 9:15 y Boca empieza 9:30, y estaremos con la información al momento de lo que ocurra en Avellaneda. Gracias a todos los oyentes, 11-38-70-74-85. Bueno, ¿qué les pareció el comienzo del campeonato? ¿Qué tiene que hacer River? ¿Tiene que seguir incorporando? ¿Boca tiene que traer un 9, Boca? ¿Está bien que en Racing se vaya Santiago Sosa? ¿Qué pasa en Independiente? Porque no puede traer jugadores. El Rojo ha traído muy poco. También necesito tu opinión y de San Lorenzo de Almagro, como lo viste al Ciclón, que ha ganado en su apertura. Sumate al 11-38-70-74-85. A ver, Negro, ahora cómo te tengo. ¿Estás mejor ahí? A ver. Todavía no. Bueno, vuelvo otra vez al Estadio Kempes. Gerardo.
1: Minutos del primer tiempo, empatan 0-0 Talleres y Vélez, tiene más la pelota el conjunto cordobés, Vélez apuesta a la contra, recién lo tuvo Godoy, lo cerró Rick, lo corrió 50 metros y lo terminó cerrando el delantero cuando parecía peligroso, ahora remate afuera Rick, se va por arriba el travesaño, tiene ritmo el partido, seguimos 0-0.
0: Bueno, perfecto, ya vuelvo. En el tanto hay gol de Independiente Rivadavia de Mendoza. Rechazó el Payo Pereira para atrás, la empujaron al medio y se la llevó por delante el futbolista de Independiente Rivadavia, y la apertura del marcador, se me fue el nombre del que hizo el gol, lo tengo, pero viste, a veces te juego una mala pasada, Sartori fue el autor del gol. De cualquier manera, lo están revisando. 14 minutos de juego, gol de Independiente de Mendoza. Habrá que ver si lo ratifican o no. Así que aguardaremos lo que ocurra con ese gol. Te recuerdo, Boca, Montero, Lozano, Figal, Costa y Blanco, Ascacíbar, Paredes, Delgado y Aranda, Villa y Merentiel. La probable formación de Boca, estamos aguardando la confirmación. Todavía no ratifican si hay gol o no de Independiente de Mendoza. La apertura del marcador, gracias a todos los oyentes. Dice Sosa que no se vaya de Racing, se va al descenso, tampoco es para tanto, es un futbolista nada más. Ole, Eladio, traen estrella y siempre los mejores que juegan son los canteranos. River sigue sin técnico, da vergüenza. Este oyente es Luis, camionero de Malargüe. Gracias, Luisito. Hola, Eladio. River tiene que traer un 10. lo marca su historia, cuando no lo tiene no parece River, por eso le va mal entre tantos otros problemas. Alan de Santa Fe, bueno, tenía un 10 y lo dejaron ir, le rescindieron el contrato. Bueno, algunos oyentes que se van comunicando, José Luis, es así, ¿no?
4: ¿Ahí me escuchas bien, Eladio?
0: Ahí perfecto, como si estuvieses al lado mío.
4: Bueno, bueno, tengo el teléfono a válvula, discúlpame. Bueno, Eladio, a ver, respecto a River, yo pensaba que con esta nueva dirigencia, que ganó de manera abrumadora en las urnas, y tal cual, una vez ungidos en el poder, dijeron que iban a cuidar los recursos, que iban a evitar el despilfarro anterior, que iban a recapacitar y rever absolutamente todo, el tema de los jugadores que iban a llegar. Bueno, por lo que uno va viendo, es más de lo mismo. Es decir, se están equivocando.
0: Y peor.
4: Sí. A ver, está bueno que traigan jugadores de nivel internacional. Es decir, a ver, River trajo más que nadie en el fútbol argentino. Boca también, ¿eh? Boca también lo trajo a Herrera. Herrera jugó en el PSG, jugó acá, jugó allá, fue campeón. Cavani, goleador, Y bueno, fíjate cómo están. Es decir, y en el caso de River, son jugadores, campeones del mundo, subcampeones, pero que necesitan su tiempo de adaptación. No es lo mismo jugar allá, donde han sido figuras, donde han sido piezas de una mecánica de juego, con otro contexto, con otro escenario. Venir acá no es lo mismo que allá, porque acá te muerden, te cortan, te matan a patadas, te empujan, te pechan. Allá juegan de memoria, juegan al vacío, juegan con más libertad, imponen condiciones las tácticas. Y bueno, lo mismo es lo que pasa en un mundial. Acá es difícil, acá es complicado. No es lo mismo jugar en el Parque de los Príncipes, en el Bernabéu, en el Real Madrid, que jugar en el Carmelo Cerillo de la Plata.
0: Sí, si no, preguntarle a Otamendi, que ayer le ganó el pibe Steinbach. Déjame decir, negro, que no se convalidó el gol que hizo Independiente de Mendoza por posición adelantada. Siguen 0-0. Después tuvo otra jugada el local. Otro gol lo había hecho otra vez Sartori y otra vez estaba adelantado, en este caso medio pasito. Así que sigue el encuentro 0-0 en 18 minutos. Permitime que vaya nuevamente al Kempes. Gerardo, marcador y tiempo, y cómo están las acciones allí en ese encuentro que está jugando Talleres.
1: Como no, 20 minutos de la primera parte, siguen empatando 0-0 Talleres y Vélez. Tiene la pelota Talleres, es el que asume el protagonismo. Vélez se espera para contragolpear con ritmo, pero 0-0 todavía en Córdoba.
0: Estamos con el negro José Luis Romero y con todos los oyentes que opinan de River, de Boca, del momento del fútbol argentino, de las novedades. Ya voy a ir a Rosario con Nacho Sansó, también para que nos cuente lo que está ocurriendo allí con los equipos rosarinos. Ya se viene Independiente, ya estaremos con la formación del Rojo, que va a jugar con Newell's esta noche. Ya vendrá Nacho para darnos información de última hora y todo lo que está ocurriendo. Mientras tanto, José Luis, con respecto a River, yo creo que los dirigentes han hecho muy mal las cosas y me parece que todo tiene que ver con todo, con la separación de futbolistas del plantel. Rompieron el grupo, rompieron muy mal el grupo, pero muy mal, porque de esta forma quedaron calientes los que son separados y quedaron con bronca los que están jugando, porque dejaron de lado a compañeros. Y bueno, ejemplo, Pesela y Acuña, por ejemplo. Acuña viene a River porque Pesela se lo pide. Entonces, y ahora vole lo... No digo que Pesela no pueda jugar en River. Ese es un tema técnico y por ende que los dirigentes tengan su opinión. Pero para mí lo que hacen mal es la forma. Acá es la forma. Cuando vos te dirigís a reprender a alguien o decirle te equivocaste, si vos se lo decís de una manera tranquila, es una forma. Ahora, si se lo decís de una manera totalmente sacada, y la verdad que no la va a tomar muy bien la persona que lo está recibiendo a la reprimenda. Y yo creo que los jugadores de River, si vos le decís, mirá, no te vamos a tener en cuenta, buscaste club, pero mientras tanto vas a seguir entrenando porque no queremos que perder ni que pierdas vos ni que pierda el club, Y vos sabés lo que me llama la atención, José Luis, viste cómo es la prensa hoy en día, ¿no? Cómo se ha ampliado, se ha amplificado con las redes sociales, con los diferentes, con el streaming, pero no escuché a nadie, por lo menos yo no escuché a nadie, que haya opinado que está bien lo que hicieron los dirigentes. Todo el mundo manifiesta que se equivocaron. Eso habla a las claras de que cuando es unánime la opinión por parte de la prensa y por parte del público, sin ninguna duda que se equivocaron los dirigentes. Ya no hay ningún asterisco para evitar lo que está ocurriendo. Y creo que eso tiene mucho que ver con River. Y también tiene que ver el técnico, por el manoseo que le hicieron a Juanfer Quintero, que tendrá, que no podrá jugar todo el partido, que jugará de a rato, pero anoche Juanfer Quintero era Messi y Maradona y Pelé juntos en el River de anoche, entrando 20 minutos nada más. Con eso te digo todo, mirá.
4: Ahora, uno se pregunta, ¿esto va a ser una bola de nieve? ¿Esto cada vez se va a ir agrandando más? Digo, porque Coudet, bueno, asumiendo responsabilidades, aceptando que esto es River y que los tiempos no son largos, que dando a entender que si los resultados no se dan, seguramente su vínculo se interrumpa más temprano que tarde.

0: ahora vos tenés que demostrar que sabés hacer un asado, que sabés hacer una ensalada, y evidentemente no, se está equivocando. Se puede recuperar este River, pero sí, no sé si será Coudet quien lo pueda hacer. A ver, ¿cómo no te vas a poner a charlar? Che, somos gente grande. A ver, Pesela, che, a ver, Otamendi, a ver, Montiel, ¿sabés las bravas que han estado? ¿Sabés cómo lo pueden ayudar también al técnico? ¿Cómo Fausto Vera no es el Vera que todos conocemos? ¿Cómo puede ser que Moreno, al margen de las lesiones, no esté rindiendo en su plenitud? Es decir, ¿cómo? A ver, che, son todos hinchas de River, por eso quisieron volver.
1: Sí, José Luis, ahí vos sabés que yo, con respecto a lo que dice Coudet, a mí me parece que hay un tema que él habló anoche de pedir 3 o 4 jugadores más. Pero ¿sabés lo que pasa? Que en River se fueron, o se pararon y se fueron 15 futbolistas. En la pretemporada la hicieron con 19 jugadores, de los cuales 4 eran arqueros. Entonces, un poco de razón tiene el técnico. ¿Cuántos jugadores le trajeron ahora? ¿Cuántos jugadores llegaron a River? Llegó Arambarri, llegó Ángel Correa, llegó Beltrán, llegó Borré. 4 futbolistas, se fueron 15. 17 se fueron. Porque se fue también Armani y Juanfer Quintero. Ojo con el número. Ayer no tiene un marcador de punta para reemplazarlo a Acuña, tiene que entrar un zaguero central. Porque Viña, que está a préstamo, lo mandaste al container. Lo mandaste al container, un jugador que vos no lo querés, pero que tiene préstamo hasta fin de año, y tranquilamente me parece que es más que el pibe que entró anoche. Porque Viña tiene más experiencia, y porque además vos me decís que Viña ya rescindió el contrato, ya no le pagás más, es una cosa. Ahora, si lo dejás en el container y le seguís pagando, estás haciendo mal las cosas. Estás jugando con la plata de los socios, porque la plata no es dedicarlo. La plata de los que pagan todos los meses la cuota social en River, que recauda 10 millones de dólares por mes. Pero no es así. No es tirar la plata, porque la gente se va a enojar en algún momento dado. Esa es mi opinión. Déjame ir. Quería decir que la tercera es la vencida. Un golazo de Independiente de Mendoza lo hizo el paraguayo Arce, Alex Arce. Un desborde por el costado derecho, se cayó el marcador de punta de Huracán, mandaron el centro y de volea, como venía a la altura del penal, le pegó y la puso en un ángulo, en el ángulo alto izquierdo del arquero Galíndez, que no pudo hacer absolutamente nada. Ahora sí, después de 2 goles que no fueron convalidados por posición adelantada, gana Independiente de Mendoza, muy bien a Huracán, 1-0. Vuelvo al Kempes, en este caso Gerardo.
2: Profundo de Cristaldo de 3/4 de cancha para el pique de Simochedo Chamorro por la derecha, el pibe estirando, se tiró el centro al medio y apareció Ronaldo Martínez, donde tiene que estar el 9, tanto que se le ha criticado, tan poco que le llega, y el paraguayo convierte el tanto del conjunto cordobés para abrir el marcador. Revisarán seguramente la posición del lateral volante derecho cuando pasó a las espaldas de Elías Gómez, me parece que es todo correcto. En 26-40 gana Talleres 1-0 con el gol de Ronaldo Martínez. Esperemos la confirmación, Eladio.
1: Bueno, perfecto, acá lo estamos viendo nosotros, perfectamente habilitado. El lateral volante estaba detrás del jugador de Vélez, el centro, todo lícito, va a ser gol de Talleres. Que se quede tranquilo la gente, que grite tranquila, porque hay gol. Te quería preguntar, Gerardo, ¿cómo pegó en el hincha de Talleres ver a su clásico adversario ser campeón?
2: Con mucha bronca, indudablemente, pero además con el deseo de superación. No espera menos la gente de Talleres que haga lo mismo que el Pirata. Más allá de que el título, el primero para el fútbol de Córdoba en la Liga Profesional y en la historia de Primera División en cuanto a campeonatos locales, me da la sensación de que primero la gente de Talleres tiene claro que hubo como un empujón de parte de Talleres. El hecho de ir a más, de jugar copas, de ganar la Supercopa Internacional, fue invitando a Belgrano a querer más. Antes se conformaba con poco, con permanecer en primera, con arrascar alguna copa y demás, pero de a poco Belgrano fue buscando jerarquía internacional, y donde hizo la diferencia fue en el regreso de aquellos que tienen pertenencia. Tanto se habla en Buenos Aires de este tema con River, con Boca, Vázquez, el Arrayán, Ribón, y volvieron en pleno tiudo y le dieron ese título. Entonces la gente de Talleres tiene bronca, le duele, pero indudablemente lo que espera es mucho más de su equipo. Cuando parecía que se metía por derecha Chamorro, pide penal la gente de Talleres, me parece que no pasó nada, sigue dominando el conjunto cordobés.
1: Bueno, perfecto, está ganando 1-0 Talleres a Vélez, está ganando Independiente de Mendoza 1 a

0: 0 al conjunto de Huracán. Ya se viene Boca con O'Higgins y recordamos que este partido comienza a las 21:30, a las 20 comienza la transmisión de Radio Nacional. Tengo más oyentes en negro. Hola Eladio, soy Pablo desde La Docta, Córdoba. Para delantero de Boca me gustaría Ubita Fernández o Bruno Nasta. Saludos, dice acá. Hola, buenas noches, amigos. Yo opino que Boca tiene que traer un buen defensor, porque los que están ahora están muy parados. Víctor, el zapatero de Catamarca. Grande, Víctor. Hola, gente de Nacional. Soy Alejandro de Recreo, Santa Fe. Yo creo que a los grandes le falta hambre de ganar. Bien, gracias, Alejandro, por tu opinión. Es válida. Buenas tardecitas, compañeros de Pasión Nacional. Vamos, Boquita, qué triste lo de River. Le dije a mi hijo y nieto que Coudet le quedaba grande River. Ojalá que levante, abrazos gigantes, dice acá Oscar de Merlo. Está cantado, yo no haría más de lo que tengo que hacer teniendo compañeros cambiándose en un container, ¿se entiende? Hay un código en silencio entre ellos y se hacen respetar a algo que ellos entienden. Que para ellos los que están desplazados les causa un desprestigio. Bueno, gracias al oyente que se comunicó. Hola Eladio, el gran responsable es el presidente que quiere meterse en fútbol y no sabe. Ramón de San Juan, hablo de River, dice. Ataír de Sao Paulo, dice. El problema de River es la mala contratación de jugadores. Aquí un oyente me dejó un audio, no lo puedo escuchar. Escribí, por favor, no seas vagos. Hola Eladio, acá Miguelón de San Benito, de la dirigencia de River, es inentendible. Pareciera que quieren arruinar el club, por menos que esto dejamos ir a De Michelis, saliendo campeón y clasificado a la Libertadores. Un saludo a Pancho, un amigo, gracias. En el bar que utilicen mujeres, dice acá, 1-1 y 2-2. Bueno, se refiere al video de arbitraje, del video de revisión del arbitraje. Bueno, son opiniones, son todas válidas. En tanto, vuelvo otra vez al Kempe, Gerardo.
1: Sí, señor, en 31 de la primera parte sigue ganando Talleres y lo hace bien 1-0. De hecho, después del gol sigue siendo el que domina el juego y la pelota cuando se viene contra 3-3, la tiene Ronaldo Martínez en la puerta del área, quiso picarla. Para Timoteo Chamorro no pudo ser, la tiene Cristaldo por la derecha. Era buenísima, pide mano la gente de Talleres. Una mano en un centro de la derecha que venía de Cristaldo. Dice que sí, Garaza, pero bueno, es dominio pleno, dominio claro de Talleres. 1-0 gana el conjunto cordobés en 32, se la dio.
0: Perfecto, ya voy con Fabián Codevila, ya voy a Rosario con Nacho Sansó. Estamos charlando un largo rato con el Negro Romero de la actividad. ¿Cómo lo ves a Boca esta noche, José Luis?
2: Bueno, Boca tiene que mejorar y mucho, ¿eh? Recién hablan de un 9. A ver, lo vengo sosteniendo hace tiempo. Titulares indiscutidos en Boca. A ver, Blanco, Paredes, Milton Delgado, Villa ahora y Merentiel. Uh-huh. Y lo otro, a ver, Aranda juega muy lindo y tiene un gran proyecto. Hay que verlo al Pino Flores, que está mostrando señales, pero que todavía tienen que ratificar, ¿eh?, que están en condiciones de ser indiscutidos en la titularidad de Boca. Después, Di Lolo, ponele a Ayrton Costa ahí, ¿viste? Es decir, de 11 tenés 5 o 6 nomás titulares. A ver, ¿qué 9 vas a traer? Si Boca llega por la izquierda, cuando se adelanta Blanco, o ahora Villa, que manda el centro. ¿Centro para quién? Tenés que buscar un grandote si esa va a ser tu vía de ataque. Ahora, si el 9 va a recibir pases filtrados, que van a ser directos por el medio de Paredes, y necesitamos un 9 que sepa girar y sacudirle el arco. Es decir, no traer un 9 porque sí.
0: Claro, sí. Bueno, el tema de la elección de los futbolistas es clave, ¿no? Boca no se apura, no paga barbaridades, y River se apura y paga barbaridades. En fin y al cabo es la misma ecuación. Creo que Boca la saca más barata porque no gasta, pero no tiene, no trae a nadie, no arriesga. Y River trae, y bueno, y todos fracasan porque además tampoco los espera, porque vos podés traer un montón de futbolistas, pero si no armás un equipo es muy difícil. Se lo pierde Huracán, se lo pierde Caicedo, llegó Huracán, pierde 1-0 con Independiente de Mendoza sobre 32 minutos del primer tiempo en el Gargantini. Vamos a escuchar en este caso a Fabián Codevila, que habla sobre Racing, y ya después vamos a la tanda. Sí, Fabián, bienvenido, contanos.
3: Hola, Ladio, un gusto saludarte para hablar de la actualidad de la Academia, que viene de sacar un punto positivo ante Rosario Central en el gigante de Arroyito, que desde la llegada de Juan Pablo Voivoda como conductor técnico ha obtenido un par de victorias importantes, por cierto. La primera por Copa Argentina, la goleada ante Defensa y Justicia, que le permite pasar a los octavos de final. Y además, arrancar con el pie derecho el campeonato, venciendo a Gimnasia y Grima La Plata. El partido de Rosario fue un partido difícil, que Racing supo manejar, que tuvo, hasta me animo a decir, las mejores chances y que no las supo aprovechar. Fue de mayor a menor con la vuelta de Marcos Rojo, que no es un dato insignificante, y además pensando en que ahora, ante Tigre, se producirá la vuelta de Maravilla Martínez, recupera una cuota de gol importante, no, sino la más importante, el conjunto de Avellaneda, que por estas horas está tratando de definir la venta de Santiago Sosa al fútbol de Brasil, más precisamente al Vasco da Gama. Las condiciones de Racing para ceder a Sosa: 8 millones de dólares limpios para la institución, 4 en la mano, en el primer pago, la otra mitad en cuotas. El director deportivo de Vasco, Admar López, por las dudas y ante esta dilatada negociación, ya preguntó condiciones por Kevin Castaño, el hombre de River que no volvió a la Argentina y que se entrena en Colombia. Santi, de llegar a un acuerdo Racing con el club brasileño, el jugador tiene todo arreglado en su parte contractual, si se da la chance en las próximas horas de emigrar, jugaría el sábado el último partido y se despediría de su gente ante el Matador de Victoria.
0: Bien, hace un punto ahí, Fabián, ya seguimos, porque quiero volver otra vez al Kempes y después voy a la pausa, y ya también está Nacho Sansó en las gateras para que nos hable de Newell's, que va a jugar con Independiente, y también para saber las novedades del Rojo. Mientras tanto, vuelo otra vez al Kempes. Gerardo.
1: 36-30 de la primera parte, sigue ganando Talleres 1-0 con el gol de Ronaldo Martínez a los 26. Muy superior futbolísticamente el equipo de San Paolo, y el otro día fuimos muy críticos con el primer tiempo que jugó en Rosario. Hoy es realmente muy bueno y llamativo lo pasivo que ha sido Vélez en estos 35 minutos. Sigue ganando bien Talleres 1-0.
0: 35 también en el Gargantini, gana Independiente, gol de Arce, 1-0 a Huracán. Independiente de Mendoza vence al Globo en su estadio. Pausa y ya seguimos.
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0: Bien, amigos, estamos disfrutando de Pasión Nacional. ¿Cómo escriben los oyentes? Edgardo de Río Grande, Tierra del Fuego, al 11-38-70-74-85. Los responsables siempre son los dirigentes, no los jugadores y los técnicos. Para eso lo eligen, para ser dirigentes de un club, no para estar pintados. Soy Edgardo de Río Grande, Tierra del Fuego. Quiere la camiseta de Central. Qué grande, Rosario Central. Buenas noches, Eladio. Creo que la culpa es de la dirigencia de River. ¿Cómo vas a apartar a todo un grupo que quiere ganar? Ahora está todo mal. Ojalá que recapaciten. Soy Luisito de Río Grande, Tierra del Fuego. Gracias, Luisito. Soy de Tucumán, José. Disculpen, ¿por qué dice, ¿por qué no relatan los otros partidos? Relatamos a todos los partidos, fundamentalmente que juegan los grandes, y si podemos hacemos otros partidos, porque pregunta Boca y River. No, en este caso se hace Boca por el torneo internacional, por eso, porque está por encima del torneo argentino. Es la aclaración. Desde ya, gracias por preguntar y por comprender también. Si te digo que Coudé se vaya, no sirve, que se vaya, no sirve. Carlos de Loreto, Santiago del Estero. Ole Ladio me habla del Mundial y dice que en este caso que Francia, que no había que inflarlo a Francia, que quedó cómodo cuarto, aguante Argentina, bla, bla, bla, bla. Gracias, un fuerte abrazo desde el sur, Caleta, Olivia, Santa Cruz. Pero me hubiese gustado que Argentina diera la vuelta el otro día, ¿no? A vos también te hubiese gustado. Gracias por escribir. Hola, buenas tardes, Eladio y equipo. En Boca el problema es Riquelme y en River los dirigentes están fallando igual. Soy hincha del Rojo. Saludos de Santiago del Estero, un rincón de la provincia. Saludos. Yo pensé que decía Santiago del Estero, está abreviado. Metí la pata. Saludos, no entiendo lo que pusiste. De la provincia de Chubut sí lo voy a decir. Ricardo, de zona Facundo Chubut. Perfecto, gracias. Escriban bien porque yo también tengo que acá hacer malabares para leerlo, ¿eh? No es fácil esto, ¿eh? Tienen que ponerse acá conmigo ustedes, ¿eh? 11-38-70-74-85. Voy a Rosario. Ah, Nacho, espera que le pregunto a Gerardo cuánto falta ahí en el Kempes. Gerardo, ¿todo bien? ¿Cómo va la cosa?
1: Sigue ganando Talleres 1-0, 42 y un poquito del primer tiempo, cómoda victoria por ahora en el desarrollo, mínima en el resultado para el conjunto cordobés que gana bien.
0: 41 minutos en Mendoza, en el Gargantini, gana Independiente de Mendoza 1-0 a Huracán. Voy con Nacho Sansó, novedades de Central que va a jugar con River y de Newell's que va a jugar dentro de un rato. Hola Nacho, bienvenido, gusto tenerte.
2: ¿Cómo estás, Eladio, querido? El placer de saludarte desde la cuna de la bandera. Y exactamente, próximo rival de Rosario Central será River en el Estadio Monumental. El último partido que ganó River fue justamente ante Central en el Monumental por las semifinales de la apertura. Las buenas noticias para Almirón, que llegó el quinto refuerzo. Brian Aguirre, Café Aguirre, será jugador de Rosario Central. Desembolsó la comisión directiva $1.5 millones para que el lateral deje el Inter de Puerto Alegre y ya tenga vuelo a Rosario y en los próximos días ya se haga las cuestiones médicas, claro.
0: ¿Cómo hacen para comprar tan barato? River trajo a Arambarri y 7 palos verdes. Es increíble, ¿no? Qué inteligente que son los directivos de Central. Qué malos dirigentes los de River. Parece que, como le dicen, millonario, le piden cualquier cosa y estos pagan.
2: Pagan, desembolsan.
0: Me llama la atención, ¿no? Porque Café Aguirre es un futbolista, un muy buen futbolista que surgió en Lanús y que, bueno, fue vendido a Brasil hace unos años.
2: Futbolista de jerarquía y que lo quería del paladar de Jorge Almirón, viejo conocido, que,
0: claro,
2: que
0: lo dirigió, era en Lanús.
2: Desde hace varios mercados de pases, bueno, se termina dando. ¿De dónde salen los fondos? Bueno, el matrimonio Belloso Cristinciano se las arreglan para financiar este Rosario Central, ¿no?
0: No, yo no digo dónde salen los fondos. Yo digo qué bien que hacen, en este caso, las operaciones porque pagan poco dinero. Buscan. A eso voy. Lógicamente que tendrán Central es uno de los clubes que más socios tiene en la Argentina y sigue creciendo en ese aspecto. Bueno, ¿qué más, Nacho?
2: Totalmente. Cruzo la vereda por el lado de Rosario Central, llegó el quinto refuerzo. por el lado de Newell's Old Boys, en un ratito juega ante Independiente en Avellaneda, llega Kudelka a Avellaneda rodeado de los rumores respecto a su continuidad. Hay un descontento total de Frank Darío Kudelka respecto al mercado de pases que hizo Newell's Old Boys, conforme con la pretemporada, pero no con el mercado. Se gestionaron muchas variantes y llegaron pocas. Claro, el rango de búsqueda fue acotado para un Newell's que es prácticamente un club sin fondos. Los refuerzos de jerarquía aprobada son caros y Newell's no tiene con qué pujar. Y claro, hay que jerarquizar a los futbolistas que llegaron. Hoy llegó libre Mateo García, volante ofensivo, condición libre, llega después de un paso por el fútbol mexicano, caído lo de la Méndola, que se queda en Atlético Tucumán, y parado lo de García Basso, que va a seguir por lo menos en Racing, porque Newell's no tiene con qué pujar en caso de que Racing quiera dinero. Son 5 cambios lo que mete Kudelka respecto al equipo que ganó ante Talleres el pasado sábado. Afuera Ortega, Goitea, Russo, Gómez Mata, Aricócaro. Adentro, Escobar, Gianetti, Luciano, Sotelo y Ramírez. El 11 frente a Independiente es Josué Reinati en el arco, Franco Escobar, Cabrera, Lautaro Gianetti, Martín Luciano, Luca Reciardo, David Sotelo, Facundo Gutsch. Por la derecha, Walter Núñez. Por la izquierda, Walter Mazzanti. Atacando Juan Ignacio El Colo Ramírez, el equipo de Frank Darío Kudelka. 21-15 en el Libertadores de América, Ricardo Enrique Bochini. Pita Pablo Chavarría.
0: ¿Para qué voy a Córdoba, Gerardo? ¿Qué pasó ahí?
1: Gol de Vélez Sarfiel, primera y única jugada del primer tiempo, profunda, peligrosa de Vélez por la izquierda, combinaron Gómez con Godoy, centro al primer palo, como en los viejos tiempos llegó Rodrigo Aliendro para peinarla antes que los centrales de Talleres, aún siendo más bajo, la pelota se metió despacito en el segundo palo de Unzain que quedó parado, empatan 1-1 Talleres y Vélez, ya jugamos tiempo de descuento de Eladio, por supuesto. Realmente no lo merece Vélez, no llegó nunca, pero es un castigo gigante para Talleres que se distrajo una vez y le empataron.
0: Qué bárbaro, cómo es el fútbol, ¿no, Gerardo? ¿Es
1: así? Sí, un dominio pleno de Talleres a lo largo de todo el primer tiempo. De hecho, marcábamos que Vélez había sido pasivo, había atacado muy, pero muy poco en la primera parte. En la primera profunda realmente empata de cabeza a Aliendro cuando parecía que no pasaba nada en la ofensiva del conjunto de Liniers. Cuando en este momento da por finalizado el primer tiempo Nazareno Araza, empatan 1-1 Talleres y Vélez, Ronaldo Martínez de cabeza a los 26 para Talleres, a los 45 empató, Aliendro también de cabeza para el conjunto velezano.
0: Excelente, Gerardo, luego volvemos, ya seguramente te van a requerir los muchachos en el programa, mejor dicho, en la transmisión que se viene para O'Higgins Boca. Te mando un abrazo, gracias.
1: Fuerte abrazo, un placer como siempre.
0: Ahí está Gerardo Murúa desde el Kempes, empate 1-1, primer tiempo entre el conjunto de Talleres y Vélez Sarsfield. Y aquí hay segundo gol de Independiente de Mendoza en el Gargantini. Florentín marcó el segundo gol para Independiente, el número 25, que le gana 2-0 a Huracán en el final del primer tiempo. Veremos si está todo bien. Pase en profundidad por izquierda, se viene, avanza, entra al área, amaca el cuerpo, pasa de largo los defensores que lo marcaban, a la media luna, remate de afuera, nada que hacer para Galíndez, un muy lindo gol, gran jugada de Fernández y definió muy bien Florentín. 2-0, dos grandes goles ha marcado Independiente de Mendoza para el 2-0. Nacho, te quería preguntar, si el domingo por esas cosas de la vida River le gana a Central, ¿se va al Mirón?
2: Y mirá, el boleto picado lo tiene para con la tribuna. A mí me da la sensación que en aquella conferencia de prensa donde Belloso lo ratificó, para mí el Rubicón no va a ser el partido con River. El umbral va a ser el partido con Corinthians de la Copa Libertadores. Para mí, Almirón sí o sí va a dirigir la llave de Corinthians por la Copa Libertadores de América, sin importar cuál sea el resultado en el Estadio Monumental.
0: Perfecto, Nacho. ¿Algo más que te quede?
2: Para nada, la seguimos en la semana y atentos, 21-15, Newell's visita al Rojo de Avellaneda, Pablo Chavarría, el Pito.
0: Repetime la formación de Newell's.
2: Josué Reinati en el arco, Franco Escobar, Cabrera, Lautaro Gianetti y Martín Luciano en la zona defensiva, en la mitad del campo, Luca Reciardo, David Sotelo y Facundo Gutsch, por la derecha Walter Núñez, por la izquierda Walter Mazzanti, adentro Juan Ignacio Ramírez para atacarlo al Rojo.
0: Abrazo, Nacho.
2: Abrazo grande para todos.
0: Independiente va con Ray Godoy, que sigue siendo titular, Fedorco, Valdés, Zavala, Pérez Cursi, Marcone, Maxi Gutiérrez, Montiel, Abaldo y Ábalos. El equipo que dirige Gustavo Quinteros comienza 21:15, dirige Pablo Echavarría. Bueno, Negro, la verdad que qué curioso lo de Talleres, ¿eh? Un primer tiempo que tenía que haber ganado por 2 o 3 goles y lo termina sufriendo, ¿no?
3: Sí, y mirándolo desde el lado de Vélez, en la primera fecha Vélez le gana 1-0, gol de Lanzini a Instituto.
0: Claro, exacto.
3: Bueno, y no mereció ganar Vélez.
0: No.
3: No, en más, mínimamente, Instituto al menos mereció traerse un punto desde la Amalfitani. Y si me apurás, te digo que merecía los 3. Se vino 0 en el bolsillo. Bueno, ayer sumó de a 3 ante Platense. Y Vélez, mira vos, ¿no? Que no jugó bien, pero que le ganó Instituto. Tal cual lo decía Gerardo, muy pasivo. Una sola vez llegó y alguien lo convirtió. Es decir, o tiene una suerte bárbara por ahora Vélez, o bien es un equipo a tener en cuenta porque es altamente efectivo.
0: Claro, sí, exactamente. Bueno, anda derecho, viste que a veces jugás bien y no convertís y te convierten, y otras veces no lo haces y ganás los partidos, como le pasó en el comienzo a Caudet, que no convencía pero ganaba. Y ahora directamente, juega mal y no gana, así que es peor imposible.
3: ¿Cuánto pagó River por Arambarri?
0: Bueno, ahí están las cifras, según lo que dicen, $6 millones. Entre 6 y 7, porque no está claro. Hasta tanto no aprueben las compras en reunión de comisión directiva, no salen bien los números. Los números no se conocen hasta ese momento. En ese momento se van a conocer. Pero bueno, uh-huh. Es mucho dinero por lo que uno ve hasta acá de Arambarri. Pero por ahí la rompe y es el nuevo Francescoli, no creo.
3: Pero... A ver, que me perdone. Viene de Getafe. No lo he visto en la selección de Uruguay.
0: Sí, por eso. Digo, no, insisto.
3: A ver, en River no hay. No, es más, hasta de los excluidos. A ver, Galopo se mandó un montón de moco, patear los penales errando definiciones por querer picarla. Es decir, pero no es menos que Arambarri. Y hay un montón de chicos de River que no son menos que... Es decir, Santos Borré. Es decir, qué manera de despilfarrar dinero.
0: Sí. Todo mal.
3: Sí, a ver, están usufructuando la plata... De Echeverry, ¿qué otra venta tuvo River?
0: Y Mastantuono.
3: Mastantuono, el porcentaje, qué sé yo, de Julián Álvarez.
0: El porcentaje de Barco, que finalmente no va a volver a River, por lo que se dice. Déjame ir a Santa Fe, Negro, que está Diego Terenciani, y agradecemos a todos los oyentes que están en este momento escuchándonos y participando del programa en el 11-38-70-74-85. Primer tiempo en Mendoza, 2-0 Independiente Rivadavia, con 2 golazos ante Huracán. Además, Alfredo Berti ya le renovaron el contrato y sigue siendo el técnico de Independiente de Mendoza. Hola Diego, bienvenido.
4: Hola, ¿cómo les va? Un gran abrazo desde Santa Fe. Hoy con muchas novedades de los equipos de la capital provincial. En primera división, lo más importante es que Unión logró levantar las inhibiciones. En la mañana de hoy pudo cancelar la penúltima deuda que tenía con, estamos hablando de Juventud Las Piedras, el equipo uruguayo, desde donde llegó el defensor Maison Rodríguez, casi $500,000 en esa acreencia, y luego, iniciada la tarde, pudo también cancelar la otra deuda, la última, de casi $150,000 con Sol de América por el pase hace un año de Fernando Díaz. En consecuencia, la documentación pertinente ya está enviada a FIFA y se espera que en las primeras horas de mañana, oficialmente, en el sitio de FIFA Unión ya deje de aparecer con inhibiciones, liberados ya entonces los refuerzos. Mañana por la mañana será el último entrenamiento de Unión en Santa Fe antes del viaje a Mendoza. Madelón podrá tener a disposición a todas las incorporaciones y se estiman que por lo menos 3 de ellas sean titulares el sábado para enfrentar a Gimnasia en Mendoza. En la vereda de enfrente, Medrán sigue preparando el equipo para lo que sería su último partido como técnico de Colón. Los dirigentes aseguran tienen muy aceleradas, muy avanzadas las gestiones con dos entrenadores puntuales. Uno sería el Tano Gracián, otro sería Iván Delfino, lo de Gracián incluso más avanzado y más probable, y todo se resolvería durante el fin de semana después del partido del sábado entre Colón y Acassuso. Medrán va a dirigir ese partido y después recibiría la noticia de que los dirigentes decidirán cesar su ciclo para, a partir de la semana que viene, darle lugar al nuevo técnico. En el medio de todo esto, el entrenador hace 5 modificaciones en el equipo titular. El regreso de Pierre Barrios en la defensa en lugar de Olmedo, ya recuperado de una lesión Barrios. También en la defensa cumplió la suspensión Allende por límite de amarillas y volverá al lateral izquierdo. En la mitad de la cancha, Muñoz ingresará en lugar de Sarmiento. Esto es un cambio táctico. Vuelve Lago, también recuperado de una lesión, en lugar de Franco García en la ofensiva. Y la mala noticia en esta semana fue ayer la lesión de Alan Bonancea, un esguince en la rodilla izquierda que lo dejará casi un mes afuera de las canchas. En su lugar ingresará una de las caras nuevas para este semestre, Leandro Garate. 5 variantes entonces que tendrían a Colón jugando ante Acassuso el próximo sábado con este probable: Budinio, Peinipil, Pierre Barrios, Rasmussen y Allende, Lertora y Muñoz, Marcioni, Antonio, Nacho Lago y Garate. Les mando un abrazo grande.
0: Perfecto, excelente, Diego Terenciani de Santa Fe. Bueno, gracias a todos. A los apartados en River, no hablen más de la selección, dice, no hablen más de la selección, dice Mario. Gracias, Mario. Hola, hermano, soy Gillo de San Juan, te estoy escuchando y tomando unos mates y esperando el partido del más grande de la Argentina, Boca. Gracias, Gillo. Buenas tardes, amigos de Nacional, soy Juan Carlos de Río Grande, como siempre, escuchándolos. Soy Tony de Neuquén. Eladio, si me pagan los viáticos, voy y te ayudo a leer los mensajes. Tony de Neuquén. Me parece que te vas a tener que ir allá, Tony. Éramos tan pobres. Si querés, tratá de leerlos de allá nomás, no hay un mango. Buenas noches, Eladio. La mejor compañía acá. Estoy trabajando en mi pizzería. Nunca me los pierdo. La financiera millonaria, eso es la plata que despilfarran en River. Gran abrazo. Aguante Boca. Que Dios nos ilumine y ganemos. Dice Elian de Malargüe, Mendoza. Soy Martín de Salta. El problema que tiene Boca es el presidente, también jugadores que no rinden, que espera la bombonera para hacerse escuchar. Soy Martín de Salta. Bien, Martín, a todos los oyentes, muchas gracias. Bueno, Negro, conclusiones de esta jornada. ¿Pensás que Coudet está fuera de River?
3: Obviamente que Coudet ha sido jugador, ha sido técnico. Coudet sabe el fútbol. Que después tenga la capacidad para manejar un grupo humano, heterogéneo, con un montón de jugadores, que tenga el síndrome de la era llena, que no pueda controlar el vestuario por los que llegaron, por los que están excluidos. Es decir, Francesco, ¿sigue estando o no sigue estando? Mira si Lenzo no va a saber si este es bueno, si da con la talla de River, si este ya viene roto, si este ya viene ya en las últimas, si no le da el cuero para jugar en River. Está Trezeguet. Trezeguet, claro, ha sido campeón del mundo. Ha sido jugador. Sí. Ponele que Di Carlo sea muy bueno para los números, para la economía, es decir, la administración. Ponele que el español que trajo, ¿para qué lo trajo? que tiene contactos con los clubes de Europa. Es decir, ¿cómo? ¿Que nadie sabe nada de fútbol? Que al final pareciera que los oyentes y nosotros, claro, sabemos más que ellos.
0: Te cierro porque viene la cadena nacional. Te mando un abrazo y la seguimos mañana, ¿te parece?
3: Dale, abrazo, gracias.
0: Gracias, José Luis Romero, nos vamos. Gracias a todos los oyentes. Nada más, vamos a la cadena nacional, ¿verdad? Y hay pausa y después ya está la cadena nacional y después la transmisión de Boca O'Higgins. Nada más, muchas gracias. Hasta mañana a las 7 de la tarde con Pasión Nacional. Y ahora viene Boca en un ratito nada más.

0: 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Escucharemos a continuación las palabras del señor Presidente de la Nación, doctor Javier Milei.
1: Buenas noches a todos. Estamos aquí para presentarles el conjunto de reformas estructurales más importante de los últimos 91 años. En especial, la reforma de la Carta Orgánica del Banco Central viene a poner fin con la estafa de falsificar dinero para financiar a la alta política, cuya manifestación más evidente es la tasa de inflación. Dicha estafa es más conocida como impuesto inflacionario, impuesto que a su vez permite aumentar los ingresos tributarios sin autorización del Congreso. Para tener un orden de magnitudes de lo que ha robado la alta política a los argentinos de bien, basta con señalar la tasa de inflación acumulada desde la creación del Banco Central, la cual asciende a 12.819.532.788.614.400.000%. Repito, 12.819.532.788.614.400.000%. Esto es, la inflación acumulada desde 1935 es una cifra de 20 dígitos. Es más, desde la estafa que implicó el abandono de la convertibilidad, cuando la progresía nos decía que esta vez iba a ser diferente, porque la política monetaria estaría guiada por criterios de racionalidad científica, en lo que va del siglo XXI, la tasa de inflación acumulada asciende a 168.580%. Dicho en otras palabras, el Banco Central ha sido una herramienta que posibilitó el robo de la alta política. Es más, el robo de la alta política no solo tomó lugar mediante la falsificación de dinero para financiar el Estado, sino que además, a lo largo del tiempo, tomó distintas formas de expropiación. La propia creación del Banco Central arrancó con una estafa al cambiar la paridad cambiaria del oro que estaba en las reservas. El resultado de ello derivó en un aumento de la emisión monetaria que sextuplicó la tasa de inflación y que a lo largo de una década le robó el 50% del salario a los argentinos. Otra de las estafas emblemáticas de la alta política a los argentinos de bien fue la salida de la convertibilidad. En dicho momento, cada peso emitido por el Banco Central estaba respaldado por un dólar. En este contexto, salir de dicha ley implicó que los 15.000 millones de dólares de aquel momento, que eran de los argentinos, pasaron a manos de los políticos. Es más, dicha cifra expresada a valores de hoy asciende a 30.000 millones de dólares, aún dejando de lado el interés real en dólares que se podría haber ganado por esas reservas. Sin embargo, la voracidad y pasión por robar de parte de la alta política no quedó ahí. En 2010, como motivo de la creación del Fondo del Bicentenario, la expresidente y ahora condenada por delitos de corrupción, Cristina Elizabeth Fernández de Kirchner, en complicidad con la presidenta del Banco Central, Mercedes Marcó del Pont, le robaron al Banco Central 10.000 millones de dólares, que expresados a moneda de hoy equivalen a 15.000 millones de dólares. A partir de dicha estafa y para esquivar las consecuencias legales de la misma, en 2012 se creó una nueva Carta Orgánica del Banco Central que permitía emitir bajo cualquier pretexto e impidió responsabilizar penalmente a los funcionarios que falsificaban el dinero de todos los argentinos. Frente a esta pasión expropiatoria de la alta política, decidimos poner fin a 91 años de historia y reformar la Carta Orgánica del Banco Central de la República Argentina en base a 5 premisas fundamentales. En primer lugar, se termina con la bestialidad de 5 objetivos para un instrumento, y la misión fundamental del Banco Central vuelve a ser el de preservar el valor de la moneda. Esto es, la nueva Carta Orgánica reconoce la naturaleza monetaria de la inflación, ya que la misma es siempre y en todo lugar un fenómeno monetario generado por un exceso de oferta, ya sea porque aumenta la oferta y o baja la demanda, que conlleva una pérdida del poder adquisitivo del dinero, es decir, todos los precios expresados en unidades monetarias suben. La segunda modificación es que se prohíbe de modo taxativo la financiación del Estado. Esto vale tanto para el Tesoro Nacional como para los estados provinciales y los municipios, y a toda compra de títulos públicos del Estado Nacional en el mercado primario. Vale la pena destacar que el señoriaje, el cual toma forma bajo la compra de títulos del Estado, no es ni más ni menos que una falsificación de dinero, lo cual está tipificado en el Código Penal y que en este caso alcanza una asociación ilícita conformada por el Poder Ejecutivo, el Congreso de la Nación y la cúpula del Banco Central. La tercera modificación está relacionada con blindar al presidente del Banco Central y al directorio de los atropellos de la política. En este sentido, si bien se mantiene el mecanismo de nombramiento existente, la remoción será mucho más exigente. De este modo, la remoción requerirá de 2/3 no solo de la Cámara de Senadores, sino también de la Cámara de Diputados. La experiencia muestra que todas las remociones intempestivas siempre estuvieron ligadas a conseguir una mayor laxitud en la política monetaria. Esto es, para estafar al sector privado mediante el señoriaje, el cual hemos demostrado que es un impuesto no legislado. Por ende, si la política quiere cobrar más impuestos, es razonable que ello pase por la casa del pueblo. En cuarto lugar, se restringe el pago de dividendos por los resultados derivados de la prestación del servicio de liquidez. En este sentido, determinados los activos iniciales al 31 de diciembre de 2026, los mismos serán asimilados en unidades físicas, por los que los resultados por tenencia asociado a cambios en los precios de dichos activos serán imputados a una reserva técnica no distribuible, concepto similar a lo que se denominaba en su momento revalúo técnico. Por otro lado, los resultados asociados al manejo de la cartera del Banco Central solo podrán ser girados al Tesoro Nacional para la cancelación de deuda. Finalmente, se eliminan de cuajo otros cambios introducidos por la Carta Orgánica del 2012, al tiempo que se elimina la estafa de las letras intransferibles. Sin embargo, esta reforma no funcionará sola. Forma parte de un programa más amplio que incluye una reforma que hemos denominado grillete fiscal, una reforma del mercado de capitales y una reforma del mercado de los seguros, que procederé a explicar a continuación. Respecto al grillete fiscal, se trata de una regla fiscal permanente que asegurará que la Argentina no puede votar ni sostener un presupuesto deficitario. ¿Por qué necesitamos una ley y no alcanza con la buena voluntad del Congreso? Porque la historia nos enseñó que el Congreso es el gran aliado del gasto público, teniendo como ejemplo reciente el año pasado, cuando luchamos con uñas y dientes contra decenas de leyes que buscaban precipitar la quiebra del Estado. Y es que los políticos no tienen ningún incentivo para cuidar el bolsillo de los argentinos, porque nunca son ellos quienes pagan los platos rotos. Por eso este proyecto va a hacer que el que las hace finalmente las pague. En la práctica, el grillete fiscal funcionará así. Si durante varios meses seguidos el resultado fiscal es deficitario, el Congreso dispondrá de algunas semanas para devolver las cuentas al equilibrio. Si no lo hace, entrará en vigencia automática el shutdown. Se paralizarán las actividades no esenciales del Estado, se congelarán los gastos nuevos, no se adjudicarán contratos, no se tomará personal y se frenarán las transferencias discrecionales a las provincias. Y principalmente, durante lo que dure el grillete, el presidente, el vicepresidente, los senadores, los diputados, los ministros, secretarios y subsecretarios no cobrarán un solo peso de sueldo. Por primera vez en nuestra historia, si la política no hace los deberes, la política pagará el costo, no lo pagará la gente. Quiero ser claro, anticipándome a quienes viven de desinformar. Esta ley protege en la letra de la norma las tareas y prestaciones esenciales del Estado, las jubilaciones, las pensiones, las asignaciones familiares y universales, el seguro de desempleo, la salud, la seguridad, la defensa nacional y el servicio penitenciario, entre otros, quedarán expresamente exceptuados. Una vez aprobada, invitaremos a las provincias a adherir a este mismo régimen. Es la oportunidad para que cada gobernador predique con el ejemplo y le demuestre a su gente que, cuando las cuentas se desordenan, es la política la que debe dar un paso al frente y pagar el precio y no la sociedad. En segundo lugar, enviaremos dos proyectos para recuperar la profundidad de nuestro sistema financiero, destruido junto con nuestra moneda por el Banco Central. Para que una economía crezca se necesita inversión, es decir, ahorros puestos a disposición con fines productivos. Por eso, dejar nuestros ahorros fuera del sistema, en una caja de seguridad, bajo el colchón o en el exterior, atenta contra nuestro propio crecimiento. Las políticas de las últimas décadas empujaron a los argentinos a sacar sus ahorros del sistema en defensa propia y con eso frenaron la inversión. Por eso vamos a impulsar un proyecto de liberalización profunda de nuestro mercado de capitales que modificará varias leyes con una misma idea, correr al Estado del medio y dejar que el ahorro fluya hacia quien quiere producir. Un ejemplo claro es el mercado de bonos corporativos. Ahora permitiremos su emisión en moneda extranjera, unidades de valor u otras unidades de medida. Lo mismo haremos con el financiamiento colectivo, que en el mundo funciona hace años y acá una ley que nadie pidió lo llenó de requisitos y lo destruyó. 15 años perdidos y ahora lo vamos a destrabar. Esta reforma asegurará que, a medida que la economía se recupere y la gente vuelva a ahorrar, ese ahorro se transforme en fábricas, en maquinarias y en trabajo. Solo así se profundiza el círculo virtuoso del crecimiento. Y para cerrar, un mercado de seguros accesibles es esencial en toda sociedad moderna y cuando no ofrece cobertura adecuada, la gente termina demandándole protección al Estado. Hoy el mercado de seguros argentino es burocrático, limitado e ineficiente. Por eso enviaremos al Congreso un proyecto de reforma estructural del mercado de seguros. Habrá libertad absoluta para que las compañías diseñen y ofrezcan productos sin autorización previa del regulador, que se enfocará solo en la solvencia de las empresas y en cuidar a los contratantes frente a las estafas. Así se impulsará la innovación, abaratando el costo de los seguros y mejorando las prestaciones. Nuestros seguros se volverán más simples, más rápidos y más baratos. Estas reformas tienen una secuencia legislativa, pero están todas interconectadas. El déficit cero nos alejará del fruto venenoso del árbol prohibido, que es la emisión monetaria. La reforma del Banco Central le impedirá al político falsificar esos frutos. Y un mercado financiero profundo permitirá acceso al crédito a mejores condiciones y cobertura para que los agentes puedan perseguir sus propios proyectos en libertad. Así, entre todas ellas, pondrán fin a 91 años de saqueo, expropiación, impunidad, decadencia y nos permitirá hacer a la Argentina grande nuevamente. Porque como siempre decimos, nuestro objetivo es hacer de la Argentina el país más libre del mundo. Confía plenamente en que el Congreso de la Nación comprenderá la naturaleza del problema estructural de nuestro país y acompañará estas reformas estructurales que cambiarán a la Argentina para siempre. Que Dios bendiga a cada uno de los argentinos. Que las fuerzas del cielo nos acompañen. Muchísimas gracias.
0: Hasta aquí hemos escuchado las palabras del señor presidente de la Nación, doctor Javier Milei. Seguidamente, las emisoras participantes continúan con la transmisión de sus respectivos programas.
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0: Enrique Martín González. Buenas noches, Enrique.
1: Buenas noches. Es un placer para mí, señor Mario Lovisa, periodista del Sol de Concepción del Uruguay.
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0: ¿Qué tal? ¿Cómo están? Bienvenidos a todos. Buenas noches. Un enorme gusto saludarlos. Un gran placer reencontrarnos con todos ustedes. Poquito más de 15 minutos pasaron de las 20 en toda la República Argentina hasta las 9. Vamos a hacer Deportes 11 y después nos vamos a pegar con la Copa Sudamericana desde Chile. O'Higgins va a intentar dar vuelta el resultado. Boca va a intentar sostener justamente el 1-0 que tiene en la Bombonera para poder clasificar a la siguiente ronda de la Copa Sudamericana. Está claro que nosotros empezamos un ratito más tarde. Recién escuchábamos la palabra de el doctor Javier Milei, el presidente de la Nación, haciendo alusión a lo que él, la cadena nacional, que ya estaba estipulada desde hace un tiempo importante. Vamos a hablar, por supuesto, del fútbol local, vamos a hablar del Federal A, vamos a meternos ya de a poquito en lo que respecta el fin de semana. Para eso, por supuesto, está Mulder, que está Pralón. ¿Cómo le va?
1: ¿Cómo va, Cris? ¿Bien?
0: Expedientes Secretos X. ¿Cómo va? ¿Bien?
1: En serio, no hubo ninguna igual. ¿Cómo va?
0: No,
1: ¿bien?
0: jamás. Ni hablar.
1: Bueno.
0: ¿Todo normal?
1: Todo normal. Lamentablemente...
0: Y todo normal y me decís lamentablemente.
1: No, todo normal.
0: Me mataste.
1: Pero...
0: ¿De qué no me enteré?
1: Lo lamentable...
0: Ahí está.
1: Está dentro de lo normal. Ajá. Porque una lluvia es normal. Pero lamentablemente...
0: Es natural.
1: Más que
0: normal.
1: Sí, sí, digamos, parte de lo normal, lo habitual, lo periódico.
0: No normal, natural.
1: Natural, sí, porque tiene un origen natural.
0: Parezco goñizosa como peleando.
1: Sí, tiene un origen natural. Pero lamentablemente hay mucha agua para el sábado. Desde muy temprano, es decir, ya casi viernes de noche, medianoche.
0: Claro, o sea, terminando mañana.
1: Sí, es más.
0: ¿No hay forma de escaparse?
1: No, para mí no. Para mí la única duda es... la cantidad de agua que puede llegar a caer, hablan de que...
0: Yo creo que no es poca.
1: Que no va a ser una barbaridad, pero va a haber una cantidad.
0: Pero unos 20 milímetros...
1: Y eso es lo que se habla promedio.
0: Sí. Incluso, si es así, va a conspirar para el sábado y creo que también para el domingo.
1: Nosotros estamos, desde hace dos semanas fácil, rodeados de una masa de aire húmedo que está generando inestabilidad hace rato acá.
0: Sí, que el niño está...
1: Está ahí asomándose,
0: está
1: por nacer.
0: Está despertándose.
1: Está despertándose a las 5 de la mañana para bueno,
0: que le cambie los pañales.
1: Para cambiar los pañales, bueno. Pero lo que sí, incluso por esta inestabilidad que a veces se hace difícil los pronósticos, para ser más que nada precisos, incluso podría haber un avance mañana hasta el mediodía. Es decir, me refiero a un avance, digo, de lluvia y de chaparrón fuerte
0: para
1: cerca
0: mañana,
1: de mañana al mediodía.
0: Mañana al mediodía.
1: Fugaz. Algo fugaz, incluso que puede gambetear y no pasar nada.
0: O sea, a ver, mañana al mediodía podría llover, después se detiene y a la noche arranca lo masivo.
1: Sí, exactamente. El fenómeno de lluvia y tormenta tal cual está previsto. Digo lo de mañana al mediodía porque también se acumula agua con eso. Si llegan a caer 10 milímetros en dos horas, si llega a haber un chaparrón fuerte, importante, también importa para las canchas. Porque en realidad lo que estoy hablando y lo que estamos diciendo es sobre todo para las canchas, no solamente por el Gimnasia Tucumán Central.
0: Que no va a haber problema.
1: Que excepto alguna cosa rara que no va a pasar.
0: No, porque no está estipulado que llueva el domingo.
1: No está estipulado tampoco que llueva el domingo, ni nada por el estilo, pero sobre todo por la fecha del fútbol local y las diferentes actividades deportivas al aire libre, que bueno, es importante tenerlo en cuenta.
0: El fútbol local está bastante desparramado en cuanto a fecha, ¿no? Porque tiene viernes, sábado, domingo y martes.
1: Sí.
0: Yo creo que el miércoles el partido que se tiene que recuperar.
1: Yo creo que María Almagro va a ser el que zafe, probablemente. Sí. Si es que no llueve mañana al mediodía.
0: Pero ahí está.
1: El viernes al mediodía.
0: Claro. Si llueve, salvo que sea medio milímetro mañana al mediodía, el partido se va a jugar. Sí.
1: El problema es que las canchas, con este sistema de humedad que venimos sufriendo,
0: están
1: incluso con algunas llovitinitas, vienen mojada, absorbiendo.
0: Bueno, yo la vi a la cancha de María justamente el miércoles, y de verdad si llueve, lo poquito que llueva ya no va a quedar bien.
1: Bueno, ese es el tema.
0: No, va a quedar rota total. Además... fue resembrado hace poquito, no quedó bien porque justamente por la humedad, porque se ha roto bastante. Me parece que si mañana se cumple lo que vos decís, va a ser complicado que se juegue a la noche. El partido de la noche a las 9, ¿no?
1: Sí, suponete a las 9 en cancha de María Auxiliadora Almagro.
0: Que empieza a llover 8:30. Va a ser un dolor de alma para María porque no va a poder, salvo que sea torrencial, ¿no? Salvo que sea torrencial y con actividad eléctrica.
1: Tomás que hay dos partidos, María,
0: claro,
1: el fin de semana.
0: Entonces,
1: hay otro que
0: va a quedar rota.
1: Sí, porque además hay otro que es un partidazo que si se da, ojalá se pueda jugar, que es Lanús Atlético.
0: ¿Pero eso cuándo?
1: El sábado.
0: Claro, no, pero yo me refiero a esto.
1: Digo porque es doble...
0: Yo me refiero a esto. Si mañana empieza a llover a las 18, por ejemplo, llueve y a la media hora podés suspender todo, porque van a faltar un par de horas para el partido. Ahora, si te llueve en pleno acto...
1: Y ahí es más difícil.
0: Y es más difícil, salvo que sea torrencial y con actividad eléctrica. ¿Por qué digo torrencial? Porque, sobre todo para los árbitros que tienen que definir, cuando vos estás jugando, más allá de que tome agua, que la cancha, que se ponga resbalosa, si se borran las líneas se vuelve imposible jugar.
1: Sí.
0: Y podría suspenderse.
1: Y esto está conectado a un tema que no hemos podido tratar, porque tuvo mucho eco las últimas 48 horas, sobre todo después del fin de semana, pero no hemos podido estar, dado que hemos transmitido el fútbol grande de la Argentina en esta fecha de entre semana, y que tiene que ver con la China y Gimnasia. Con el partido que se debió haber jugado el sábado,
0: sí,
1: y que no se jugó. Uh-huh. Que tiene varias aristas. Yo no sé si decir polémica, no me gusta hablar de polémica para de cualquier cosa.
0: Pero tiene un tinte.
1: Tiene un tinte. ¿Por qué? En orden cronológico, lo que sucedió fue esto, que no es común lo que pasó.
0: Claro, aclaremos que el partido no se jugó.
1: No se jugó. Ah, la China es local en María Auxiliadora habitualmente, alquila la cancha de María. La cancha de María tiene un dueño, que se llama María Auxiliadora. Uh-huh. Dueño entre comillas, ¿no?
0: Claro, que no, el también que lo aclaré porque el dueño no jugaba.
1: Exacto. Era la China y Gimnasia, partido del sábado. Yo no me acuerdo bien cómo fue la jornada del viernes y sábado, pero me parece que fueron esas jornadas donde tuvimos lloviznas, uh-huh, y humedad. Bueno, la cancha de María no estaba bien. La dirigencia de María Auxiliadora dijo temprano...
0: Le avisó a la China,
1: que era el que alquilaba la cancha.
0: Hizo bien María Auxiliadora, hizo bien.
1: Me parece que, en realidad, más que me parece, me dijeron, el partido no se puede jugar.
0: La cancha no está apta, la queremos cuidar. Uh-huh. ¿Y ahí más?
1: Y ahí empezó la cuestión, no te digo, no es, yo creo que el término no es teléfono roto, porque en realidad la comunicación llegó bien, me parece que no se cumplieron los canales
0: adecuado,
1: institucionales, uh-huh, porque la China avisa a Gimnasia esto.
0: O sea, María le avisa a la China que es local que la cancha no está.
1: Claro,
0: la China le avisa al rival.
1: Exacto, a Gimnasia. Y aparentemente, bueno, y el partido se termina suspendiendo. El problema es que institucionalmente...
0: ¿Lo suspendió la China y Gimnasia?
1: La China. Si vamos al caso.
0: Sí, mirá, sí. A Gimnasia,
1: Gimnasia le dijeron no venga.
0: No, claro. A Gimnasia le dijeron no se juega.
1: Gimnasia tranquilamente, en términos institucionales, podría haber dicho, a mí el que me tiene que avisar es la Liga. Uh-huh. También.
0: Uno supone que, digo yo, siendo dirigente de Gimnasia, que para ellos también la Liga estaba informado.
1: Es que podría haber, seguramente puede haber tenido...

0: del árbitro o no.
1: Y sí, claro, porque por ahí hay situaciones más dicotómicas, más, viste que vos decías, ¿qué pasa si llueve 8:30 el partido?
0: Claro,
1: pero
0: claro,
1: ahí ya la potestad pasa a ser los árbitros que ya están en la cancha, uh-huh, y que, haciendo uso del reglamento y de las posibilidades, pica la pelota, si se ven las líneas, se puede jugar o no, lo definen los árbitros. Pero ese es el orden.
0: Correcto.
1: Nunca, un club no decide si el partido se juega o no. En el último de los casos, ¿qué ha pasado? Árbitros llama a capitanes.
0: Claro, es que resuelve el árbitro. En el momento resuelve el árbitro.
1: Pero incluso el árbitro a veces para escuchar, cuando está muy finita la cuestión, hasta puede hablar con los capitanes.
0: Claro,
1: Para recibir un aporte más, ya que es el árbitro el que define.
0: Sí, sí, para no ser déspota, es decir, no ser autoritario.
1: Bueno, pero los clubes no.
0: No, los clubes no. Los clubes arman la fecha junto a la liga, pero no deciden si hay pasa esto, si no, en realidad no deben decidir si se juega o no.
1: Exactamente. A usted seguramente cuando el martes, en realidad nosotros el martes lo dimos a conocer a la tarde en el programa periodístico de Lete11, si ustedes escucharon o vieron en las redes ya lunes o martes en realidad después de la reunión de la liga, que estaba reprogramado el otro partido que no se jugó, el CASE con María. Y a usted habrá dicho, ¿y qué pasó que no reprogramaron la China y Gimnasia? Porque están en stand-by. Justamente, estamos esperando a ver qué novedades, si es que no las hay, pero bueno, por ahora no. ¿Qué va a decir la Liga?
0: Pará, hay un paso que falta, Juan.
1: Sí, bueno.
0: De lo que estabas contando. La China le avisa a Gimnasia que no se juega y después le avisa a la Liga. El Exacto. punto es que los canales, como vos decías, están mal implementados, porque es decirle a la Liga, mirá que no está a la cancha, y que la Liga le diga a Gimnasia y a la China, bueno, listo, no juegue.
1: Exacto.
0: No el club.
1: Exacto. ¿Mm? La Liga lo tiene que suspender.
0: Por eso mismo digo, pasa esto que vas a explicar ahora.
1: Y ahora vamos a explicar por qué la Liga está elucubrando, está pensando, está viendo, sí, tirón de orejas o directamente sanción para la China, compartido con derrota.
0: ¿Puedo decir algo?
1: Sí.
0: Debe haber o tirón de oreja o sanción, siempre hablando de la China. La Gimnasia no tiene nada que ver nada en este caso. Siempre hablando para la China, pero no suspensión de partido. No.
1: No, no, no. No,
0: no, no que no se juegue.
1: Claro.
0: No que no se juegue. O sea,
1: ajá,
0: la sanción no debiera ser esa.
1: Bueno.
0: No debiera ser
1: igualmente esa. Igualmente está en la mesa la posibilidad.
0: Sí, pero no, está bien.
1: De la China 0, Gimnasia 3, está en la mesa.
0: Porque si yo te lo cambio, si se hubiese presentado Gimnasia, ahí cambiaba la situación.
1: Claro.
0: Ahí cambiaba la situación.
1: El tema que no fue Gimnasia. Igualmente Gimnasia emitió una nota, que la tenemos acá en el celu.
0: Hay un muy buen criterio de Gimnasia. Hay un muy buen criterio.
1: Lisa y llanamente dice, hablando mal y pronto, digo, como para contarles, nosotros no tenemos problema, lo queremos jugar.
0: Sí, sí, sí. No queremos ganar de otra manera. Exacto. Porque además, si se equivocaron, quizás fue sin darse cuenta o por falta de experiencia, y Gimnasia no quiere aprovechar de esto.
1: Exactamente.
0: Y está muy bien lo que hacen.
1: Así que bueno, está sobre la mesa la posibilidad de la sanción y darle el partido a Gimnasia, como del otro lado está sobre la mesa esa nota que presentó Gimnasia, que puede terminar pesando a favor de que el partido se juegue.
0: Yo lo que digo es que algo a la China, poco, mucho, nada, un reto, algo, tiene que haber para que no vuelva a ocurrir. Primero esto. Y segundo, sentar un precedente importante, que decirle, ningún club puede ponerse de acuerdo con el otro club, y la Liga no tiene ni idea. La Liga está esperando el lunes la planilla del partido entre la China y Gimnasia y no se jugó. No se puede resolver así. Por algo está un ente que maneja la situación.
1: Claro.
0: Arman y está todo así bien, que, pero desarmarlo porque cada uno le parece, no está bien.
1: Así que por eso, por ahora, después de la reunión de la Liga, el único partido que se reprogramó es el del CASE con María, pero no el de la China con Gimnasia, porque está en revisión.
0: Para el miércoles que viene ese partido.
1: Exacto, para el 5.
0: Para el miércoles 5.
1: Exacto.
0: Y yo creo que si se reprograma Gimnasia de la China, podría llegar a jugarse el jueves 6. Porque Gimnasia juega el martes.
1: Exacto. Exacto.
0: Hablando del fútbol local.
1: Un partido importante el de Gimnasia de la China, porque bueno, hoy Gimnasia es el que más cerca está del Magro, además.
0: Uh-huh.
1: Cuanto a...
0: A la tabla de ubicaciones.
1: A la tabla de ubicaciones.
0: ¿Está la fecha ahí?
1: Sí, la tengo, sí, sí.
0: Perfecto.
1: Tenemos mañana entonces a las 21 horas, María con Almagro en cancha de María Auxiliadora.
0: Está muy complicado el campo de juego, Déjame reiterar otra vez, está muy complicado.
1: Sí,
0: caen dos gotas y no se puede jugar.
1: Exacto. Bueno.
0: Caen dos gotas, no una. Dos gotas o media y no se puede jugar.
1: Hay pronóstico de lluvia, muy cortito, fenómeno para mañana al mediodía, para acá, para la región, y después, ya el pronóstico es posterior a lo que sería el partido, porque hay mucha agua para el sábado, pero esto no tiene que ver con María Almagro. Así que yo creo que hay que rogar que mañana ese frente que aparentemente va a pasar cerquita aquí en la región, que pase de largo.
0: Lo que pasa es que le convendría la fecha que llueva, ¿sabes por qué? Porque si se va a terminar jugando solamente, por

0: Tiene que jugar. Y si solo partido iba a quedar otra vez partida.
1: Muy probable,
0: la fecha.
1: Es muy probable. ¿Por qué? Porque para el sábado hay mucha agua. Claro. El viernes no a la medianoche. Viernes a medianoche, 1 de la mañana, ya hay mucha agua.
0: Ahí no se va a jugar.
1: Bueno, tenés sábado programado Lanús Atlético en cancha de María Auxiliadora.
0: Que como viene la mano, en teoría, si llueve no se juega.
1: No, exacto. 14 horas el partido de tercera y a las 16 en primera. Eso el sábado. Después, el domingo, 2 partidos. En el radio urbano de Concepción del Uruguay, 1 solo. Esto tiene que ver con que Gimnasia juega a las 3 de la tarde.
0: 3:30.
1: Por el Federal 3:30 frente a Tucumán Central. Van a estar jugando. El único partido que se juega acá en Concepción del Uruguay va a ser el que se juega en el Puerto Viejo, entre Parque y el Case, a las 3:30 de la tarde del domingo, con partido preliminar 13:30. Y el otro del domingo va a ser en Colonia Los Aibos, Agrario frente a Engranaje, también en los mismos horarios, 13:30 en tercero y el partido de primera a las 15:30. Y lo que decías, el martes juegan Gimnasia con Rivadavia a las 19 horas en tercera y a las 21 en primera. Queda libre la China, justamente, hablando de la China, en esta fecha, mientras que el miércoles 5, lo antes dicho, completan el partido que no se pudo jugar el fin de semana pasado por la lluvia entre el Case y María Auxiliadora.
0: Y queda entonces, como decía, en stand-by, y no hace la China.
1: Exacto.
0: Que van a resolver, supongo que...
1: El lunes debe.
0: Yo creo que hoy lo resuelven, hoy es jueves.
1: Sí.
0: ¿No? Debieron resolverlo rápido. O sea, yo insisto, a mí no me parece que sea una pérdida de puntos de un equipo. No creo que sea así. Pero bueno, todo puede ocurrir. Hay que ver qué fundamento se hace. Sobre todo por esta nota de Gimnasia que como que respaldó el hecho de que, más allá de que hubo una equivocación de cómo se hizo, porque lo que se hizo está bien, sino el problema fue cómo, respaldó el poder, sí, poder jugar ese partido.
1: Pasamos en limpio para que la gente sepa más o menos lo que dice Gimnasia. Señor Alejandro Recaño, presidente de la Liga de Fútbol de Concepción del Uruguay, firmado por la dirigencia de Gimnasia, dice: nos dirigimos...
0: Palacio Villa.
1: Nos dirigimos a ustedes en representación del Club Gimnasia a fin de poner a la institución entera a disposición de la disputa del partido correspondiente de la fecha 4 del torneo clausura frente al Club La China. Quedamos a la espera de la confirmación del día, horario y sede del encuentro, reafirmando nuestro compromiso con el normal desarrollo de la competencia.
0: Sí. Yo creo que Gimnasia olfateó algo, por algo hizo la nota.
1: Sí, tengo entendido que sí.
0: Porque
1: venía,
0: claro,
1: bajaba el martillo, ¿no?
0: Pero es en favor, entre comillas, ¿no?, en favor de la China, como diciendo, vamos a respaldarlo porque lo que hicieron quizá no lo hicieron con ánimo de complicar a nadie, ni porque en realidad la suspensión que hicieron, si bien los caminos no fueron los correctos, no fue con ánimo de complicar a la fecha, ni a Gimnasia, ni a nadie. Fue un error que se cometió hasta administrativamente de equivocar los canales de cómo hacer las situaciones o cómo resolver las situaciones. Gimnasia se dio cuenta de esto, con la experiencia que tiene Gimnasia en estas situaciones, ¿no? Y avala que, más allá de esto erróneo de la China, se pueda jugar cuando la liga termine programándolo. Pero bueno, yo creo que hoy los jueves sale habitualmente del Tribunal de Disciplina y a ver qué se resuelve.
1: Bien. Por lo menos, quizás hay silencio del tribunal y el lunes se confirma una reprogramación y listo.
0: Sí, puede ser.
1: También puede ser eso.
0: Lo que sí debemos decir es que si se reprograma, se va a jugar el jueves para adelante, no el viernes porque ya el otro fin de semana hay fecha, el jueves y no el miércoles porque el lunes se juega el martes.
1: Exacto, y el otro fin de semana...
0: O quizás queda, perdón Juan, para más adelante.
1: Ojo, el otro fin de semana es ideal porque, hoy hay que ser sinceros en esto, debe ser una de las etapas en los últimos tiempos en el que el equipo local pone más jugadores en el banco del federal. Uh-huh. Y al Gimnasia quedar libre el fin de semana que viene, le viene como anillo al dedo.
0: Al fin de semana
1: no tiene inconvenientes, uh-huh, de cronograma, de que el equipo viaja, de que lleva algunos jugadores, que necesitamos jugadores, que por eso vamos a jugar el martes. Uh-huh. En este caso, Gimnasia queda libre el próximo fin de semana del federal. Digamos, juega con Tucumán Central. Y el otro fin de la segunda fecha le toca quedar libre.
0: Sí, aclaremos que después juega entre semana.
1: Entre semana y en Lincoln.
0: Se va de visitante.
1: Exacto.
0: Vamos a, hablando justamente del Federal A, vamos a repasar la programación del fútbol. Fines del mes que viene, en teoría empieza el Regional Amateur, que tiene otro nombre ahora.
1: Ajá.
0: Que va a representar a Concepción y Uruguay solamente Parque Sur.
1: Solo Parque.
0: Esta semana íbamos a hablar con Pinilla, con Lisandro
1: Pinilla. Lisandro Pinilla, sí, señor.
0: Que es el que maneja Parque Sur, el presidente de Parque Sur. justamente hay una coincidencia que es el hermano del técnico de Gimnasia, pero digo esto porque nos va a hablar, volvieron al básquet, vuelven al fútbol ahora, es el único representante en este campeonato que tienen, y no va a ser sencillo porque nosotros hablábamos en un momento de que Parque Sur, esto lo vamos a hablar con él la semana que viene, digo no lo hicimos esta semana porque tuvimos muchos parates en cuanto a Deportes 11 por las transmisiones de fútbol, pero hablar con él sobre todo complicado que va a ser porque en un momento va a tener torneo pasado agosto, empezando en septiembre va a tener torneo local y regional amateur. Y ya se tiene que empezar a preparar el equipo del Toto Blanc. Así que no va a ser nada sencillo. Y además Parque Sur va a jugar otra vez al básquet, en las ligas que antes no ingresaba. Ha hecho algunas incorporaciones, va a ser lindo, va a charlar la semana que viene con él.
1: El otro día, después vamos a hablar en algún momento, en la liga hubo un anuncio respecto a una futura, nuevamente con otrora, cancha de la liga. ¿Y sabes por qué digo esto? Porque está concatenado con todo lo que decimos. Un último semestre que va a ser muy complicado. Porque como tenemos las canchas de María, de Parque, de Gimnasia, dos campos de juego que están en buenas condiciones y que aguantan bastante, y eso que los castigan. Sí. Después tenés otras canchas donde están al límite, como el muy buen campo de juego y estadio y estructura que tiene María Auxiliadora, pero como vos decías, está al límite, por ejemplo. Tenés otras canchas un poco más castigadas. Vos hablabas de la Copa Entre Ríos y las vicisitudes que puede llegar a tener Parque.
0: El regional amateur,
1: pero quería decir. Después se viene la Copa Entre Ríos.
0: Que va a tener varios representantes.
1: Vamos a tener el tercer torneo del año de la liga, los playoffs.
0: Sí. Todo junto va a estar.
1: A eso le tenés que sumar siempre la cuestión del Federal A, pero no porque saque cancha o gente o jugadores, sino porque la policía te dice...
0: Saca día. Días.
1: Días. ¿Por qué? Porque la policía te dice un partido y que esté lejos, allá en Rivadavia o allá en Parque. ¿Y según qué partido?
0: Sí.
1: Más de uno no, te dice la policía. Y a eso sumale, parecerá una locura lo que voy a decir, pero recién lo decías en el arranque del programa y bromeabas con eso, el fenómeno del Niño. Se esperan muchas lluvias para después de septiembre. Entonces.
0: O sea, muchas suspensiones.
1: Las canchas al límite. O las pocas canchas que hay. Septiembre, octubre, noviembre, diciembre, llovedor.
0: No, tanto no.
1: ¿Sí? Hasta mayo. Llovedor. Aquí vamos a tener 6 meses de lluvia. Se habla de llovedor.
0: Bueno, pero
1: de por encima de la media.
0: Lo potente es septiembre-octubre, ¿no?
1: Por encima de la media. Más el federal, más las restricciones de la policía, que son lógicas. Más la copa, más el regional.
0: En un momento va a estar, escuchá, Juan, en un momento va a estar jugando, hablando de los equipos de Concepción, ¿no? Va a estar jugando el torneo local, pero... va a estar jugando el regional amateur y la Copa Entre Ríos. En el regional amateur va a tener el Parque Sur, que juega los dos torneos y dos o tres, cuatro, no sé cuánto van a jugar, cuánto van a confirmar la Copa Entre Ríos. Van a tener que jugar Copa Entre Ríos y torneo local.
1: Y yo ni siquiera estoy hablando de las dificultades que van a tener los técnicos para armar dos equipos.
0: Sí, porque
1: yo
0: no
1: hablo,
0: hay,
1: hablo
0: no
1: simplemente de calendario y de canchas.
0: Claro.
1: Calendario
0: hablas
1: y canchas.
0: De la parte física de utilizar los campos de juego.
1: Cancha y calendario, que entren los días y las canchas. Vamos a estar ajustados.
0: Yo creo, por ejemplo, vamos a dar un ejemplo, que Engranaje, María Auxiliadora, Lanús, Atlético de Colonia Elía van a jugar la Copa Entre Ríos.
1: Sí.
0: Entiendo yo. Por ahí se me escapa alguno, pero van a jugar la Copa Entre Ríos. Entonces, esos cuatro equipos van a jugar Copa Entre Ríos y torneo local. Van a necesitar este día cancha local, este día otro. Bueno, Parque Sur va a hacer lo mismo con el regional amateur. Gimnasia va a estar con el federal.
1: Sí. Y ojalá que clasifique.
0: Me refiero que no va a poder prestar la cancha si lo tiene que prestar, por ejemplo, Lanús, que siempre se pone... si ahí llueve, no necesito el domingo, el sábado no te... Y bueno, la verdad que va a ser un momento complicado para cubrir. Van a jugar lunes, martes, 2 de la mañana, 4 de la mañana, y van a jugar... De verdad que van a estar brindando y van a estar... Bueno, la Copa Entre Ríos se juega, viste, que no se para.
1: ¿Va a ser importante las canchas con luz? Porque tenés un fenómeno que...
0: Pero hay todas tienen luz.
1: Sí, por eso.
0: Por suerte.
1: Es importante que tengan luz.
0: Un logro que no sé cuántas ligas tienen, ¿eh? Sí, todas tienen luz. Faltaba Engranaje y tiene una luz extraordinaria. Sí.
1: Por eso digo, importante lo de las canchas con luz, porque el verano te da y te quita. Te da luz de día durante muchas horas, cosas que no tienen invierno, pero llega un momento del verano, sobre todo los últimos meses, noviembre y diciembre, que... A las 4 no podés jugar.
0: No, claro, claro, ni hablar.
1: Y a las 5, y a veces a las 5 tampoco.
0: Le voy a agregar algo más. Viene el torneo
1: infantil.
0: Pero, no.
1: Los torneos infantiles.
0: No, negativo, realista.
1: Es realista.
0: Porque tenés todo. Sí. Es como decirte, mirá, tengo un plantel de 20 jugadores y tengo que jugar 39 partidos. ¿Y? Y ya, esto es lo que tenés. Listo. Hay 8 canchas, 6 canchas habilitadas y hay 750 partidos. Parque Sur en un momento tiene el campeonato de noviembre de Parque Sur. Creo que antes o después está Mario Silador, creo, o algo por el estilo. Y la cancha no se puede usar para jugar primera, lo que sea. Y ahí tendrían que ir a otro lado. Ahora lloviendo, no.
1: Por eso. Yo creo que.
0: Me sorprendiste con lo del niño, con el fenómeno del niño tanto tiempo.
1: Se espera. Y no son buenas las noticias, y esto no tiene que ver con el fútbol.
0: No, que no era pesimista.
1: No, y bueno.
0: Dijiste ranking, dijiste lamentablemente, y ahora decís, no son buenas las noticias.
1: La altura del río también.
0: Yo pensé que era la altura del mes.
1: No, la altura del mes, ya el 15 es altísimo.
0: No, y para noviembre y diciembre se espera la crecida mayor también.
1: Sí,
0: o sea.
1: Sí. Esto,
0: ¿por qué no cerramos y nos vamos, Madrid? Estamos matando del otro lado. Falta que pierda Boca hoy, no venís mañana.
1: ¿Vos crees que yo estoy preparado para esta noche?
0: No,
1: absolutamente bien. Preparado.
0: Mentira, no mientas.
1: Sí, están peleando.
0: Terminamos nosotros y viene O'Higgins Boca.
1: Sí,
0: aclaro.
1: Señor.
0: Ajá. ¿Qué estás esperando el golpe?
1: No, si arriba lo que le pasó anoche, yo estoy seguro que esta noche le pasa a Boca peor, claro, todavía.
0: No me podés cargar porque.
1: No salen memes ya. ¿Te diste cuenta que está,
0: no, por ejemplo, tenés, ya tenés miedo de cargar al
1: claro,
0: otro?
1: No salieron memes de hinchas de Boca de lo de River anoche.
0: Y bueno, yo te quiero cargar igual porque no sé por qué están jugando una copa que no valía nada para ustedes.
1: Nada. ¿Cómo que no vale? Vale.
0: No. Te me burlaste acá en este programa de Deporte 11 que yo jugaba la Copa Libertadores después de 40 años jugaba, ¿no?
1: No, busque las dos copas sudamericanas que ganó Boca, ¿cómo la festejó Boca?
0: Pero ahora dijeron, ustedes juegan.
1: Ustedes, no sé qué hinchas de Boca escucho. Yo nunca voy a minimizar una copa internacional. Nah, menos Boca, que es
0: el
1: rey de copas.
0: Pero aparte que tiene la ampliación del estadio ahora.
1: Por lo menos azul y amarillo. Por lo menos del color de nuestro club.
0: Pero no es gris.
1: No es gris.
0: No es una lata de atún.
1: No.
0: Es una tapa de coso, pero.
1: Lo no que es... sea, pero es azul y amarillo. Ampliado, no ampliado.
0: Sí, la bandera sueca. Es verdad. Es la bandera sueca. No es sangre roja y alma blanca.
1: ¿Usted vio la bandera de Inglaterra cómo es? Bueno, si vamos a hablar de colores.
0: Bueno, pues es una cruz, esta es una banda, nada que ver. No comparé.
1: Ustedes se fueron del barrio, así que.
0: Y está bien. Ustedes nacieron de
1: River es de Belgrano.
0: Ustedes nacieron de River.
1: River es de Belgrano.
0: Ustedes nacieron de River.
1: No,
0: ¿quién es más viejo? Perdón, ¿quién es más viejo?
1: Está en discusiones.
0: No. ¿Quién tiene más socio hoy?
1: Busque.
0: ¿Quién tiene más socio hoy?
1: Investigaciones serias.
0: Pará. ¿Quién tiene más socio hoy?
1: Pero no tiene nada que ver.
0: ¿Quién tiene más capacidad en el estadio hoy?
1: Los clubes tienen hinchas más que socios. Después sí, a ver, tener los socios es una cuestión muy...
0: Parece Román como me estás mintiendo.
1: No, pero los socios...
0: Están felices, decilo.
1: Hay un último relevamiento serio, que indica que más o menos hay 19 millones de hinchas de Boca en el país y 15 millones de hinchas de River.
0: ¿Y eso es serio?
1: Casi la República Oriental del Uruguay, la población de la República Oriental del Uruguay completa de diferencia entre hinchas de Boca y de
0: Hay gente que le dicen licenciado y hay gente que le dicen doctores, sí. No son. Así que no me digas en serio. ¿Te gusta?
1: No, son investigadores. Investigaciones serias. Además, otra cosa. Yo no sé por qué lo cargan tanto a San Lorenzo.
0: Para mí no es serio.
1: Respecto a los barrios. Uh-huh. Cuando River nació en la Boca, se fue a Núñez, pero juega en Belgrano.
0: Quiero aclarar una cosa. Nació en La Boca, pero ustedes no estaban. Porque River es el primer club con Racing. Por eso es el clásico más añejo. Eso no hay... Es como que quiera discutir la Biblia ahora. No discuta.
1: Si la Biblia se la discuta, si quiere.
0: Yo sabía que te iba a pinchar.
1: Usaste el peor libro para discutir.
0: Yo sabía que te iba a pinchar, ¿eh?
1: Pero
0: hasta ahí te banco, discutila. Pero no discuta la historia.
1: Te desafío a que busques fuentes serias, están en internet, de investigaciones que
0: ya
1: se están haciendo.
0: Ya lo he hecho.
1: De que no está probado de que River haya comenzado a vivir, existir en el 1901.
0: Quiero aclarar a la gente que Juan se inclina mucho por la IA y la IA lo está complicando.
1: La IA, porque
0: La IA lo está complicando.
1: Una voz muy sensual tiene la IA.
0: Sí.
1: Vamos esto no lo podía decir hoy en la tarde, porque yo decir tiene voz sensual la IA, me matan las chicas. No,
0: mañana, pero, mañana sí. Si podemos en un ratito, vamos a hablar con la IA al aire.
1: De fútbol.
0: Claro, de vamos fútbol. A preguntarle lo que dijiste recién de River, a ver cuál es el club.
1: ¿Quiere ahora?
0: No.
1: Se lo preguntamos.
0: Bueno, vamos a preguntarle. Porque ahora en un ratito, mientras busca eso, sí. Mirá lo que va a hacer Juan. Se lo puse en la salsa de él, le encantó. Sabe que va a estar complicado en Chile, aunque yo creo que van a clasificar, pero bueno, él quiere olvidarse por un momento.
1: ¿Estás seguro de la clasificación de Boca?
0: No, yo creo que van a clasificar. ¿Vos decís que no?
1: No, digo que no. Pero no creo que sea un partido fácil.
0: ¿Vos me escuchaste decir eso a mí? ¿Vos escuchaste
1: que
0: yo...?
1: Como que lo dijiste.
0: Nancy, sí. Sos a un poroto al lado tuyo, ¿eh?
1: Lo dijiste como soslayando a O'Higgins.
0: No, yo dije que creo que va a clasificar Boca. Creo. No dije fácil, ni lo aseguré. Creo que va a clasificar. Boca tiene un plantel. Es más, voy a decir esto y acuérdense lo que le digo. ¿Qué fecha es? 30 de agosto. 30 de julio. Sí. El fútbol argentino, el campeón es River o el campeón es Boca. Independientemente de cómo arrancaron.
1: A pesar de las
0: en
1: derrotas.
0: El fútbol argentino, el campeón es River o el campeón es Boca. A fin de este año.
1: Bueno, consten actas.
0: Consten actas, ni hablar. ¿Le vas a preguntar lo de River? Sí. Le vas a preguntar. Con la IA, ¿no?
1: Sí, le voy a preguntar a la IA, te voy a preguntar si está fehacientemente comprobado que River Plate nació en 1901 o hay algunos estudios que indican que podría haberlo hecho posteriormente.
2: A ver, dame un segundo que lo chequeo. No está fehacientemente comprobado en sentido histórico estricto. La postura oficial del club es que se fundó el 25 de mayo de 1901, fruto de la fusión de Santa Rosa y la Rosales, y esa es la fecha que el club celebra institucionalmente. Sin embargo, investigadores del Centro para la Investigación de la Historia del Fútbol, CIHF, sostienen con documentación que la fundación real habría sido en 1904. Se basan en actas, prensa de época y también un texto de uno de los fundadores publicado en 1938. O sea, la versión de 1901 es la oficial, pero hay una investigación seria que cuestiona esa fecha.
0: Bien,
1: habría meses de diferencia entre la fundación de Boca y de River en el mismo barrio de la Boca.
0: Seguimos siendo los más viejos igual.
1: 1904, dijo.
0: Está bien, pero seguimos.
1: Meses. No sé. Porque una cosa a veces es...
0: No me interesa.
1: Viste cuando vos te empezás a reunir.
0: Por una hora es más viejo.
1: No, está bien. Pero no es que...
0: No me calienta si
1: cuatro años después salieron otros muchachos a decir, hagamos otra cosa.
0: No, pero si vos me ganás 3-0 o 1-0, ¿no festeja igual?
1: Sí.
0: No, listo. ¿Querés tratar de ver?
1: Mentirosos desde el principio.
0: Ahora, ¿sabes? No, pará. Ahora habría que ver lo de Boca si es real. Ahora nacieron en el 1930.
1: No.
0: La próxima le preguntas eso. La próxima le pregunta eso. Sí.
1: Escucha, ¿viste cómo sabe la chica?
0: Sí. No, aparte, me parece que la estamos. ¿Viste? La gente va a pensar que. La chabela que va a pensar la gente, porque lo pensé yo en un momento y la tenemos acá al lado, nos está contentando acá al lado. No, nos contentó el celular, la amiga de Juan.
1: Exacto, la
0: ¿cómo
1: IA.
0: Se llama?
1: Dice que se llama Sol.
0: Bueno, pobre. Con todo respeto a la Sol.
1: Escucha, y después la otra cosa, la duda del año y la duda del barrio. ¿Porque River es de Núñez o de Belgrano? Porque la cancha está en Belgrano. Uh-huh. ¿O no?
0: Somos de los dos, porque tenemos tanta capacidad.
1: Por eso,
0: de los
1: ¿por qué
0: dos?
1: No cargan a San Lorenzo entonces? Por el tema de los barrios. La Boca, Núñez, Belgrano, ¿de dónde son?
0: ¿San Lorenzo? Nosotros somos de los
1: River,
0: dos.
1: River.
0: ¿De los dos? Sí. De los dos, no, somos de La Boca, de Núñez y de Belgrano.
1: Además, es irónico que la cancha esté en Belgrano, ¿no?
0: Sí, la historia lo dijo eso. No, el gran karma es.
1: ¿Qué cosa de
0: Belgrano? Sí. Sí. Bueno, el gran karma de Boca, ¿cuál es?
1: Encima su máximo rival de la historia empieza
0: de
1: con B.
0: Sí, de Bernabéu.
1: De Bernabéu, claro, esta vez seguimos. Bueno, por lo menos pudiste clavarla en el ángulo.
0: Pero 5-1 me ganaste.
1: Bueno, vamos al Federal.
0: Vamos a hablar del Federal A, que este fin de semana arranca la primera fecha de la segunda parte, tanto del campeonato como de la reválida. Pero vamos a completar o dar a conocer la zona A de la reválida, que va a arrancar el sábado, el primero de agosto, con un trago de caña con ruda.
1: Sí, señor.
0: Yo no lo hago nunca, le aclaro.
1: No,
0: no sé si vos,
1: no, yo tampoco, pero si voy a un lugar y me convidan,
0: yo digo que
1: por tradición digo que sí.
0: No, yo digo que no. Escobar Fútbol Club, el ingeniero Maschwitz, va a jugar con Boca de Corrientes, 3:30 de la tarde del sábado. Dirige Marcos Liuzzi, de Ayacucho, provincia de Buenos Aires.
1: Después me dice por qué no. El domingo, el linqueño frente a Sportivo Las Parejas, frente al conjunto linqueño, dirige Jonathan Daniel Correa, de la provincia de Córdoba.
0: Aquí el domingo en Concepción del Uruguay, Gimnasia por primera vez en la historia va a jugar frente a Tucumán Central. 3:30 p.m. Diego Saúl Novelli de Tandil, el árbitro principal. Oscar Ariel Bono de Junín, el primer asistente. Lautaro Manuel Paleta de Tandil, el segundo colaborador. Y Santiago Schmoll de Junín será el cuarto árbitro.
1: Mientras que el lunes van a estar jugando el choque de vecinos, defensores de Puerto Vilelas frente a Sarmiento de Resistencia a las 3:30 p.m. del lunes con el arbitraje del salteño Ramón Federico Guaymas Tornero.
0: En el grupo B, recordemos que respecto de la zona A clasifican los 5 primeros y los 2 últimos por promedio descienden. O
1: sea, son 9 de la zona.
0: Correcto. Y el grupo B también ocurrirá lo mismo. 5 clasifican y los 2 últimos 2 por promedio van a descender, van a jugar todos el domingo. FADEP de Mendoza, el equipo de Torrico, frente a Círculo Deportivo Otamendi. 11:30 dirige Maximiliano Gabriel Silcán Jerez de Catamarca.
1: Mientras que habrá cuaterna entrerriana que estará viajando el domingo hasta Viedma, porque Sol de Mayo, el local, enfrenta a Santa Marina de Tandil desde las 3:00 p.m. y allí Lautaro Castañola de Nogoyá va a ser el árbitro del partido, lo acompañarán Guido Córdoba de Concordia, Rodrigo Lescano, también de Victoria, y como cuarta árbitro, Paula Soledad Eisenach, también de la Liga de Nogoyá.
0: Deportivo Rincón de Neuquén, frente a Guillermo Brown de Puerto Madryn, van a jugar el domingo a las 3:30 p.m. con el arbitraje de Luis Damián Martín de San Rafael Mendoza.
1: En Rawson, Germinal recibe a Juventud Unido Universitario de San Luis con el arbitraje de Alejandro Cionti de Casilda. El partido va a las 4:00 p.m.
0: El Chacarero en Mendoza, San Martín recibe a Costa Brava de General Pico La Pampa. 4:30 p.m. dirige Mauricio Ezequiel Martín de Tucumán.
1: Esto lo que tiene que ver con la pelea de abajo, porque por el primer ascenso va a comenzar la fase campeonato.
0: Uy, se enfrentan los candidatos de uno y de otro, ¿verdad?
1: Sí, señor. Tenemos que juntar a verlo. Tenemos que juntar. Sábado a las 4:30 p.m. en Chivilcoy, Gimnasia, tu candidato.
0: Sí, señor.
1: Frente a Sportivo Belgrano de San Francisco.
0: Su candidato.
1: Que alguna vez se va a dar se le va a dar en esta.
0: Sí, juega mil veces en algún momento.
1: Y no sé, hay equipos. Jorge David Etem de Mendoza va a ser el árbitro del partido.
0: El domingo completan en Ramallo Defensores de Belgrano con Mitre de Posadas desde las 3:30 p.m. el cordobés, el amigo de Fabio Osario, César Antonio Ceballo, controlará el partido. Sí.
1: Choque clásico formoseño, San Martín Sol de América, dirige aquí el cordobés Fernando Jesús Reckers el partido, el clásico. Va a las 4:00 p.m.
0: En Rafaela, 9 de julio, León frente a Douglas Hay de Pergamino, también 4:00 p.m. El chaqueño Guillermo Adrián González va a controlar el encuentro.
1: En la zona B de la fase campeonato se juega casi todo el domingo y un partido el lunes. Estos son los 3 del domingo. En Bahía Blanca, Olimpo enfrenta a Juventud Antoniana de Salta, 2 de los más históricos de la categoría, con el arbitraje de Leandro Sosa Abrile. El partido va a las 3:00 p.m. el día domingo.
0: Chipoletti en su estadio, en la doble visera, con Huracán de Mendoza, el equipo de Las Heras. 3:30 p.m. dirige Juan Ignacio Nevietti, de Río Colorado.
1: En Río Cuarto, Atenas recibe a Villa Mitre de Bahía Blanca el domingo a las 15:45. Dirige el totorense Lucas Nicolás Caballero.
0: Y completan el lunes 3 de agosto, el primer día hábil del mes que viene, Kimberler de Mar del Plata frente a Argentino de Pascanas, el equipo de la localidad cordobesa. El árbitro será Franco David Morón. A las 3:00 p.m. de General Pico, también en La Pampa.
1: Bien, 3:30 juega Gimnasia, decíamos el domingo entonces, por primera vez en la historia frente a Tucumán Central. Hoy, a pesar de la brecha, entendible, es el tercer equipo de Tucumán. Atlético en primera, San Martín en el Nacional, uh-huh, y Tucumán Central, después de, recordemos, muchos años, donde el tercer equipo tucumano fue La Florida, en otro momento fue San Jorge. Hoy es.
0: En un momento fue Ñuñorco.
1: Ñuñorco también de Monteros, el equipo del interior, ¿no? Toda una novedad porque no es equipo de San Miguel, digamos.
0: Concepción.
1: Concepción Fútbol Club también, que lo enfrentó Gimnasia ahora 10 años atrás, en general, sí, si no me equivoco. Sí, y hablando de Concepción, de Atlético y de San Martín, el técnico del conjunto de Tucumán Central es Walter Francisco Arrieta, joven, 45 años. Jugó en Concepción, jugó en San Martín, jugó en Atlético, enfrentó a Gimnasia en un par de oportunidades,
0: como
1: incluso
0: jugador.
1: Como jugador, exactamente, incluso para San Martín de Tucumán jugó la temporada 99-2000 y el 2001. año de apogeo de Gimnasia y que enfrentó varias veces a San Martín en aquella época, así que, y que estaba en el plantel, así que seguramente lo ha enfrentado a Gimnasia incluso en aquella época como más joven.
0: Si me apurás, fue compañero de Juan Monge.
1: Ah, puede ser, porque después volvió a jugar en el
0: Juan
1: Federal.
0: Juan fue y vino, claro.
1: Después jugó en el Federal también con San Martín.
0: Exactamente.
1: Y jugó Juan, en el Federal con Concepción.
0: Juan Monge cuando se va de acá va a Tucumán, después vuelve, después retorna a Tucumán, después terminó viniendo aquí a Concepción y creo que todavía se mantiene aquí en la ciudad. Pero me parece que en esa época también estaba.
1: Tucumán Central, equipo del que nació Juan Ángel Crupo Viesa, que hoy juega su hermano.
0: El defensor de Estudiantes.
1: Exactamente, Estudiantes, el ex Boca, el de la patada más famosa de contra el Rolfi Montenegro. El
0: qué
1: hermano.
0: Qué lindo que sos de Boca que digas la patada más famosa y no digas la patada más criminal.
1: No, la más famosa, yo no la califiqué. Dijera más famosa.
0: No, es famosa que, a ver, ¿qué hiciste?
1: O puede ser famoso por hacer cosas malas.
0: No, pero
1: famoso
0: para, yo
1: por
0: te
1: cosas buenas. Bueno,
0: entonces,
1: por eso dije famoso.
0: Aclará, ¿famoso por qué? Por la patada más famosa criminalmente hablando.
1: Porque había que...
0: Porque patada no hay buenita, aclaremos.
1: Perdíamos 2-1 y había que bajarlo. Después pató el Messi.
0: Es que no lo bajó. Bueno. Lo destruyó al Rolfi Montenegro.
1: Tuvo fortuna no solamente el Rolfi, sino también Crupo Viesa.
0: Sí, tuvo fortuna porque le dieron, creo que le dieron 3 fechas.
1: Sí, y fortuna de que no lastimó al Rolfi.
0: Era una patada para lesión, ¿eh?
1: Sí, sí.
0: Un patadón para lesión.
1: Bueno, el hermano de Crupo Viesa, Marcelo, Juan Marcelo creo que se llama. Es uno de los marcadores centrales de
0: Tucumán Central. ¿Quién se llamaba Juan Marcelo que jugó en Gimnasia? Te maté. Te destruí.
1: Oh, con los nombres
0: te destruí. Había un gran defensor que se llamaba Juan Marcelo y jugó en Concepción del Uruguay.
1: Fontana. Ahora,
0: sí, señor.
1: Fontana,
0: muy sí, bien, señor. Juan Marcelo Fontana. Con la melena al viento pasaba el ataque destruía. Bueno, ¿es titular el domingo frente a Gimnasia?
1: Sí, sí, sí, es titular. Es más, me parece que es el capitán. Tiene 36 años.
0: Ah, ¿y de qué juega?
1: Marcador central.
0: Ah, bien.
1: Junto con Duarte. Duarte y Crupo Viesa son los centrales de Tucumán Central. Un equipo que tiene, una institución que tiene presidenta, Soledad González se llama, como San Martín de Formosa.
0: Como la IA.
1: Exacto. Tiene presidenta. Y que, como decíamos, es el club de los Crupo Viesa. No por cuestión de dueños ni nada, sino que los hermanos, el papá también.
0: Sí, es como decir afuera, Gimnasia es el club de Leguizamón.
1: Claro.
0: O sea, justo hoy aparece la casualidad que está en el equipo, pero lo reconocen por eso.
1: Tanto el padre como los hijos jugaron en...
0: Claro, pero quiero decir que lo reconoce a uno porque han jugado varios González también, pero no lo conoce porque no llegó a ser famoso.
1: Exactamente.
0: A eso me refiero.
1: Y la novedad desde lo futbolístico, uno puede repasar una campaña rara, la de Tucumán Central, porque...
0: ¿Qué es raro? ¿Bueno o malo?
1: No, ahora vas a entender por qué te digo. De local, casi que no perdió. Perdió un solo partido.
0: Y
1: de
0: visitante casi que no ganó.
1: No, de visitante es la peor campaña de todos. Perdió los 8.
0: ¿De los 9?
1: De todos, del todo.
0: ¿Nunca
1: el Federal.
0: Sumó de visitante?
1: Perdió los 8 partidos Tucumán Central. De visitante.
0: O sea que de visitante Tucumán Central nunca sumó.
1: Ni siquiera empató.
0: Bueno, no es un dato menor.
1: No.
0: Las estadísticas están hechas para romperse, está
1: sí,
0: claro,
1: sí,
0: ¿no?
1: Sí, sí,
0: no. Pero no
1: ojalá
0: es
1: que no sea el domingo.
0: No,
1: tampoco.
0: Pero no es un dato menor.
1: Bueno, el linqueño, bajo la dirección técnica de quien ahora está, o Termín, de Claudio Termín, que...
0: No me miré porque no lo sabía.
1: El técnico de linqueño, los 4 partidos que había dirigido visitante, los había perdido.
0: Mira vos.
1: Y hablando, dando por hecho que las rachas se cortan,
0: se
1: ¿no?
0: Se jugó acá, en Concepción del Uruguay.
1: Jugó y ganó, por primera vez o Termín como técnico.
0: Pero más allá del rival, tiene que ver con Gimnasia. El Gimnasia necesita mejorar mucho el domingo y cambiar el chip otra vez a lo que empezó con Pinilla y con los Yalos de Guizamón. Entiendo que la formación va a ser muy similar, muy, muy similar a la que venía jugando. Y la victoria es inexorable, porque después queda libre. Entonces, este fin de semana, el 2 de agosto, juega de local con Tucumán Central. El 9 queda libre y después el 12 viaja a Lincoln para jugar con el linqueño.
1: Sí, señor.
0: Por eso es importante que gane. Sí. No es lo mismo empatar o perder y tener que ir de visita, esperar una fecha libre y tener que ir de visitante a recuperar puntos que perdiste, a que ganar y ya la cabeza es otra, ¿no? Uh-huh. Sobre todo es un momento importante con el aliciente, iba a decir, pero no es la palabra justa, con la presión, si se permite, que Gimnasia es el equipo que menos sumó de su zona. Estaba Lincoln abajo y al ganarle lo pasó. Es decir, que necesita ganar justamente para, entre otras cosas, ese, en ese sentido. Bueno, bien, tenemos que ir.
1: Dale, nos vamos.
0: Nos tenemos que ir. Se viene Boca O'Higgins.
1: Exactamente, desde Chile.
0: ¿Resultado?
1: Voy a ser optimista como hincha de Boca. Yo creo que va a ser un partido cerrado. Creo que empate.
0: Bueno, yo creo que gana Boca por la mínima diferencia. Bien. Gracias, Chelín. Nos vemos. Que la pasen lindo. Hasta mañana. Chau.
3: En el comentario con Gonzalo Ordóñez Ojeda, ya vuelvo Gonzalo a la zona baja con Fer González en los estudios, ya vuelvo Fer con más central informativa porque se están jugando dos partidos, luego se va a estar jugando en Avellaneda, Independiente Newell's, más tarde también Central Córdoba frente a Atlético Tucumán. Ahora en los controles trabaja Jorge Falcone junto a Marcelo Díaz en el control central. Es de ustedes, muchachos, porque se viene el servicio informativo de la radio.
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6: Las 9 de la noche en la República Argentina. El Banco Central le robó el 50% del salario a los argentinos, así lo afirmó el presidente Javier Milei esta noche por cadena nacional.
7: La propia creación del Banco Central arrancó con una estafa al cambiar la paridad cambiaria del oro que estaba en las reservas. El resultado de ello derivó en un aumento de la emisión monetaria que sextuplicó la tasa de inflación y que a lo largo de una década le robó el 50% del salario a los argentinos.
6: Accidente en San Juan. Los restos de los 7 tripulantes del helicóptero siniestrado fueron trasladados desde el Parque Provincial Ixigualasto hacia la morgue judicial de la capital sanjuanina. Ciclogénesis, un sistema de baja presión, podría avanzar hacia el AMBA para dar paso a un severo cambio de tiempo. Mañana por la tarde se prevén tormentas aisladas, ráfagas intensas y abundante caída de agua. El tránsito con Ernesto Arriaga.
8: A las 23 cierra el paso internacional Jama. El Gualeguaychú a Uruguay, el puente San Martín está totalmente habilitado. Y la ruta 3 y la 205 con muchos camiones, por favor, respetar la velocidad máxima en cada lugar. La ruta nacional 226, normal a esta hora, máxima para micros, 90 kilómetros por hora.
6: En Salta, en donde nos escuchás por AM690, la temperatura es de 18 grados con cielo despejado. Aquí en Buenos Aires, 16 grados 2 décimas, humedad 71%, el cielo está cubierto.
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1: Muy bien, estamos en la transmisión de O'Higgins Boca por la Copa Sudamericana. Va a relatar Jorge Godoy a partir de las 21:30. Un nuevo toque con Fernando González para actualizar la información a esta hora de la noche. Fernando.
2: Tremendo final en Córdoba, tuvo el empate Talleres, pero en la contra finalmente Vélez llegó al tercer gol con la asistencia de Aguirre y con la anotación del chileno Diego Valdés. Vélez derrotó en condición de visitante a Talleres por 3-1. Es final también en Mendoza, Independiente Rivadavia derrotó 2-1 a Huracán. Recordemos que a partir de las 21:15 estaremos en el minuto a minuto de Independiente Newell's y Central Córdoba en Santiago del Estero recibiendo Atlético Tucumán.
1: Perfecto, un nuevo toque con Gonzalo Ordóñez Ojeda contándonos cosas de Boca y O'Higgins. Gonzalo.
3: Bien, mientras están moviendo ambos equipos en el terreno de juego en este estadio que fue mundialista en 1962, hablar del futuro de Boca también, la preocupación por saber dónde hará de local la próxima vez, porque se está resembrando el pasto de la Bombonera. Recordemos que la semana pasada hubo un sector bien marcado por un césped bien clarito que no estaba en óptimas condiciones. Por esa razón, la dirigencia llaneense está contactándose o con Racing Club de Avellaneda o mismo también con el Club Atlético Huracán para hacer de local en el próximo partido en esa condición, que será el 5 de agosto contra Estudiantes de La Plata. Mientras tanto, una vez terminado el partido,